0: mañana. Mañana Colombia gana, ¿no? Mañana.
1: Sí, mañana Colombia enfrenta a Ghana, sí.
0: Y también gana porque tenemos muchos ganadores aquí en Olympique Cero desde temprano, más bacano, todo el día. Para que estén pendientes de la programación de Olympique Cero porque mañana es un viernes especial. Mañana viernes, Colombia gana, gana, ganadores todo el día con Olympique Cero. ¿Cuándo el partido está ahora, papi?
1: 0-0, 0 Croacia, 0 Portugal. Ha tenido opciones Portugal. Croacia lo ha intentado a...
2: Pero no le
1: pues,
2: ha dado.
1: De acuerdo a su módulo táctico, según lo que hemos visto en este segundo tiempo, lo que va corrido de este segundo tiempo, en lo que va corrido de estos alrededor minutos. De más o menos, diría yo, 9, 10 minutos, prácticamente casi 11 minutos, rayando los 12.
0: Bueno, ¿qué pasó?
1: Entonces. Es que el equipo cuando ataca Portugal, ustedes por ejemplo están viendo en pantalla que ataca Portugal, ese es Nuno Méndez, ¿no? Cuando ataca Nuno Méndez, que es el lateral, él lo que hace es tratar de distribuir balones o mandar centros para que Cristiano Ronaldo salte a cabecear y marcar gol, ¿sí me entiendes? Lo que hace Croacia, ¿qué es? Contrarrestar, tratar de bascular un poco la pelota para que al contrarrestar ese ataque de Portugal, ¿qué hace Portugal? Portugal se retrotrae un poco mientras Croacia ataca.
0: A propósito, feliz día del periodista deportivo. Feliz día. Feliz día del periodista deportivo. Muchas gracias. Yo creo que ya hay que oír la explicación.
1: Lo importante es saber es que lo que hace Modric en mitad del campo, lo que hace.
0: Papi, muchas gracias. Feliz día del periodista deportivo. Se pone bien invasivo a veces, ¿no?
2: Que era lo último que iba a decir.
1: Era lo último que iba a decir. Ve, es que Modric, al parar...
0: Yo creo que ya sabe, muchas gracias. Día Internacional del Periodista Deportivo, así que feliz día. Vos que sos un periodista internacional. Pregunta, sí, pregunta corta para respuesta corta. ¿Se va a día largo el partido ahorita?
1: Aló.
0: ¿Se va a día largo el partido ahorita?
1: Pues lo que alcanzamos
0: no,
1: a ver
0: rápido,
1: es que...
0: ¿Sí o no? ¿Sí o no?
1: Acaba de hacer gol Portugal.
0: ¡Atención, gol!
1: ¿Sí ve? ¿Sí ve? Porque me cierra. Yo no hubiera agarrado...
2: ¿Cuál Portugal?
1: Ah, fue Croacia.
0: ¡Ay, qué país deportivo tan chimbo!
1: Pero creo que le estoy mirando la cara a usted.
0: ¡Gol de Portugal!
1: Por mirarle la cara a usted.
0: ¿Sí Croacia 1, Croacia 1.
1: Era lo que iba a decir cuando se para Modric en mitad de campo, ¿sí ve? Era eso, para que marcaran el gol.
2: Marcó el gol Pesinic.
1: Debe ser Perisic.
2: Ese mismo. Tengo dato.
1: Perisic que jugó. Ay, está jugando.
0: Ya.
2: Tengo dato futbolístico hasta ahora.
1: Antes de ir con tu dato, ya te doy el cambio. Te doy cambio a Alejo Madrid la cadena internacional Oro.
2: ¿Listo?
1: Dale, dale con tu aporte que voy con más.
2: Tengo dato futbolístico. Está adelantado, creería yo. Ah, no, está adelantado. Tengo dato futbolístico en este momento.
0: A ver, ¿cuál es?
1: Vamos con eso.
2: Ojo, el único que puede coger la pelota con las manos es el arquero.
0: Muchas gracias.
1: Bueno,
0: feliz día mundial de los ovnis.
1: Igual cualquier cosa, cuando el arquero, como lo dice Madrid, lo coge con las manos, su salida es larga, pero utilizando los andaliveles.
0: Ya.
1: Al utilizar andaliveles, que es lo que tiene que hacer
0: vamos,
1: ahora
0: chale,
1: Portugal.
0: Vamos,
1: ¿no?
0: Chale, ¿no? ¿Por qué?
1: Lo que tiene
0: ya. Vea, a propósito, un datico, vea. Un día como hoy, un 2 de julio, una noticia triste, la que tiene que ver el día de hoy. Un día como hoy, justamente, en pleno Mundial de Fútbol de 1994 en Estados Unidos, ya Colombia estaba eliminada y fue el asesinato de
2: Andrés Escobar.
0: Defensa colombiano que hizo un autogol.
2: ¿Hasta dónde llega
0: Estados
2: la intolerancia,
0: Unidos.
2: No?
0: ¿Cómo ven?
2: Eso fue por... ¿Al fin sí se confirmó cuál era el motivo?
0: Pues oficial no se sabe, pero eso dicen que fue un día como hoy. En la defensa estaba Coroncoro Perea y Andrés Escobar, y lastimosamente un día como hoy fue el fallecimiento, el asesinato, más que fallecimiento fue asesinato.
1: Sí, es tremendo el asesinato de este señor.
0: Andrés Escobar,
1: tremendo central, cometió un error, pero ¿sabe por qué fue el error? Porque al retrotraerse el equipo, ¿qué pasó? Se retrotrajo y lo dejaron solo. ¿Qué le tocó hacer a él? Le tocó venir, bajar en velocidad y al no poder bascular, porque tenía que el equipo tenía
0: ¿puede
1: que
0: ser más cortica la definición?
1: Bascular un poquito. Ahí estoy tratando de resumir lo que te estoy diciendo.
0: Okay.
1: Al bascular el equipo, se retrotrae y lo que busca son los andaliveles.
0: Listo, papá, muchas gracias. 7:15 minutos. Bueno, póngale cuidado. Ya, suficiente, ya. Pero iré para acá.
1: Ve, lo que
0: ¿por qué
1: pasa
0: me
1: es
0: quitas
1: que,
0: mi micrófono?
1: Lo que pasa es que cuando sucedió eso...
0: Sí, me pego mucho, de pronto me damos un beso.
1: Ni crea que dándome besos voy a detenerme. ¿Sabes qué pasa? Ojo, contragolpe. Va a Croacia. Buena jugada. Interiorizando. Tocando en corto. Pelota al costado.
0: La filtró.
1: Abre. Filtra. Centro.
0: 2-0. ¡Ay! 2-0,
1: marca,
0: papá.
1: Marca el segundo.
0: Croacia 2. Fuera de lugar, dice el Pep.
1: Fuera de lugar.
0: El Pep Garzón.
1: Estábamos precisamente revisando la línea, trazando la línea, y al parecer estaba adelantado.
0: Papi, váyase, según la sí, línea, ya. Váyase para allá.
1: Pero
0: ya,
1: no
0: vaya.
1: Me quites de acá.
0: Nada, vaya para su micrófono. Vaya para su micrófono ya.
2: Claro. Todo el cuerpo adelantado, papi.
0: Listo, muchas gracias, papi. Ahora, Jeffrey, ahora vamos por el micrófono. No, hola.
1: Lo importante que es
0: ya nomás.
1: Que al trazar las líneas.
0: Vamos con música más bien.
1: Si trazamos las líneas, vemos que sí está adelantado. Entonces, ¿qué hay que hacer? Utilizar una escuadra, preferiblemente de 90 grados. ¿No?
0: Quiero hacerte el amor.
1: Y una regla.
0: Quiero hacerte el amor.
1: ¿Quién?
0: La canción de Tito Rojas que viene a continuar.

0: 7 de la noche.
1: Cuando voy yo al aire, no podés entrar al aire conmigo al mismo tiempo porque escucho horrible.
0: Perdón.
1: Estamos
0: en
1: tela.
2: Que espereza que yo hable, listo.
0: Ah, bueno, listo, ahora sí, vamos. 1, 2, 3. A esa hora.
2: Pero ya estamos al aire, sí.
0: Sí,
1: qué huevos. 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
3: 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Esta vez no hay necesario llevar boletas, pero sí que llegue temprano. Porque,
0: y que lleve la cédula.
3: Porque eso se va a llenar. Entonces lleve la cédula, no vaya con menores de edad y disfrute de un gran partido.
0: Eso va a estar bueno mañana.
1: ¿Cómo? Dice que... Pues cuento que mete la gente, ¿no? El brujo de la selección de Ghana, que no es qué.
0: Nane,
1: y dice que esta mañana un poco de gente subiendo a Monserrate para hacer como la contra. ¿No viste?
0: Ah, sí,
1: en Bogotá. Al cerro de Monserrate subieron.
0: Subiendo que es que para orar y todo eso, para rezar ahí arriba.
1: Y mucha gente subió que orando, que para hacerle como la contra, la vaina. Paisaje, ¿no?
3: Y a nadie, pues a los colombianos le hacen eso, pues. Eso sí le tienen la contra a todo, ¿yo?
1: Pero entonces, medio folclor, ¿no? También.
3: Sí,
1: pero pues.
3: Eso es el trópico pimentoso, ¿no?
1: ¿Cómo es que dice? No creo en brujos, pero.
3: Porque los hay, los hay. Vaya.
1: Tan bonito que usted sabe, Madrid. 7:34. Yo escucho
0: cositas que estaba pidiendo por ahí en las redes sociales, papi. Se hizo muy viral el caso de una mujer que, de 27 años, se llama Carolina Moreno, de Canadá. Se quedó dormida en el hospital.
1: Ay, ay, ay.
0: Después de las 4 de la mañana. Hasta ahí, Normi. Pero ya está en trabajo de parto.
1: Ay, ay, ay.
0: Tenía solamente 4 centímetros de dilatación. Una epidural puesta y horas de contracciones encima. O sea que ella calculó, ella dijo, no, yo creo que el ¡uy! Me salvó Portugal. Ella dijo, no, el parto está todavía lejitos, todavía no pasa nada. 3 horas después, una enfermera entra a la habitación.
1: Una enfermera jefe, ¿no?
0: Sí, porque el monitor fetal había dejado de detectar el latido del bebé. Entonces, como que, ¡ay, Dios mío, se le murió el bebé! Al pedirle a la muchacha que cambiara de posición, la enfermera levanta las sábanas y a que no sabe qué pasó.
1: ¿Qué?
0: Encontraron al recién nacido boca abajo, en silencio, entre las piernas de la mamá.
1: No.
0: No había llorado.
1: ¿Muerto?
0: Para nada.
1: ¿Muerto?
0: Papi, gracias a Dios, estaba vivo.
1: Uf.
0: 7
1: bueno,
0: minutos duró entre las sábanas de la mamá y nadie se había dado cuenta.
1: No,
0: papi.
1: No, un descuido muy, muy bravo, ¿no?
0: Se estima que el bebé había estado en cama durante 6-7 minutos, fueron declarados completamente sanos. Pero Moreno describe, la muchacha describe que el nacimiento de su tercer hijo como uno de los momentos más traumáticos de su vida. O sea, este ya era el tercer hijo. Pero tremendo, ¿no, papi? Porque boca abajo podría haberse ahogado también.
1: Claro. ¿Cómo te vas a quedar dormido en trabajo de parto? Es un dolor impresionante.
0: Pero,
1: ¿no?
0: Quién sabe, de pronto todo el día de contracciones y todo eso la había llevado de pronto a estar muy cansada y se quedó dormida. Y en ese momento de pronto el cuerpo se relajó y ¡pum! Salió el bebé.
1: Y ¡paf! Se hizo chocado. 7:36 minutos, yo escucho Olímpica. 7:37, esa hora está atacando Croacia con todo, ¿eh?
0: Acaba de salvarlo el arquero, vea. Literal, mire a salvar.
1: A ver, la jugada. Uf. Con el guayo, tal, salvó el arquero de Portugal. 7:36, yo escucho Olímpica Cero.
0: Ya viene Jeffer Montes. ¿No?
1: ¿No?
0: ¿No? ¿No viene ya?
2: Ay, no. Ahorita no.
1: Hombre, tranquilo, estamos solamente diciendo.
2: No.
1: Todo aletoso, ¿eh? ¿Listo? ¿No hay más?
0: No, pues.
2: Pues se salvó Portugal.
1: Dios mío, o sea. ¡Ve! Y a propósito, mañana, cuando estemos, o sea, cuando juegue Colombia, el partido anterior es el de Argentina, ¿no?
0: Antes de que juegue Colombia, sí jugaría. Ahí ya se sabría. Ah, no, porque ellos se ven en los cuartos. Si
1: sí,
0: pasa,
1: sí, Colombia, mañana juega Colombia.
0: Gana.
1: Es más, ya hay llaves listas para las próximas rondas.
0: ¿Contra quién le tocaría Colombia?
1: De octavos de final. Ya, Ya, por ejemplo, está listo Canadá-Marruecos, es una llave de octavos de final.
0: México-Inglaterra.
1: Paraguay-Francia. Estados Unidos-Bélgica. Brasil-Noruega. México-Inglaterra. Y ya, por ejemplo, está España. A ver quién gana entre
0: España
1: esos dos.
0: España se enfrentaría entre el que gane entre Portugal y Croacia.
1: Ajá, ese que va a estar bueno de todas formas, ¿no? Y también se espera a ver quién gana entre Colombia y Ghana. Y Suiza y Argelia. Sería el rival de Colombia si pasa.
0: ¿Argelia vaya?
1: Decirle algo.
2: Es que te digo que... Tiene para que te pones a botarle corriente.
1: Y la otra llave sería el que gane entre Argentina y Cabo Verde y Australia y Egipto. Ahí saldría la otra llave de octavos de final. 7:38 minutos, muchachos, ¿ya nos vamos o qué?
0: Ya nos vamos, ya viene Jeffer Montes.
2: Otra vez.
0: Pero antes voy con un chiste que me envía un corresponsal acá.
1: A ver.
0: Ay, se me perdió.
1: Porque aquí bueno... Te tenía por aquí chisme, vamos con el chisme ahorita.
0: Haga el chisme, haga
1: no, no,
0: el chisme.
1: No, es que es de Franzo Lomo. Franzo Lomo, ¿qué, papi? ¿Cómo va? ¿Hay chisme hasta ahora o qué?
4: Amigos de Olympic Estéreo, soy Franzo Lomo. Y cuando no hay Solomo, de todo como. Y aquí me voy con los plequepleques, los bochinches y los chismes del tenemos? Mundial 2026. A porque ver. Para eso sí tengo lengua. Chisme que yo no tenga, me lo fabrico. Y aquí les va el primer chisme curioso de hoy. La selección mexicana nunca ha perdido un solo partido oficial de Copa del Mundo en el Estadio Azteca, ahora renombrado como Estadio Ciudad de México.
1: Es verdad, ¿verdad?
4: El Coloso de Santa Úrsula es una auténtica fortaleza para el equipo mexicano, que tiene un récord histórico de 7 victorias y 2 empates. Cabe anotar que México ha sido el único país que ha albergado 3 Copas del Mundo.
1: Es verdad.
4: 1970, 1986
1: ¿Y
4: ahora el 2026. Ahora sí le doy toda la razón a los mexicanos cuando gritan a todo pulmón y con los cojones en la mano.
1: A ver.
4: Y dicen, ¡que viva México, cabrones!
1: No. A ver.
4: Yo tiemblo.
1: Sí, muchas gracias, Fran. 7:39 de Pico y Placa por Olympic Estéreo.
0: Ahora sí, voy con el que dice el corresponsal. Que dice, dice el corresponsal que me envía, dice, estaban dos personas, ¿no? Hablando y le dice uno al otro, ¿qué hámster más bonito?
1: ¿Hámster?
0: Y le dice, ay, sí, se llama Sam. Oh, se llama Sam. ¿Y dónde lo compraste? En Ámsterdam.
2: Para eso esperamos.
1: ¡Gol de Croacia! ¡Atención, gol de Croacia! Anulado.
2: Fuera de lugar.
1: Sigue 1-1.

0: de un pasito ahí, Madrid.
1: ¡Ay! ¡Ay! ¿Gol? Se lo comió.
0: Uy, yo vi eso ahí.
1: Se lo comió completico, papi.
0: Croacia se lo comió al minuto 88.
1: 88, papi.
0: Un buen centro, cabeció, pero yo vi eso adentro, Marichis. ¿Cómo fue la jugada, Jeffrey? Coméntanos, por favor.
2: Bueno, centro de pierna zurda. Entra el jugador en medio de los centrales, cabecea, como dicen los cánones, al piso, al césped.
0: Como pica, dice el librito.
2: Pero sale por un costado, se salva el equipo de Portugal.
0: Muchas gracias. Ya viene Jeffrey Montes aquí por continuar. Luego de las 8 p.m. aquí en la combinación perfecta.
1: Chauis.
0: ¿Cómo?
1: Nos vemos. Chauis.
0: ¡Oh, Chauis! ¡Oli! Papi, que le da muy bien.
1: Dale, papi, que descanse.
0: Me alegra mucho por tu paso que vas a dar con tu matrimonio.
1: Muchas gracias, papi. Ya viene Jeffrey Montes.
3: Pero ya me la tiene montada.
0: 7:49, estaremos atentos. 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
1: No,
0: mañana viernes de temprano, papacano, ganadores todo el día, porque mañana viernes Colombia gana. Colombia gana, gana, ganadores todo el día con Olímpica. 104.5.
3: Hágala, hágala, hágala.
4: No puedo olvidarla, no puedo olvidarla.
0: ¡Papa!
4: Necesito conmigo. Sí.
0: Tiene 50 minutos en Olímpica, ¿en serio? Un abrazo para Elmo, que nos reporta sintonía a esta hora desde Montebello. Un abrazo para Elmo, que dice: yo escucho Olímpica. De la gente del Megafruer allá en Montebello, en la 25. Un abrazo por la sintonía. Gracias por la sintonía.

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0: 8 de la noche, 10 minutos. ¿Qué estás haciendo, ve? Escuchando Olímpica, porque me pone todo bien bueno.
1: A la tierra mía.
0: Dándole sabroso a eso. Oiga, qué partido tan apretado, manín. Ganó Portugal 2-1. A lo último, un gol que le anularon a Croacia era el empate para que fueran a la largue, pero en último había fuera de lugar. Eso le pegó en la cabeza de lo contrario. Eso fue un enredo tremendo. El hecho fue que lo anularon y pasó Portugal a la siguiente fase, a los octavos de final. Muy bien. Gracias, Jova. Nos vemos. Eso, chao. Te cuento una cosa de loco eso. Dirige y programa la mamá de los pollitos, Magali Nazarín. Soy Jeffer Montes. Ya estamos listos para recibirlos a través del WhatsApp de Olímpica 327-87-1045. ¡Halo! Siempre nosotros le damos gracias a Dios por un día más de vida y de salud. Para acompañar a los mejores oyentes del mundo, los de Olímpica Estéreo. A ver, ¿quién se reporta? 327-87-1045. ¿Qué está haciendo, ve?

0: bien. Llegó la hora del reto. 8 de la noche, 24 minutos. A ver, ¿quién anda por acá? ¿Qué estás haciendo, güey?
1: Hablámelo, Jeffer Montes, buenas noches.
0: Bien o no.
1: Reportándote sintonía desde el Cerrito Valle, desde la estación de servicio Primax La Viña.
0: Epa.
1: Te reto en esta noche con la canción Tirándote Flores. ¿Con cuál venís, pues?
0: Del Bobby, ya lo dijo.

0: Iniciamos este reto. Ahí está, pues, para que ustedes escojan cuál de las dos canciones quieren que suene completica. Empezamos de una vez. Envíen al WhatsApp de Olímpica 327-8710-45. Me dicen, yo escucho Olímpica, mi voto es por. La primera canción es Tirándote Flores. O yo escucho Olímpica, mi voto es por Tentación. ¿Listos? R, todo verigú. Ok, ¿qué estás haciendo, ¿eh?
1: ¿Qué estoy haciendo yo? Escuchando Olímpica Estéreo, Clavinconeto. Y bien, bueno, hola.
0: Hola.
1: Mi Jeffer,
0: Dime, amor,
1: aquí
0: cuenta.
1: Conectada con la mejor Olímpica Estéreo.
0: Eso.
1: Te reto. Yo escucho Olímpica, la que me pone todo. Vámonos con Olímpica.
0: ¿Pero qué? ¿Cuál?
1: Tirándote Flores.
0: Ah, ok. Tirándote Flores, ok, 1-0. ¿Qué estás haciendo, Ben?
2: Curso Olímpica, mi canción es... Sé que tú... Ese va.
0: Tentación. Listo, 1-1. ¿Qué estás haciendo, Ben?
3: Jeffer Montevino, qué socio. Escuchando vamos? Olímpica, ¿por qué? Bueno, estoy en bueno, voto por Tentación.
0: Tentación, 2-1. ¿Estás haciendo,
4: ve? Háblamelo, Jeffer. No, pues. Yo escucho Olímpica porque me pone todo bien bueno. Tentación, ya, sobre la que esa fue.
0: Tentación, 3-1, listo. ¿Qué estás haciendo, ve?
5: Tentación, 2-1.
6: Escucho Olímpica porque me pone todo bien por Tentación.
0: 4-1. Por acá, de Juan, ¿qué estás haciendo, ve?
7: Yo escuchando Olímpica Estéreo porque me pone todo bien bueno. Papi, yo me voy con Tentación.
0: Parece ser que todo está dicho, parece ser que todo está consumado.
8: Yo escuchando Olímpica.
0: Hola.
8: Vamos por Te Mando Flores.
0: Tirándote Flores, ok. Pero pues, 5-2. Eso nos da a entender que
5: la 2-1.
6: Escucho Olímpica, que la me pone todo por Tentación.
0: Ahí está, todo está dicho para que Tentación suene completica en esta noche, 8:29. Dani Rivera. Ahí fue, nada que hacer.
9: Escucho Olímpica, que ellos te pone todo y bien bueno. Yo voto por Tentación.
0: Ahí está, póngalo a traquear, pues. Eso, yo escuchando Olímpica porque me pone de todo.

0: 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Y atención también a través del WhatsApp de Olímpica 327-87-1045. A quien saludamos, ya los voy a escuchar, ya los voy a leer. De una vez, 327-87-1045. Para que se reporten dónde andan olimpiqueando hasta ahora, cómo está el clima en Cali, en su sector. Porque aquí en Cali es una cosa de locos. Acá en el sur haciendo calor y en el norte puede caer un aguacero, uno no sabe. Así que cuénteme cómo están las vías, si hay tráfico, si está todo suavecito, todo tranquilo. 327-87-1045. ¿Qué estás haciendo? Voy escuchando Olímpica porque me pone de todo.
1: Y bien,
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1: Llegamos a las 9:13. Yo escucho Olímpica, ¿qué estás haciendo hoy?
2: Buenas noches, Negrito.
1: ¿Bien o no?
2: Estamos aquí en el barrio Antonio Nariño, ¿no? Por aquí está también siendo calor.
1: Como está haciendo calorcito, bueno, ¿no?
2: Haga calor, como la que nada que llueve. Bueno, ahí estamos a toque de esta manera, estamos QAP en sintonía total. Barrio
1: Antonio Nariño. Ah, vivo yo. 9:14, yo escucho Olímpica. Porque me pone de todo.

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1: A las 5 de la mañana, 15 minutos, 5 de la mañana, 15 minutos, con todo lo que pasa en Cali, Valle del Cauca, Colombia y el mundo temprano, más bacano. Atención, porque la gobernación del Valle del Cauca designó a Mónica Joana Guapacha como alcaldesa encargada del municipio de Cartago, luego de que el Consejo de Estado en segunda instancia confirmó la nulidad de la elección de Juan David Piedraíta como alcalde para el periodo 2024-2027. La designación de Mónica Guapacha, actual secretaria de Hacienda y Gestión Financiera de Cartago, se realiza de acuerdo con la norma establecida para estos casos. La nulidad de elección como alcalde de Juan David Piedraíta por parte del Consejo de Estado confirma el fallo emitido por el Tribunal Administrativo del Valle del Cauca el 25 de marzo del 2025, en el que se estableció una doble militancia en modalidad de apoyo durante la campaña electoral. 5 de la mañana, 17 minutos, yo escucho Olímpica. ¡Olímpica! Temprano, más bacano, mucha atención. Hallan cuerpo sin vida en zona rural de Jamundí, en el Valle del Cauca. Las autoridades realizaron la inspección técnica tras el hallazgo del cuerpo sin vida de una persona en el sector La Estrella, zona rural de Jamundí. La identidad de la víctima y las causas del fallecimiento aún no ha sido establecida. La investigación continúa. 5 de la mañana, 17 minutos, 5:17. 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

Pico y placa para hoy. Recuerden que ya esta vuelta cambió. Recuerden que ya hay nuevo pico y placa y se lo contamos aquí en esta mañana del viernes en Temprano en Mabacano de Olímpica Estéreo 104.5. 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Pico y placa para hoy, viernes 7 y 8. 7 y 8. Buenos días. Yo escucho Olímpica.

0: 5:23, yo escucho Olímpica.
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0: 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Hoy vamos por esa clasificación a octavos, por favor. 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
3: Buenos días, yo escucho Olímpica porque me pone de todo y bien bueno. El amarillito, Gato Valle Tetero 728, desde el barrio La Hacienda, todo al ciento. Un feliz día y un buen turno para todos.
0: Abrazo, papi, para vos. Buenos días. 327-87-1045, hola.
4: ¿Qué te hago yo escuchando Olímpica? Porque me pone de todo y bien bueno. Y te vaya con suerte, abrazo, saludos y bendiciones, papá, buen turno.
0: Abrazo, papito, para vos, un abrazo.
5: ¿Qué estoy haciendo yo? Escuchando Olímpica Estéreo. Veo de Vallejo y ya yo con este semáforo de aquí en la 15 con 15 hasta el Motel Eclipse.
0: ¿Qué vamos a hacer,
5: malos,
0: hermano?
5: Todos malos por la 15. No, no, no. Qué tristeza con la ciudad.
0: Muy dejada, ¿no? En cuanto a la red semafórica, papi. Un abrazo. 5 de la mañana, 25 minutos. 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

0: la patria.
1: Yo escucho Olímpica la que me acuesta y me pone todo bien bueno, reportando sintonía de Puerto Tejada, Cauca. Gracias a Dios 50 al ciento por acá.
2: Todo tranquilo.
1: Bendiciones para todos.
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3: Buenos días, Olímpica, el departamento del Cauca, con todo el sabor y el chenchere popular que te pasa. Saludos a la mesa.
2: Abrazo, papi, para vos. Buenos días. 327-87-1045. ¿A quién más saludamos?
4: Yo escucho Olímpica Estéreo porque me pone de todo y bien bueno desde Alicante, España, hoy con mi selección Colombia, porque Colombia hoy gana.
2: Colombia gana, Colombia gana con Olímpica Estéreo 104.5. Colombia gana, señores. A Peluche Colombia gana a partir de las 6 de la mañana. Muchos regalos, muchas sorpresas, muchos premios. Cada hora Colombia gana 5.27. Recuerden, pico y placa ya cambió. Siempre cambia lo que es en enero y el primero de julio, ¿no? Ya estamos en el segundo semestre de este año. Pico y placa para hoy viernes. Vehículos particulares, placas terminadas en 7 y 8. 7 y 8 es el pico y placa para hoy viernes. Que juega mi selección hermosa. Selección querida, hombre. ¿Cómo te amamos, selección?
0: Colombia.
2: A las 5 de la mañana, 27 minutos, 5:27.
5: Sí, sí, Colombia, sí, sí, Olímpica.
2: ¡Oh!

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0: A las 5 de la mañana, 33 minutos, 5:33, lo que es noticia, lo que ha pasado aquí en nuestra sucursal del cielo, lo que ha pasado aquí en nuestra ciudad. Mucha atención, porque ayer hubo presencia de encapuchados en la Universidad del Valle. Por la presencia de personas encapuchadas de ayer, la Universidad C.E. Meléndez, Metrocali implementó desvíos en las rutas P21E, E21, T31, P21C, P51C y A61. Además, pues fueron cerradas temporalmente estaciones Univalle y La Buitrera, mientras que la ruta A19B suspendió su operación. Autoridades, pues, monitorearon la situación para que esto no pasara a mayores. 5:34, yo escucho Olímpica. Lo que es noticia, mucha atención. Esto sucedió en el centro de Cali. Un operativo de control de la Secretaría de Movilidad terminó con la agresión a un agente de tránsito, un motociclista cuya moto fue inmovilizada por estar mal parqueada, mal estacionada, y además de eso, pues no portaba la documentación al día. La grúa la interceptó ahí en la carrera quinta entre calles 3 y 14. Con ayuda de varias personas bajaron el vehículo. Durante el procedimiento, una mujer le arrebató documentos a un agente y lo mordió en un brazo. Las autoridades investigan lo ocurrido y buscan establecer la responsabilidad de los involucrados. Deme una mordidita y sacaplum. Le agarró el brazo. Yo, ay María, qué intolerancia, por Dios. 5 de la mañana, 35, buenos días. 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Temprano, más bacano, atención. Porque la acumulación de residuos y las constantes quemas ambientales mantienen en alerta a los habitantes del Jarillón de Petecuy 2 en la calle 84 de carreras Primera B y Primera C4. Según los residentes que reportan lo ocurrido, la problemática sería ocasionada principalmente por habitantes de calle y por personas que han convertido el lugar en un foco de contaminación. Por cualquier peso ellos vienen y botan aquí toda la basura. Poltronas, tejas, armarios, neveras en mal estado. Todo eso lo traen aquí y lo queman. Hasta animales muertos vienen a tirar acá, aseguró un habitante del barrio, que ha liderado ese proceso de recuperación ante distintas entidades. Bueno, ¿qué le pasa a los amigos de esta gente? Por favor, hombre, ¿qué es lo que pasa? 5 de la mañana, 36 minutos, 5:36. Todo lo que es noticia, mucha atención. ¡Olímpica! Atención, porque consternación en Sevilla, Valle del Cauca, por el asesinato de Gildardo Peña, conocido como Tato. Según información preliminar, el crimen ocurrió en la vereda Alto San Marcos. Los responsables habrían incinerado su vehículo y dejado un panfleto en el lugar. Las autoridades, pues, investigan los hechos y los móviles de este triste homicidio. 5 de la mañana, 36 minutos, 5:36. Ya venimos con resultados de lotería. Mucha atención, yo escucho Olímpica. Atención, porque queman el vehículo en la vía Buenaventura. Al parecer, un vehículo fue incinerado en la vía Buga-Buenaventura, a la altura del sector de El Palito. Las circunstancias del hecho son materia de investigación y las autoridades trabajan para establecer lo ocurrido. Se recomendó a los conductores extremar las precauciones y estar atentos a los reportes oficiales sobre el estado de la vía. 5 de la mañana, 37 minutos, 5:37, buenos días.
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0: arriba. 7 y 8, vehículos particulares. Ese es el pico y placa para hoy viernes. 7 y 8, buenos días. 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

A las 5 de la mañana, 41 minutos, Ildemaro de Venezuela. Esto se llama La Primera Vez. 5 de la mañana, 41 minutos, es viernes. Hoy juega nuestra selección. 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

Hoy los resultados de las loterías a ritmo de nuestra selección. Cómo. Lotería de Bogotá 31-34. Astroluna 58-80. Caribeña Noche 88-13. Sinuano Noche 08-50.

57-70. Chontico Noche 53-49. Cafeterito Noche 58-88. Mótilo Noche 97-24. Fantástica Noche 23-65. Chontico Noche 33-35. Paisita Noche 27-54. Astro Sol 74.

Motilón día 46-42. Caribeña día 88-17. Sinuano día 06-86. Pijao 58-29. Paisita día 02-33. Fantástica día 66-69. El Chontico 15-98. Samán 41-26. Cafeterito día 54-41. Dorado mañana 26-79. Antioqueñita mañana 11-87.

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4: A las 5 de la mañana, 47 minutos, 5:47.
5: ¿Cómo te quiero, Colombia?
4: ¿Cómo te quiero? ¿Cómo te amo, Colombia? Patria linda, mi patria hermosa, Colombia, señores. Hoy Colombia gana.
5: Saludos desde Colombia a todo el mundo.
4: ¿Cuánto queda el picadito? ¿Cuánto queda el partido? Por favor, nos lo hacen también saber ahí al WhatsApp Olímpica. 327-87-1045. Recuerden. Recuerden, después de las 6 de la mañana, cada hora, entregando regalos, entregando premios. Hoy Colombia gana, hoy Colombia gana.
6: Muy buenos días, mi José. Escuchando Olímpica, porque pone todo bien bueno. Esperando hoy que sea el día de Luis Díaz y John Córdoba.
4: Sí, sí, sí, de Suárez
6: también. Queremos la mano de Dios, que todo le salga bien a la selección, nuestra selección Colombia. Hoy a madrugar, hoy aquí a las 3:30 en el partidito. Escuchando Olímpica, pues se pone de todo, Dios José, de aquí a Trentino, Italia, su amigo el Indio Henry. Bendiciones.
4: Indio, abrazo, papi. Abrazo para mi pana Wilson Vallejo en Palma de Mallorca. Sí, efectivamente. El tío Wilson me dice, papi, tengo que madrugar a las 3:30 de la mañana aquí en España, aquí en Palma de Mallorca,
5: por la feria,
4: para pillarme el partido. Buena madrugada, ¿yo?
7: Dígame una cosa, esos resultados de la lotería de hoy, ¿sí son reales o no?
4: Claro, papi. Lo de ayer fue porque no había loterías, papi, no había internet, entonces me tocó improvisar, pero oye, los de hoy sí son originales.
8: Hola, buenos días. Yo escucho Olímpica porque me pone todo bien bueno. Desde Bilbao, España, apoyando a la selección y siempre con los mejores. Olímpica, besitos.
4: Abracito, peluche.
9: Con la porra. Mujeres vaciladoras.
10: Yo escucho Olímpica porque me pone todo bien bueno. Saludos, José. Bendecida mañana.
4: ¿Qué
10: para
4: va,
10: todos,
4: mi amor? ¿Cómo estás?
10: Bueno. Quiero invitar a cualquier persona que quiera estar mañana a las 5 de la tarde en el Boulevard del Río. Vamos a llevar globos blancos. Pues mi familia, el que quiera participar, el que quiera acompañarlo, bienvenido será.

0: Yo escuchando Olímpica porque me pone todo y bien bueno. Desde acá de Tenerife, España. Un saludo a la gente de Chitolo, de Gorgona. Un saludito a mi mamita, a mi tío Flaco. Hoy ganamos, hoy ganamos. Un saludito acá a los parceros que estamos camellando. A los Chayanes.
1: Listo, papi, abrazo. Por aquí, buenos días, ¿qué estás haciendo, ve?
2: Hola, José, buenos días. Por favor, un saludo para mi pareja Edinson Aquendo, desde acá, desde Chile. Que le habla Yesenia, que lo quiere mucho y que le desea muchos éxitos y suerte, hoy y siempre.
1: Listo, mi amor. Hágale, mi amor, un abracito para vos. 5 de la mañana, 50 minutos, 5:50, 5:50.

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2: 5 de la mañana, 50 minutos. Saludo para mi panita James Aramillo, para toda la familia allá en Palma también. El viejo James, siempre conectado con Olímpica Estéreo 104.5. Recuerden, pico y placa para hoy, viernes. Carros particulares, placas terminadas en 7 y 8. 7 y 8, buenos días. 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

5:55 de la mañana. 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
2: Mis amigos, soltar también es fe. Soltar también es fe. Nosotros muchas veces asociamos la fe con retener, con insistir, con pelear por lo que queremos. Pero a veces el acto de fe más maduro y más radical no es aferrarse, sino abrir la mano y soltar. Dios le pidió a Abraham lo que más amaba en este mundo. Le pidió a su hijo Isaac, el hijo de la promesa. Yo me imagino el viaje hacia el monte, ese viaje donde Abraham llevaba a Isaac. Ese viaje debió ser el más desgarrador de su vida. Pero Abraham caminó en obediencia absoluta, dispuesto a entregarlo todo. ¿Por qué pudo hacerlo? Y era porque su fe no estaba puesta en el regalo, en su hijo, sino en el dador de regalo, en Dios. Sabía que si Dios se lo pedía, Dios también tenía el poder para devolvérselo o proveer algo mejor. Y al final, Dios detuvo su mano y proveyó un carnero. Escucha bien, Dios nunca te quitará algo para empobrecerte. Si Él te pide que sueltes algo, es porque quiere vaciar tus manos para darte algo mucho más grande. Hoy te pregunto, ¿a qué te estás aferrando por miedo o quedarte vacío? Una relación tóxica, un control obsesivo, un resentimiento. Mi amiga, mi amigo, suéltalo en las manos de Dios y confía en su provisión. Que Dios te bendiga inmensamente y que tengas un hermoso día agarrado de la bendición de Dios. Recuerda que Dios es bueno.

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las 6 de la mañana, un minuto. Aquí estamos de vuelta en Temprano, en más bacano de Olímpica Estéreo 104.5. 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Buenos días. 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

0: 8 minutos, 6 de la mañana, 8 minutos. Aquí estamos de vuelta. 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
1: ¡Ay! Me cansé tan seria que la estamos pasando en este viernes, viernes de la fiebre amarilla, porque Colombia.
0: Fiebre amarela.
1: Hoy gana.
0: Hoy gana.
1: Colombia gana. Tanto en la cancha como con Olímpica Estéreo.
0: Sí, por punta y punta.
1: Programando hoy,
0: me gusta a mí, por delante y por detrás.
1: Oso 30 de la noche. Si Colombia gana hoy,
2: ya tenemos rival.
1: Ya hay rival, que sería
2: Argelia.
1: Suiza.
2: ¿Qué? Ah, Suiza pegó.
3: Mi coltica, si no sabemos, procuremos no por
2: eso,
3: opinar.
2: Gracias. Yo iba a decir, por eso Argelia perdió ayer contra Suiza y por eso es Suiza.
1: Exactamente, Suiza ayer derrotó 2-0 Argelia. Y sería el rival del ganador entre Colombia y Ghana.
0: Partido que se jugará martes
1: 3 de la tarde.
0: Ay,
2: martes 3. Rápido, ¿no? Ya quieren acabar eso rapidito.
1: No, ya, es que eso ya.
0: 3 de la tarde. Ay, con esos climas tan ricos que
4: hace aquí en Cali. Yo que hay mucha gente que ya quiere que acabe el mundial.
0: Muy largo.
4: Ya hice
0: una vaina de 48 equipos también.
1: Pero en el 2000, dicen que en el 2034.
0: ¿Va a ser más largo?
2: 96.
1: Vamos a llegar a los 50avos de final.
0: Sí, que hasta el Cali va a entrar ahí.
1: No, tampoco le alcanza.
0: Vamos a tener equipos de los barrios y comunas.
1: Oiga, ayer Cristiano Ronaldo marcó su tercer gol en el Mundial.
0: Sí.
1: Y la tabla, como se dice, de goleadores, está primero Mbappé y Messi con 6 goles.
0: Va punteando Mbappé.
2: ¿Va Kane?
1: No, él siempre la baja punteando.
2: Oiga, ese Kane es un animal. Va con 5, ¿no?
1: Sí, Kane con Haaland llevan 5 goles. Y con 4 goles está de Vinicius, Dembélé. Orjazábal,
0: el que fue gobernador del Valle del Cauca.
1: El tulueño. Ayer anotó. Y con 3, pues sí, hay muchos como Cristiano Ronaldo, está el de Estados Unidos, Balón. Y con 2 goles está nuestro
2: Muñoz.
1: Muñoz, nuestro colombiano.
0: Gracias, Piroberta, por actualizarnos con los resultados de ayer. Soldadito Micolta, buenos días, ¿cómo estás?
5: Bien, gracias. ¿Y usted?
0: Bien, papi, feliz de verte.
5: Ah, bueno, saludando a toda la gente que está conectadísima hoy aquí con Olímpica Estéreo, aquí desde Colombia y desde cualquier rinconcito del mundo. Los saludamos, los bendecimos, les decimos, hoy es un día espectacular. ¿Qué más ve, Evangeliquito? ¿Cómo está? Una bendición, amiguito Evangeliquito.
6: Dios se bendiga, amigo mío.
5: ¿Qué más, maricito?
6: Excelente, papi, gracias a Dios. Como dice usted, como lo he escuchado, bendecido para bendecir.
0: Aquí, amén, papi.
6: Con todos, deseándole a todos un excelente día. Y recuerden que no busquen milagro en todo el día. Su primer milagro es haberse podido levantar el día.
0: Sí, usted poder abrir los ojos, papi. Nuestro primer milagro del día.
1: Besote, ya están casi listas todas las llaves. Tan solamente falta la de Colombia. Bueno,
0: el partido.
1: Estamos muy con mucha fe de que Colombia
0: gane. Y la de Argentina, ¿no?
1: Y la de Argentina, y ya quedan listas las llaves, que arranca mañana, ¿no?
0: Mañana mismo.
1: Mañana, pero Paraguay, Francia.
0: Hace mucho partido, mano.
1: Mañana para Paraguay, Francia.
0: Para el día anoche. Para el partido que me vi anoche.
2: Marruecos.
1: Canadá, Marruecos eran los partidos del día de mañana. Brasil jugaría el próximo día, el domingo. Contra Noruega. Contra Haaland contra Vinicius.
0: Buen partido.
1: Y México también juega el próximo domingo, que será a las 7 de la noche, contra Inglaterra.
0: 6 de la mañana, 12 minutos. 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
1: Hablando de Colombia, hoy en nuestro país se celebra el Día del Economista.
0: Sí.
1: Un saludo, pero muy, pero muy especial.
2: Toda esa gente que estudia economía.
1: Y hoy también se celebra a nivel internacional el Día de la Bolsa Plástica.
0: Día de la Bolsa Plástica.
1: O como le decimos nosotros acá, la chuspa.
0: Sí.
1: ¿Se acuerda que viene porque se venían los zapatos y se decía chuspa? Por eso es que acá en el Valle dicen chuspa.
0: Ah, sí, ve, no sabía.
1: Claro que
2: sí. Como que no, porque si le dijimos el... Ay, no.
1: Y hablando de eso, mira, que fue un señor... fue un señor a comprar unos preservativos. Uh-huh. A una farmacia o droguería, pues. Dijo, ¿me hace el favor, me vende unos preservativos? Claro, señor, sí, con mucho gusto. Le doy una bolsita. Yo no, tampoco es tan fea.
0: Uy, uy, va a taparle la cara, pensaba el señor.
1: ¿Se acuerda que la otra vez más de uno, cuando existía acá en Cali Carrefour o en Colombia Carrefour?
0: Sí.
1: Más de uno se llevaba.
0: Vale, la bolsita para que quede chévere.
1: Exacto. Sí.
0: 6 de la mañana, 13 minutos, los escuchamos. ¿Cuánto cae el picado de una vez?
1: Yo creo que Colombia gana 1-0.
0: ¿Desde dónde nos reportan sintonía? Nota de voz 327-87-1045 a reportar sintonía norte, sur, oriente, oeste. 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

0: 6 de la mañana, 18 minutos, 6:18. 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Y es viernes. Hoy Colombia gana y todos también vamos a ganar con Olímpica Estéreo 104.5. Y por ahora vamos a ganar felicidad con los chistes de Micolta.
1: No, pero como vamos a ganar a Zoilita, buenos días.
0: A Zoilita, va a Zoilita.
2: Buenos días, Colombia.
1: Bien.
2: Ay, qué bueno, ya cuando son exactamente las 6:18 minutos, estamos aquí en el programa Bacano de Olímpica Estéreo, una mañana rica, una mañana deliciosa, ya de viernes, fin de semana, y hoy felices, contentos, porque Colombia gana.
1: Será así,
2: claro,
1: sí, hay que tener fe.
2: Colombia gana, hay que tener fe. Oiga, un consejo para las chicas, para las mujeres. Si tu pareja te pregunta, ¿me eres fiel? Tú dile, soy fiel como tú, mi amor. Él sabrá si quedarse tranquilo o quedarse preocupado.
1: Claro, buena idea.
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0: 6 de la mañana, 18 minutos, Olimpí reportero, buenos días, ¿cómo
1: están? WMW 523.
0: Mañana todavía un poquito oscurita.
1: Ya, claro.
0: Fuera de la cabina está haciendo frío. Aquí en la cabina está hecho un horno.
1: Eso te dice que está nublado, que estamos en este momento a una temperatura de 20 grados centígrados.
0: Dice que hay probabilidad de lluvia después de las 3 de la tarde, es lo que nos dicen.
1: Ay, que nos
0: vamos
1: lleva.
0: A ver qué pasa.
1: Que no nos tire el partido.
4: Pero solo dice que es del
0: 30%.
1: 5%, pero eso es de las 7 de la noche, del 40%.
0: ¡Opa! ¡Hoy Colombia gana, señores!
1: Gana Colombia.
0: Notas de voz, 327-87-1045. Buenos días.
2: ¿Qué estás haciendo, Ben?
5: Buenos días, buenos días, buenos días. ¿Qué estoy haciendo?
2: Good morning.
5: Como siempre, escuchando Olímpica Estéreo, que me pone de todo. Y bien bueno.
1: Hey.
5: Reporte de sintonía. Jaime El Caleño, barrio Los Alcázares. Hoy ganamos 2-0. Ganamos, José. La
1: ese
5: buena, mi papacho.
0: Un abrazo, Caleñito, papi. Abrazo para vos. 6:19. Buenos días.
6: Buenos días, muchachos. Buenos días. ¿Qué están haciendo, güey? Yo, como siempre, escuchando la mejor de Cali del mundo, Olímpica, porque nos pone de todo. Y bien bueno.
1: Eso.
6: Al reportar sintonía acá de Panamá, Jorgito alias Palomo.
2: Hágale,
6: mi gente. Un saludo a mi gente de la Uyucre de Palmira. Y hoy Colombia gana 2-1. Olímpica, porque nos pone de todo. Y bien bueno.
0: Eso, papi, muchas gracias. 6 de la mañana, 19, ¿qué estás haciendo, Ben?
7: Hola, José, ¿dónde? ¿Cómo vas? ¿Qué estoy haciendo, Ben? Yo escuchando el Imperio. Por aquí un saludito desde España. Hoy a madrugar y a darle fuerte, a estar animado, a nada, con todas, a ganar. Hay que ganarle a Gana.
2: José,
7: si puedes por Instagram, me puedes escribir. Gracias.
2: Uy. Mínimo, ya le va a cocinar al Ney. Quiero saludos.
0: Uy.
2: No.
8: Buenos días, Olímpica Estéreo. Te hablo desde San Andrés. Desde el centro.
0: ¿Listo, San Andrés? ¿Desde el centro, hijo?
2: ¿El
0: centro de San Andrés?
2: Señor.
0: ¿O el centro de San Andresito? ¿Cuál de las dos?
9: Escucho Olímpica porque me pone de todo. Y bien, bueno, desde el popular, reportando sintonía. Hoy Colombia gana.
2: Ah, bueno. Listo, okay. Okay. Buenos días, ¿qué estás haciendo, ve?
10: Olímpica, buenos días. Buenos días, acá reportando de Pance. Colombia gana 3-1.
2: Colombia 3-1. Gana
10: 3-1,
2: vea.
10: Gracias, buen día.
0: 6 de la mañana, 20 minutos. 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
0: 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Olimpia,
11: reportero, bueno, a esta hora, buenas. Soy Héctor Fuego, soy bacana de Tuluá, Valle, Colombia, desde Madrid. Un saludo muy especial para todos los locutores de la mesa de redacción y todos los oyentes allá en Cali, en Olímpica, porque me pone de todo. Un saludo muy especial para Magali y para todos ustedes. Les habla Héctor Fuego, soy bacana desde Madrid, especial para Piroberto.
2: Gracias, amor.
0: Muchas gracias. Ay, para ti también. 6 de la mañana, 22.
2: Héctor Fabio, un amiguito de Tuluá.
0: ¿Quién sabe qué pasó?
1: Siente la voz.
0: Ahora le dicen amigos. Ay. Les recordamos a todos que el día de hoy en la madrugada un tractocamión que transportaba electrodomésticos fue incinerado. Jesús. Y marcado con las letras ELN en la vía Buenaventura Buga, sector.
2: Amiguis.
0: Bendiciones. Varios hombres armados habrían obligado al conductor a detenerse y luego prendieron fuego al cabezote. La vía está habilitada mientras las autoridades retiraban el vehículo. Eso es información que todavía sigue en desarrollo. Incineraron un tractocamión en la vía Buenaventura. Buenos días, ¿qué estás haciendo, Ben?
12: Olímpica, muy buenos días, bendecido día. Amén. Saludos a todos mis compañeros en Imecol, en la recta Cali Palmira. Y hoy Colombia le gana a Ghana 1-0.
13: 1-0 gana Colombia. Hoy juega todo un país. Oiga. Hoy late todo un país.
2: Oiga, nosotros, o sea, nos tienen amedrantados que es que un brujo, que es que porque lanza harina.
0: Sí, imagínese.
2: Acá meten harina que da miedo.
0: Muy bueno, con uno. Diomedes les gana a todos. Ha ha ha ha!

0: Un chiste para ti. 6 de la mañana, 29 minutos. Avanza esta mañana del viernes. Hoy es 3 de julio. Recuerden, para los que están un poquito medio embolotaditos.
1: ¿Embo qué?
0: Embolotaditos. Pico y placa para hoy viernes. El pico y placa cambió, recuerden, ¿no, muchachos? Pico y placa para hoy viernes. 7 y 8 para vehículos particulares.
1: Los que tenían pico y placa el viernes ahora pasan a los sábados. A los

0: Lunes, Nicoltica, no desinformemos, por favor, no desinformemos. Que ayer una señora fue a tocarme el apartamento diciendo que yo era un embustero, que porque ella se había dirigido a un punto GAN y que no le habían pagado el chance que había jugado, que porque yo había hecho unos resultados mentirosos.
1: Y usted lo hizo.
0: A partir de la fecha, por favor, cero equivocaciones.
2: Mira, voy con un chistecito, ¿cierto? Pónganle en cuidado, pues. Que llega un señor donde el doctor, el doctor de la salud, y le dice: venga, doctor, es que tengo un problema. Y el doctor le dice: ¿qué problema tiene? Dice: no, mire, ¿cómo le parece? Que es que cuando hago chichi,
0: ¿sí?,
2: me arde mucho. Y le dice el doctor, y con orín colorado, y le dice: este cuento sí ha acabado, pero me arde. Él entendió que... Y él le dijo: este cuento se acabó en el chavo.
0: 6 de la mañana, 30 minutos. 6 de la mañana, 30 minutos. 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
2: Ay, no, yo no entiendo por qué no era.
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0: A las 6 de la mañana, 30 minutos, todo lo que es noticia, todo lo que es información, te lo contamos en Olímpica Estéreo. Las autoridades intensifican operativos contra estos sinvergüenzas que invaden los carriles del MIO, como parte de las estrategias que buscan fortalecer la seguridad vial y garantizar el adecuado funcionamiento del sistema de transporte masivo. Continúan estos operativos. A través del Grupo de Servicios Especiales, la Secretaría de Movilidad hará presencia operativa en las jornadas de la mañana y de la tarde. No tendría que pasar este tipo de cosas si la gente entendiera que eso es solamente un carril exclusivo para el mío.
4: Total.
0: Pero pues lastimosamente hay unos que no entienden. Esas intervenciones se programarán en los puntos donde, según los análisis técnicos y estadísticos, se registra un mayor número de invasores en el carril exclusivo. ¿Sabe dónde dejó la gente de estarse metiendo por el carril del mío?
4: ¿Dónde, bebé?
0: Ahí por todo San Luis, más o menos, hay una fotomulta sentido norte-sur.
4: Como dice la canción, se les acabó la guachafita.
0: Porque pusieron la fotomulta y claro, toda persona que meta por el carril del mío lo va a coger.
4: Ahí lo coge la... Como debe ser, papi.
0: Entonces dejaron de meterse.
4: Que nos
0: creo
4: gusta...
0: que eso lo están implementando al principio, pero no sé qué pasa.
4: Nos gusta la desobediencia civil, hermano.
0: Entonces...
4: Perdón, la desobediencia.
0: Me
4: confundo.
0: El tema es que este carril fue diseñado para movilizar personas de manera ágil y segura, y estamos hablando de los buses de transporte masivo mío, no de motocicletas. Hasta las ambulancias se han visto ahí también involucradas, porque también se meten por ese
1: carril. Ah, yo las veo cada rato.
0: Sí, entonces van a intensificar los controles en estas vías de Santiago de Cali. 6:32, yo escucho Olímpica.
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0: A las 6 de la mañana, 32 minutos, mucha atención, porque hayan cuerpos sin vida en zona rural de Jamundí, aquí en el Valle del Cauca. Oigan, Jamundí siguen matando. Ola de sicariato también que aumenta en Jamundí. Mucha atención. Las autoridades realizaron la inspección técnica tras el hallazgo del cuerpo sin vida de una persona en el sector La Estrella, zona rural de Jamundí, en el Valle del Cauca. La identidad de la víctima y las causas del fallecimiento aún no han sido establecidas. La investigación continúa. 6 de la mañana, 32 minutos. Yo escucho Olímpica.
2: Y hablando de motocicletas, porque es que esto sigue. Un procedimiento de inmovilización de una moto en el centro de Cali.
0: ¿Qué pasó, papi, por
2: llegó
0: favor?
2: El guarda, no, es que mire, es que ahí tengo que movilizar la moto, papá. Se la llevó unos metricos más allá.
0: Estaba mal parqueada.
2: Estaba,
0: ¿no?,
2: mal parqueada. Se sube el señor a bajar la motocicleta.
0: ¿Qué?
2: El dueño.
0: ¿Eh?
2: Y la acompañante.
0: ¿Qué?
2: Le arrebata los documentos,
0: ¿sí?,
2: a la gente de, ¿sí?, tránsito. Y no contenta con eso,
0: ¿qué pasó?
2: Le hizo la del jugador de Uruguay, ¿no?, Luis Suárez.
0: Sí, sí, Suárez.
2: Le pegó un mordisco, papi.
0: No, no. Te puedo creer, Mauricio, no
2: a la
0: creer.
2: Gente de tránsito.
0: Ve, pero ahí hay unas faltas graves. Mal parqueada la motocicleta, y cuando el agente le pidió los documentos, no tenía documento la motocicleta.
2: Pero no sería que el que tenía, guarda, pues, le pidió eso. Digo, hay una mordida.
0: Pero como
2: no
0: que tenga. Le entendió mal. Le pegó mordida en el brazo.
2: Porque yo me di cuenta de lo que le pasó también a una abuelita, ¿qué? Un guarda le dijo, ay, una mordida. Y le dijo, no, papá, tocó una chupadita porque no traje la caja de dientes.
0: Es increíble. El Mesías del humor. 6 de la mañana, 34 minutos, muchachos. Ya les vengo a contar una lamentable noticia.
4: ha muerto Fernando Burbano. Ya les vengo a contar esta terrible noticia. 6:34, buenos días. 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
5: 6 de la mañana, 39 minutos. Nos encanta acompañarlos. Hoy Colombia gana, muchachos. 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Ya venimos con ganadores, ya venimos con personas que en esta mañana madrugan a llevarse los regalos de Olímpica Estéreo 104.5. 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
6: Ve que llega un amigo y le pregunta al otro, ¿cierto? Le dice, ve, ¿y cómo te fue en el accidente de carro? Y le dice, no, ¿cómo te parece? No me va a creer, perdí los dos testículos.
5: Uy.
6: Le dice el otro, pero tranquilo que hay que tirar para adelante. Y él le dice, sí, no quedan más huevos que hacer eso. Voy a meterle huevos a la vida. Que se ríen así como si lo hubiera hecho mal.
5: Mejor hasta que contara los chistes de no. 6 de la mañana, 40 minutos. Ya le venimos a ampliar la información sobre la muerte de Fernando Burbano. Ya le venimos a contar.
7: Venga, venga, pero primero les tengo una noticia, mi querido José.
5: Por favor,
7: don Fernando. Se han presentado desde las 5 de la mañana hasta esta hora 3 sismos en nuestro país.
5: ¿En qué parte?
7: Ahorita a las 5 y 15 de la mañana. De magnitud de 2,7, sí. Exactamente en el Océano Pacífico, se sintió el primer temblor.
6: Chiquitico.
7: Luego, a las 6 y 7 minutos de la mañana, magnitud de 3,2.
5: Jesús.
7: En el Dobio Valle. En el Dobio Valle se presentó el siguiente sismo. Y el último.
5: ¿A qué horas?
7: Exactamente a las 6 y 12 minutos de la mañana.
5: Escucha, ahorita.
7: Pegadito. En Agua Azul, Casanare. No. Con magnitud de 2,5, tres mano. Temblores en, no, hijo de madre, que en menos de una hora.
5: Seguidita
7: una
5: eso hora, ahí, sí. Ay, no,
7: en
5: Dios
7: nuestro
5: bendito.
7: País, ay, ay, ay, se está moviendo.
5: Ay, señor,
7: se está moviendo.
5: 6 de la mañana, 41 minutos, aprovecho de una vez para saludar a toda la gente hermosa que se conecta desde temprano a través de nuestras redes sociales. Por acá dice Rivera, ya que vamos mi selección olímpica, acuérdate de los oyentes fieles de Tico, siempre nos acordamos. Por acá dice, saludito para Sa... Sanes Pambas, también saludito para mamá de Martina, saludito por acá para Sugar Boraz, dice Juanda está haciendo vueltas. No, lo que pasa es que Juanda entra más tardecito porque hoy le toca hecho
7: que,
5: no, en, la panzona,
7: es
5: en
7: que,
5: la panzón.
7: Juanda hoy le tocó turno en el Preismar del poblado.
5: Sí. Y por está eso surtiendo no, el negocio.
7: Está surtiendo el negocio. Sí, él tiene el Preismar
6: de
7: el
6: así, poblado. Tan notible.
7: Pero eso me contó José.
5: Saludito también para Lorena y Walter. Dice por acá, hoy Colombia gana 2-1. Mamá de Martina dice, hoy Colombia gana también 2-1. Y saludamos también por acá a la gente de Yo y Tú. María Bernarda sí, Santana yo. Dice buenos días, bendiciones, escuchando Olímpica Estéreo. Se metió en el Pinar 1 de Álamos. Yo creo que ella está metida en otro lado, porque soy Bogotá. Por acá también Carmenza Cerezo, Sonia Puca y para Ruby Reyes, los que están conectados, Jenny Correa, a esta hora a través de las redes sociales con Olímpica Estéreo 104.5. A las 6 de la mañana, 42 minutos, 6 con 42, noticia que les habíamos contado hace algunos minutos.
7: Ya que hay luto en la música.
5: Y es la triste muerte de Fernando Burbano. Mucha atención.
7: Él es el que canta Ahora No. La canción de José.
5: No, pero es que nadie.
7: Aquí
5: no.
7: Llegó la princesa.
5: No, pero nadie ha hablado del cantante, muchachos.
7: No.
5: Atención, porque familiares, amigos y habitantes del sur del Cauca despidieron a Fernando Burbano Luna, comerciante de 44 años, durante una ceremonia religiosa realizada en el sector del Paraíso, zona rural del municipio de Sucre. La comunidad acompañó a sus seres queridos en el último adiós y expresó su rechazo por el homicidio de un hombre que era ampliamente conocido por recorrer municipios como Bolívar, Sucre, La Vega y Almaguer, ofreciendo sus productos como comerciante. De acuerdo con las autoridades, el ataque ocurrió el pasado 28 de junio en la vía que comunica la vereda Los Hubos con el sector de Piedra Sentada, en jurisdicción de La Vega.
8: Según el conductor de vehículo en el que se movilizaba Fernando Burbano, hombres que se desplazaban en una motocicleta dispararon contra el automotor mientras permanecía detenido por una falla mecánica, causando la muerte del comerciante. Luto en el Cauca entonces por la muerte, por el triste fallecimiento de Fernando Burbano, el comerciante, no es el cantante, señores, el comerciante. Y te lo contamos en Olímpica Estéreo 104.5.
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7: A las 6 de la mañana, 44 minutos. Ya venimos con ganador porque hoy Colombia gana. 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

0: 38 minutos, José Alberto el Canario. Ah, esta canción me mata, ¿viste? El temor me hizo perderte. 6:48, buenos días. A esa hora seguimos saludando.
1: ¡Colombia gana!
0: ¡Gol de Colombia!
1: Selección
2: Cali, Parque de la Retreta, Boulevard de

0: por acá estaban diciendo es que ya estaban buscando el artista. Vea, Jorge Andrés dice, yo ya estaba buscando el artista.
1: No, es que Fernando Burbanos hay mucho.
0: Por aquí dice que como siempre adelantándose a las noticias. Saludito para todos los que dicen esa hora, yo escucho Olímpica. Recuerde, ya venimos con ganador del día de hoy, porque hoy todo el mundo gana. Oigan, todo el día ganan con Olímpica Serio 104.5.
1: 6:49, buenos días.
2: Olímpica, para reportar en la recta Cali Palmira por la entrada al estadio de Cali, hay un accidente, involucra un tren cañero, un bus de líneas del Valle, ¿sí? Y hay una persona muy mal herida, parece que es un guardavías, muy mal herida. Ay. Que por favor llegue en ambulancia.
1: Gracias, Barrio, por tu reporte. Muy amable. 6:50, buenos días. 327-8710.
0: A los que están preguntando en ese momento que cómo aparecemos en las redes sociales, ¿sí? Recuerde, como arroba Olímpica Estéreo Cali para las tres plataformas, ingresa y le da tap, tap, tap a la pantalla para que pueda ser compartido y que muchas otras personas más nos puedan ver.
3: Hola, muy buen día, y Dios me lo bendiga. Reportando sintonía desde Morales, Cauca.
4: Morales.
3: Hoy gana Colombia 3-0.
4: ¡Epa!
3: Yo escucho Olímpica porque me pone de todo y bien bueno.
4: Pero ya estamos en la instancia del Mundial donde casi no se ven las goleadas, ¿no? Es raro ver goleadas.
0: Es que ya los equipos se cuidan mucho, papi.
1: Claro. No, y ya hubo un colador, por ejemplo. O sea, ya sacaron los mamalitos.
0: No, pues ni tampoco los mamalitos, solo que ya.
4: Bueno, aunque Alemania en una final le metió 7 ahora sí, ¿no?
1: Ahora sí. Total. Semifinal, estimado Mueco. Hola.
5: Buenos días, yo escucho Olímpica porque me pone todo. Mi corta en la jugada, que está temblando mucho. Que lo coja confesado. Porque con los chistes malos, papi, va a ir para el invierno.
4: A ver, no, pero los chistes no malos, sino que yo le está dañando la risa.
6: Buenos días, Olímpica Estéreo, que me pone de todo. Apelo un favorcito, a ver si nos colaboran con el tránsito. Para que arregle dos semáforos de aquí a la autopista con 15. Ahí sobre el. Ahí llegando al motel Eclipse. Todo está mal, es un tráfico, la gente no respeta.
1: No, papi.
6: Es para que si me pueden colaborar. Gracias.
1: Ciudad de nadie, papi, lastimosamente.
0: Hay muchos semáforos en Santiago. Ahí en López hay un poco de semáforos dañados y es a la hora que va a tocar llevarle un pastel para celebrar.
1: En la ciudad de Cali, papi, impresionante. 6:51, buenos días.
7: Que es que Almagüero, y papi.
4: Almagüero.
1: No, pues don Perfecto, pues.
4: Pero el que hizo así.
1: El que nunca se ha equivocado, pues.
4: Lea bien.
8: Con los buenos días. Buenos días. Escucho Olímpica Estéreo porque suena de todo y bien bueno. Un saludo muy especial para toda la gente de Olímpica Estéreo, para todo ese elenco maravilloso. Reportando sintonía. Vía Jamundí, Cali. La verdad que está algo descongestionada, muy sabrosa para andar y el día está fresco. Hoy ganamos, con el poder de Dios, 2-0. Buen día.
1: Hoy Colombia gana con Olímpica. Hoy Colombia gana. Buenos días.
9: Hola, muy buenos días. Yo escucho Olímpica porque me pone bien. Bueno, tal vez tenía camino al trabajo desde la colita del norte hasta la colita del sur. Un abrazo para ustedes, bendiciones. Les comento que no hay semáforo en la tercera con 52 y en la 53, como cosa rara. Tengan mucho cuidado porque gente atacada. Un abrazo y bendiciones.
0: Semáforo sí hay, si no es que no está funcionando. Están dañaditos.
1: Como lo mismo, ¿no?
10: Luchando Olímpica porque me pone todo bien bueno. Dios lo bendiga, muchachos.
4: Amén.
10: Colombia gana 2-0.
4: Yo lo oí.
10: Hey, yo creo que José puso la camisa de Colombia y yo creo que ya tiene chucha.
4: Ya está ahora. Antes de ponerla.
1: Oiga, ese es el colmo que a uno le es chucha a las 5:40 de la mañana a uno.
4: Imagínese, levantándose y ya
1: tiene que estar muy mal, pues. 6:53, los mejores en la mejor. Olímpica Serio 104.5. Ya venimos a dar algo importante. Ya venimos con el primer ganador o ganadora. 6:53, háblame, Pepito.
11: ¿Cómo?
1: ¿Qué dice mi Pepis? ¿Qué dice mi Pepis?
11: ¿Qué es Colombia?
4: Que viva. Viva.
11: Sí, sí. Estamos celebrando que Colombia gana.
4: Uy, no, pero tampoco así. Uy,
11: no, ya estamos aquí con todo el beat. Escuché el Confort You a esta hora de la mañana, mi morning show, cuando son las 6:53 minutos en la mañana. ¿Cómo?
4: Deje de rascarse cuando habla un Pepe.
11: Y tengo amiga, ¿qué hago?
1: Amiga, ay, no, ¿qué es eso? Qué asco.
4: Uy, no.
11: Oiga, ayer andaba con dos chicas malas.
1: ¿Dos chicas malas? Uy, qué rico.
11: Ayer andaba yo con dos chicas malas.
1: Qué rico eso.
11: Sí. Mi esposa que está mala en la rodilla y mi suegra que está mala en la cintura. ¡Cómo! ¡Cómo! ¡Cómo! ¡Cómo!
1: 6:54 Hoy Colombia gana con Olímpica Estéreo 104.5. Pendiente, recuerden, Santuiseña. 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

0: A las 6 de la mañana, 58 minutos, 6:58. 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

0: 7 de la mañana, 7 minutos. Me encanta dar esta hora. ¿Ustedes sabían que yo en Alto Menga, por allá en el 92, 93, tenía un perrito que llamaba 77? Yo ya les he contado lo del perrito, ¿no?
1: Sí, sí. Muchas veces. Negrito, 4 años,
0: como,
1: yo
0: con plásticas café.
1: Y en cambio, yo me acuerdo de la gente 777.
0: Justo ahorita viene a decirlo. Yo les había contado que yo en Alto Menga, por allá en el 93, 92, 93, 94, tenía un perrito que llamaba 77.
2: Pero usted como que tomaba leche con él, ¿cierto? Que le cojaba leche en lengua blanca.
1: Todavía está tomando calostro.
0: Los escuchamos, señores.
1: Lengua de calostro.
2: ¿Qué más
0: nos
2: iba a
0: contar
2: de
0: 7-7? Los escuchamos.
2: ¿Qué más iba a contar de 7-7?
1: Lengua de albino. No, tampoco.
2: Parece que le dan rayado queso costeño.
3: Buenas, ¿qué estás haciendo, Ben?
2: Lengua de blog.
1: Lengua de blog.
4: Dios lo bendiga, muchachos.
1: Amén.
4: Colombia gana 2-0. Hey, yo creo que José puso la camisa de Colombia y yo creo que ya tiene chucha.
1: Sí, la verdad no tiene. No,
2: la camisa ya tiene chucha desde el bolsillo.
1: Desde que la compró.
0: Desde que se la midió.
2: Señor, le digo, ay, no. Se la lleva. No,
0: si se la va a medir, corte los brazos.
2: Ya en la midió, me la tiene que comprar. Yo no sé.
5: Para reportar, semáforos malos. Avenida Tercera Norte con 52. Avenida Tercera Norte con 52. Avenida Sexta con 47.
1: No.
5: Ese recorrido que dice, están intermitentes. O sea, por favor, manden a los especialistas en esta huevonada porque no tienen jodidos, pues no están haciendo ni un culo. Bueno, ahí les paso el dato.
0: Abrazo, papi. Eso ya
2: había que
1: esa cruz. Eso es de semáforos de Cali, están como el cepillo de dientes de José Vallejo, no sirve para nada.
2: Yo nunca lo he usado.
6: De Colombia.
2: A su colegio nunca fue el doctor Muelitas.
1: No.
2: Enseñarle cómo es ese día, los dientes de arriba.
3: Ese día él no fue a clase.
1: Ese día va.
2: Ese día se quedó tomando calostro con 7-7.
1: Ese día faltó porque tenía chucha.
0: Siete días, buenos días. ¿Cómo le va, señor?
7: Muy difícil, Canadá, exactamente desde Vancouver. Aquí reportando sintonía. Salude a Piroberta. Piroberta, estás que le das la vuelta a Juan Diego, ¿no? Tengo pillado.
0: Gracias, bebé. Oiga, qué programa tan espectacular, Piroberta.
8: Gracias, amor. Sí, anoche estuvimos en
0: a ver si me suelta con
8: Vancouver.
0: A ver si me suelta con lo de la lengua. ¿Cómo?
8: Estuvimos en Vancouver. Fue la nota que salió anoche visitando a los osos.
0: Sí, yo lo pillé, ¿no? 121 días hibernando, ¿no?
8: Sí, hibernando.
0: O sea, que yo todo.
1: ¿Tantos días todo hibernando?
0: Todo te pongo cuidado.
8: Hibernando.
0: 7 de la mañana, 11 minutos. Hoy Colombia gana. Hoy viernes, pues Colombia gana. Colombia gana. Colombia gana.
2: ¿Qué oso es el lengua
8: suya? No, sí,
3: y un oso polar. Con lo blanco.
0: No les voy a perdonar que caigan en mi lengua, ¿yo? Buenos días.
3: Dios no libre.
9: Buenos días, muchachos. Fuerte abrazo. Positivo el día de hoy. Hoy, con el poder de Dios, Lorenzo y sus secuaces nos darán una felicidad total a todo este país que lo necesitamos.
0: Esa es.
9: Hoy ganamos 2-0. 2-0 ganamos. Positivo, muchachos. Fuerte abrazo. Saludos, muchachos. Los amo. Ve, ¿y Boberman no ha llegado? Apenas te entró ayer y Boberman, ¿ya qué? No.
3: ¿Quién es Boberman? ¿Cuándo?
0: Capucho.
10: Me prende él, eso. DJ Capucho, sí.
0: Buenos días, ¿qué estás haciendo,
1: DJ Capucho, el de ayer?
11: Buenos días, señores. Yo escuchando Olímpica porque me pone todo y bien bueno. Muchachos, porque ustedes no tratan de hacer la gestión o con Magali, a ver si hablan con el alcalde, con el que le toque ese tema de la semaforización de la ciudad, macho. Es posible que una ciudad como esta tenga tantos semáforos dañados y nadie diga nada ni haga algo, man.
1: Eso le quedó mal, le quedó grande a la gobernación de aquí.
2: Pero la parte seria, ¿por qué no contratan a los mismos que arreglan las fotomultas, que arreglan los semáforos? Total. Porque las fotomultas así no se dañan.
0: Total, no, ya no pudieron, ya no pudieron.
1: No, les quedó grande.
0: Sí, quedó grande. Hola Luis, ¿qué estás haciendo, ven?
6: Buenos días, escucho Olímpica. Porque me pone esto bien bueno. José Vallejo le iba a llevar el brujo de Ghana. Si le acaba la harina, le raspa la lengua.
1: Ay, no.
0: 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Ay, me escucho olímpica.

0: 7 de la mañana, 15 minutos en esta temporada futbolera. 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Estaremos con toda la alegría de Olímpica Estéreo, con mucho fútbol, premios y sorpresas con Aritex y Olímpica Estéreo, señores. 7:16. Temprano, más bacano, hoy viernes Colombia gana.
1: Bueno, ¿quién va? Pues yo, bueno, amase, pero arreglen la risa, que yo los noto como descuadrados de risa. Alegres que hoy Colombia gana. Bueno, abre el micrófono a la jefecita también, José, que es que está como lento. Ay, de Juanda, qué falta nos hace. ¡Ven, mira!
2: ¡Hola, Montes!
0: Pienso
2: hola,
0: lo mismo.
3: Hola, buenos días.
1: Sí, ya llegó.
3: Es que
1: ven, mira.
3: Aquí, cañoneando.
1: El man que coge y está coqueteándole a la muchacha, ¿cierto?
2: Sí.
1: Y le dice a la muchacha, le dice, oye, de verdad te voy a decir algo. Estás mucho más guapa cuando llevas gafas puestas. Y le dice la vieja al man, gracias, tú también estás más guapo cuando no las llevo. O sea, cuando ella no se las pone, él estaba feo, y cuando él sí se las pone, ella estaba feo.
2: Señoras y señores, Colombia gana. Los olimpiquistas de corazón hoy ganan. En minutitos tendremos las personas que se llevan esas grandes bendiciones con Olímpica Estéreo 104.5. 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
0: Colombia gana con Olímpica Estéreo 718. Buenos días, los saludamos en los quehaceres de la casa, en los quehaceres de la oficina, en la bodega, en la planta industrial. 327-87-1045. Y de una vez nos contás cuánto queda el picado hoy. Hoy Colombia gana con Olímpica. Colombia gana, hola.
4: Porque me pone de todo bien bueno. No le vayan a echar la culpa a 7-7 que le pegó la chucha a José.
0: 7-18, buenos días, ¿qué estás haciendo, ve?
5: Escuchando Olímpica de Cero acá de Guadalupe, Huila. Un saludito allá a la señora Rosa Polo en el Barrio Popular. Y vamos a ganar Colombia hoy. Vamos a remontar 3-1.
2: Hoy James tiene que hacer un...
1: ¿A remontar qué?
2: A remontar nada. Pero hoy James tiene que hacer un gol y cantárselo en la cara a Quiroz. Total, Quiroz, que llama señor. Que cae tan mal.
1: Quiroz.
2: ¿Sí vieron declaraciones que hizo?
0: Apenas me di.
1: Fue técnico de Colombia.
0: Apenas, ¿no? Me di.
2: Pero
0: cuenta.
2: ¿Ya se dieron cuenta de las declaraciones que está haciendo?
1: ¿Qué dijo?
2: Ah, no, ¿no se han dado cuenta?
0: No, jefe, no.
2: Ah, bueno. Él está culpando directamente a la Federación Colombiana de Fútbol de la muerte de ¿cómo se llamaba este señor? ¿Cómo llamaba ese otro señor, hombre? El exentrenador de arqueros. El que se suicidó por allá lejos.
1: ¿Se mató un señor? No, cuéntenos.
2: No, pero ¿cómo así que no se sabe en el chisme?
1: No, yo no sabía. ¿Cómo
2: McLaren
1: así?
2: ¿Era
0: arquero?
2: McLaren, no era, no, el preparador de arqueros.
1: McLaren es de la Fórmula 1, McLaren.
2: McAllen.
1: Ah, McAllen.
2: ¿Tampoco McAllen?
1: No, tampoco. ¿Quién era McAllen?
2: Bueno, el caso es que hay una tensión, muchos expertos dicen, tampoco sabe Montes que habla tanto de fútbol.
6: Sí, pues no sé a profundidad, pero sí sé que...
0: Lea Montes, no, eso. Vale.
1: No, la verdad, jefe...
6: No, leyendo, yo vi, o sea, vi,
2: pues,
6: por
2: sí, encima... Pues sí, lee, ¿cuál es el problema?
0: No, es verdad.
1: Oiga, pero con esa noticia, igual, jefe... No...
2: Cuando uno está en un tipo de programas como esto, José Vallejo, pero claro, es que le pasa, José, que cuando Vallejo, usted empieza a hablar, se le va el hilo, sí, uno tiene que escribir.
0: Sí, eso es verdad.
2: Claro, para apoyarse, claro, de esas notas justo cuando le dejen hablar.
0: Pienso lo mismo.
2: Pero, entonces, jefe, deje lo que busque.
1: La verdad, tú...
2: Deje lo que escriba.
6: De todas maneras...
2: Deje lo que se date.
0: Ale, Jeffer,
1: no, pues, es que, jefe, con esa noticia nos dejaste como la lengua de José, blanqueados.
2: ¿Qué, papi?
6: Sí, digamos que eso es lo que en la última rueda de prensa él estaba hablando y señala que la federación tiene algo de culpa con el tema del entrenador de arqueros.
2: ¿Cómo se llama? ¿McAllen?
6: el nombre sí, es un nombre raro.
2: Era así, ¿no? Y el, McAllen.
1: Ahora le dicen el vinadito.
6: Por el tema de la depresión sí. que tuvo el
0: entrenador. Ah, se suicidó.
2: Sí, se claro. suicidó. Durante el periodo de pandemia, supuestamente no les prestaron la atención adecuada, que no les prestaron los apoyos adecuados, pero él no se suicida en Colombia, él se suicida en su país de origen. Qué desafortunado que justo hoy para un enfrentamiento como estos pongan ese tipo de temas sobre la mesa. Aire, ¿no?
1: Pero eso va de rato, entonces, si sí, está hablando claro, de pandemia.
0: Claro, pues hace mucho.
2: Y que cumplen a la federación por algo que la federación no tiene la culpa de algo tan doloroso como la muerte de una persona.
1: ¿Del señor qué?
2: Algo es McAllen, espero haberlo dicho bien, es
0: Des
2: McAllen. Es Des McAllen, ¿no es?
7: Hay que tener McLean. En cuenta que
1: Nico no,
7: Queiroz
0: McDonald's.
7: Ha dirigido
0: cinco
7: copas del mundo.
2: McAllen.
7: Queiroz.
0: ¿Sí?
7: Sí, es uno.
1: ¿Cuántas dice, se ha ganado?
7: No, ninguno, pero él tiene el récord histórico, al igual que Bora Mulodinovic.
1: ¿Qué?
7: Él ha hecho. Llevó a Portugal a Sudáfrica 2010, a Irán a Brasil 2014, Rusia 2018, Qatar 2022, y ahorita tiene a Ghana en el Mundial 2026.
0: ¿Qué sapiencia?
2: Pues hoy James Rodríguez le va a meter una goleada, señoras y señores. Va a querer, tenga, en tu cuerpo, en tu cara.
0: Queiroz.
2: Carlos, en tu cara, toma lo Carlos tuyo. Queiroz. En tu cara, toma lo tuyo. No.
0: Esa selección de Queiroz jugaba feo.
2: Papi, sí, esa selección de Queiroz no fue que nos metieron 6 goles contra
0: Ecuador.
2: Ecuador.
0: Nos metieron un baile.
2: Ah, bueno, entonces.
0: 7:22, buenos días, ¿qué estás haciendo, Ben?
5: Buenos días.
2: José, cuando
5: lo olímpica.
2: No deja que otro lo dé.
5: Porque me parece bien bueno. O sea, yo le iba a llevar el brujo de Ghana.
0: ¿Otra vez?
5: Si le acaba la harina, le raspa la lengua.
0: Ah, ya, papi, se vuelve cansón, buenos días.
8: Yo escuchando olímpica porque me pone todo y bien bueno. Bueno, muchachos, bendiciones. Hola, para todos en la mesa de trabajo. Yo opino que resultados que dio José de la lotería hoy sí son originales. Porque ayer yo salí como loco corriendo a cobrar un chance que me había ganado, pensando que me había ganado 32 millones de pesos.
1: 32.
8: Ese José casi me hace matar de un infarto. No. Magali,
2: castígalo. Papi, pero los de hoy sí son reales, ¿cierto? Claro, hoy sí cargo la página.
0: Lo de ayer, jefe, porque en tu experiencia tú me has enseñado que hay que resolver, jefe.
2: Pero yo no le he dicho que se los invente si no son ciertos.
0: No, nunca me dijiste eso, pero usted me ha dicho a resolver y yo ayer fue pucha al internet, yo resuelvo y empecé a mirar números de cédulas y ahí por ahí me fui. John, por ahí me fui.
7: Esa lengua de José Magal.
0: Ah. John Cardona, buenos días.
7: Peligrosa.
0: Buenos días, ¿qué estás haciendo, Ben?
7: Es que tú ya la pasa por aquí por el cuello a uno.
1: No tanto que lo meta en un bochinche.
2: Le deja huella.
5: La mesa de trabajo. Lo que pasó con Eman es que Eman, él murió fue en Brasil. Según lo que yo tengo entendido, murió en Brasil. Y lo mató fue el COVID. No lo mató ninguna. No se suicidó, lo mató fue el COVID.
2: No, se suicidó.
5: Él murió en el apartamento de él. Sí, tuvo problemas acá. Por el tema del encierro y la depresión y todo eso, pero.
2: Oiga, qué señor.
5: Queiroz que viene como lavarse las manos, como poner como en tela de juicio a los muchachos de la selección, pero no pasa nada. Que no le mente a eso y no le demos tramitología a eso, que no pasa nada. Vamos a ganar.
2: Mi corazón
5: vamos
2: hermoso.
5: A ganar 2-3-0.
2: Eso, así es. Key, pues. Así es. Pero mi vida no murió en Brasil. Murió en Dubín, ¿es que se llama?
1: Dubín, Brasil.
2: No, en Irlanda. En Irlanda, Dublín, señor, Irlanda.
0: El señor, ¿cómo?
2: En Dublín, Irlanda, y su cuerpo fue. No, en Irlanda. En Irlanda, Dublín,
0: señor,
2: Irlanda.
0: El señor, ¿cómo?
2: En Dublín, Irlanda, y su cuerpo fue encontrado.

0: se fue bailando un tratamiento y murió.
1: Ah. Colombia como que le dio la espalda.
0: En ese sentido, pues, la federación.
2: Pues mire, antes de regresar a su país natal, McAllen se había quedado completamente solo en un cuarto de un hotel de Bogotá, ¿sí?, donde enfrentó un fuerte cuadro de depresión luego de dar positivo por COVID-19. Al enterarse del despido masivo del cuerpo técnico, esta falta de asistencia en Colombia fue el detonante de las duras acusaciones de Carlos Queiroz.
3: ¿Era preparador de arqueros?
2: Sí, era preparador.
3: ¿O sea que la depresión le metió un gol?
4: Si era arquero también lo colgaron, ¿no?
2: A ver, por favor, los dos, ninguno. Hoy gana Colombia, señoras y señores, en minutitos. Gana. Con Olímpica Estéreo 104.5. Hoy gana Colombia, por el amor de Dios.
5: Sí, señor.
6: No, Magali, pero sí te voy a decir algo, aunque no es el día de pronto, ni para atacar ni para defender, pero lo que dice Piro es verdad, ese man, de hecho ese man nos había podido llevar a nosotros, pero justamente los dos partidos que vos decís contra Uruguay y Ecuador, que fue donde perdimos la clasificación, se notó que jugadores que no vamos a mencionar ahora quisieron perder ese partido. De hecho, ahí fue el problema con David Ospina y James Rodríguez, que dejaron de hablar, que tuvieron ese roce. Pero inclusive nosotros no fuimos al Mundial de Rusia y Queiroz se salió de la selección colombiana y fue y clasificó otra selección al Mundial. Entonces, ahí sí tuvo algo que ver la Federación Colombiana de Fútbol con todo ese tema. Él nunca ha salido a culpar jugadores colombianos ni nada, pero sí a la Federación, porque a la Federación Colombiana sí le faltó.
7: Yo me acuerdo que en esa oportunidad, por cosas del destino, el titular siempre era David Ospina. ¿Sí? ¿Te acuerdan? Y ese día tapó Camilo Vargas y le zamparon unos 6 goles allá en Quito. Y entonces ahí que es que hay roces dentro del camerino, que no.
4: Que James se peleó con John Ezequiel.
2: Pues a mí me parece que no es el momento adecuado, que no era el día. Y sí me parece que lo están utilizando como presión, como presión para desequilibrar el otro equipo. Pienso yo. Pero lo que yo piense no puede ser todo.
4: No, pero lo que vos decís es verdad. Hoy es un día de unión. Hoy es un día de pensar positivo.
3: Pero hay gente que está diciendo, ojalá pierda.
2: Pero venga, le digo una cosa, yo siento que este tipo de técnicas la utilizan, ¿no?, en el fútbol.
3: Sí,
2: para desequilibrar mentalmente al otro equipo.
4: Para debilitarlo, jefe.
2: Como decía un oyente ahorita, vamos a ignorar a este señor, aunque a mí siempre me ha caído mal, ¿sabes?
4: Queiroz.
2: No sé por qué.
4: A mí siempre.
2: No sé por qué.
4: Desde que lo, que lo anunciaron como técnico de Colombia, yo dije, aquí no va a pasar nada con este man.
2: Yo no sé por qué, yo no sé si era como la manera en que actuaba o como trataba a los... No sé, algo pasaba. Pero es un humano y hay que respetar sus emociones y sus sensaciones, y fue un amigo el que perdió. 7:28 minutos, con los buenos días. Dímelo, papi.
3: Le tengo 3 datos curiosos de Ghana. A ver. ¿Quiere que los diga?
2: Claro,
3: ¿Sabe qué significa el nombre Ghana?
4: A ver.
3: Significa rey guerrero.
4: Opa.
3: Rey guerrero. Otro dato, es una tierra de oro. Osa. Dice que los océanos de Ghana están cubiertos de oro.
2: De
3: dice
2: oro.
3: Que sí, que tiene mucho oro. Y el tercer dato curioso, que dice que tienen ataúdes de fantasía. O sea, a la gente cuando la entierran, el ataúd lo hacen, si era un zapatero, hacen un zapato grande, bonito. ¿Sí? Sí, los ataúdes son de fantasía. Esos 3 datos de hoy de Ghana para que vean que yo sí trabajo.
2: Ah, ¿cómo así, mi coche? Yo pensé que iba
4: a... ¿Y el chiste?
3: Ah, no era chiste, eran datos curiosos. Chiste, hágale, piro.
4: Jefe, ya que viniste a ponerle orden a la cabina, ya por favor, le puedes decir a...
2: No sé por qué es tan sapo, ¿cómo hay que ya que viniste?
3: ¡Ay! O sea que ya no viene, pues. O sea que ella mantiene faltando, así de jefe buscando.
4: No, los oyentes la estaban escuchando. Sí, jefe, si estaban preguntando
2: por
4: usted.
3: Sí, jefe. Sí. Y llamó a Rafael y también le dijo, no, ella no está, que yo no hay que...
4: Jefe, le puedes decir a mi cuenta que...
2: Saluda al Valle Carlos Magali, 244.
4: ¿Cómo es el ventilador en otro lado?
3: Hablando de lo que decía mi cuenta de los ataúd en Ghana, ¿sí era?
4: ¿Qué?
3: Los ataúdes.
4: Que los ataúdes de fantasía.
3: Oiga, mira que aquí en Cali hay una empresa que está haciendo como más amena los velorios.
2: ¿Cuál?
3: ¿Y eso? Sí, no, pues para que la gente, mucha gente va a llorar allá, triste. Y claro. Están llevando, ¿cómo se dice? Motivadores, sí. Animadores, sí. A los velorios.
7: Al velo animador.
3: Y dicen, bueno, vamos a esconder el muerto. El que le encuentre le damos 200.000.
2: A propósito de dinero, ya le venimos a contar que el gobierno saliente está intentando hacer un giro, un desembolso. Antes de terminar su gobierno, ya le vengo a contar a quién le quiere desembolsar una gran cantidad de dinero.
3: Magali, ¿también sabes qué hacen?
2: ¿Qué?
3: Cogen la corona, la que le colocan ahí al féretro, ahí, y la tiran para atrás. Al que le caiga es el que sigue.
2: ¡Ay, no!

0: fuerte.
1: ¿Te diste cuenta de la muerte de Fernando Urbano?
0: ¿Cuál?
1: Sí, no, uy, no, no escuchaste, jefe.
0: No.
1: Ahorita vuelvo y la repetimos. 7:29,
0: no,
1: buenos días.
0: Te creo.
1: Escucho Olímpica.

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0: 7:35, 7:35, don Pepe Rol ya con la camiseta puesta de la selección. Ahí se ve todo.
1: Se le va a vencer.
0: Jefe, sí, yo creo que ya se le, yo creo que ya se venció.
2: ¿Cómo?
0: Uy, oye, como a pura piña de caladita.
2: ¿Y dónde está Julia Ota?
0: ¿Bien?
2: ¿Con la Ota?
0: Sí, Julia.
2: Oiga, me descargué una aplicación de citas.
0: Uy. ¿Qué? ¿Buena? Ya venimos con oyentes, ya venimos con reporte, ya venimos con clásicos.
1: Pero lo que estoy entendiendo es que Pepe descargó una aplicación de citas.
3: ¿Y cómo le fue con la aplicación?
0: Bueno, a ver.
2: Bien, bastante bien me ha ido.
0: ¿Ah, sí?
2: Sí, ya tengo la primera cita con el urólogo. El urólogo apenas ve a Terry y decir, uy, quiero que haya material.
0: ¿Y de sobra o yo? 7:36, señores, estamos en una presentación de... 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
4: Viendo aquí datos del mundial que me llaman la atención.
0: Sí.
4: Se dieron cuenta que Domino's, la pizzería, sí, va,
1: dijo, Domino's Pizza,
4: va a regalar $1,000,000 en pizzas.
0: Ah, ¿en serio?
4: Porque la reconocida cadena de restaurantes prometió repartir $1,000,000,000 en pizzas gratis por cada tarjeta roja que recibían los Estados Unidos en el mundial. Y en el partido pasado contra Bosnia Herzegovina,
0: sí, sí,
4: el goleador de la selección estadounidense,
0: sí,
4: Folarin
3: Balugón,
4: el premio de Domino's Pizza va destinado para 60,000 fanáticos que en Estados Unidos se inscribieron en las campañas de marketing llamada Emergencia Pizza.
1: Venga, pero deberían de cambiar la pelota, ¿no?
4: Claro.
1: O sea, patear a otro arco, me explico. Hoy Venezuela necesita ese millón de,
0: uy,
1: de pizzas.
0: Tienes toda la razón, ¿eh?
1: Entonces yo pienso que el pueblo estadounidense no se va a enojar para que ese millón de pizzas sea repartido en Venezuela.
0: Se traslade a los damnificados del terremoto.
1: Por supuesto. Sería genial que eso lo hicieran. A propósito, damnificados del terremoto, quiero contarles que durante todos estos días he intentado conseguir quién me garantizara la cadena logística para llevarle las donaciones a la gente del terremoto de Venezuela. Y ayer, a eso de altas horas de la noche, conseguí el apoyo,
0: ¿ya?,
1: del padre. Ay, Oscar, bueno, de la Vega, señoras y señores.
0: Oyente, el padre que hace una coronilla hermosa los días lunes.
1: Y con nuestro padre Oscar de la Vega y su iglesia, todas las donaciones que traigan hasta aquí, Carrera 86 A509, Barrio Las Vegas, o lo que vayan a enviar,
0: ¿sí?,
1: o aquellas personas que están fuera del país y dicen, venga, es que a mí me queda bastante complejo, nosotros con mucho gusto, con todo el corazón del mundo,
0: sí,
1: vamos a comprar lo que sea necesario y entregárselo al padre Oscar de la Vega para que posterior él y la logística que ya tiene con el Banco de Alimentos garantizada llegue hasta nuestros hermanos venezolanos. Así que abrimos desde ya la convocatoria para nuestros olimpiquistas de corazón, para que de esta manera podamos llevar hasta nuestros hermanos venezolanos toda la donación, sí, de alimentos no perecederos. Atención a esto, que aquí sí con José no tenemos miedo de decir y de sapear al que nos traiga ropa en mal estado.
0: Que traiga, sí,
1: al que nos traiga alimentos vencidos de manera inmediata, los vamos a rechazar.
4: Caer en la lengua de José. Uy, no.
1: Enójese quien se enoje, porque de verdad no tiene sentido que usted quiera dar una donación, que usted quiera ayudar a alguien.
0: No, jefe, es mucho. Ese es un chimbo, jefe, ese es un chimbo.
1: Que usted quiera ayudar a alguien y que por solo porque lo vean, entregue algo que esa persona,
0: sí,
1: no,
0: jefe,
1: va a poder utilizar.
0: Sí.
1: Quiero agradecer al padre, obviamente, Oscar de la Vega, a Daniel Zapata, a Juan Pablo, a la iglesia, a la parroquia Juan Pablo II, a todos sus feligreses, a Néstor también, que todos van a estar pendientes de nosotros y de nuestros olimpiquistas de corazón, de recibirnos esas donaciones y garantizar que lleguen hasta allá, hasta el territorio venezolano. porque es que recibir y no saber cómo hacer para llevarlos hasta allá, ¿verdad? no era lo más adecuado. Pero mire cómo son las cosas de Dios. Yo todos estos días como con el corazón en la mano, ¿qué hago? Llamé a todo el mundo, llamé a Cruz Roja, llamé a los de organismos de socorro. Y me dice, no, es que Cruz Roja está recibiendo dinero es porque no tiene garantizada la ruta. Defensa Civil, el organismo de socorro, que en este momento no estaban en ese plan, que su plan era recibir a los familiares, Y yo, Dios mío, ¿qué hago? Ya estaba ya acá prácticamente con el corazón en la mano.
0: Iba a tirar la toalla.
1: Cuando justo en ese momento, mi memoria llega y es un pensamiento que me envía Dios, ¿no? Me llega el hermano de Padre Gaspar, okay, Néstor.
0: Sí.
1: Néstor, que trabajó en el Banco de Alimentos. Llamo a Néstor y me dice, estoy en la parroquia del Padre Oscar de la Vega.
5: De Juan Pablo.
1: Yo ven.
5: ¿Esa no es la de allá arriba?
1: Sí,
5: jefe,
1: exacto.
5: Ok, la bonita.
1: Yo, Dios mío, papi, es que imagínate que me está pasando esto, yo quiero esto, quiero lo otro. Y me dice, pues aquí fue, llegaste donde era y con el Padre Oscar de la Vega vamos a llevar todo lo que traigan nuestros olimpiquistas de corazón hasta directamente Venezuela.
0: ¡Qué bonito! ¡Qué bueno!
1: Así que, mira, se me puso la piel.
0: Padre Oscar de la Vega, muy reconocido, muy popular aquí en Santiago de Cali por sus hermosas misas que realiza, por sus hermosas labores. Jefe, ¿y sabes qué? Muchos olimpiquistas me habían escrito. Ve, José, ¿hay algún medio? ¿Ustedes van a hacer algún puente? No es sino que nos digas y de una empezamos a hacer lo de nosotros.
1: Y este silencio era porque quería tener todo organizado, garantizado para poder llegar directamente
5: es que
1: a
5: no
1: ellos.
5: Es fácil.
1: Gracias a Daniel Zapata, el seminarista que va a estar pendiente de recogernos aquí. Cuando él no pueda recogernos,
0: ¿sí?
1: Nosotros llevaremos hasta allá.
0: Okay.
1: En la móvil olímpica llevaremos los alimentos, porque como aquí no tenemos un punto de almacenamiento, entonces es necesario que lo que nos vaya llevando, nosotros vamos a irlo guardando ahí en la iglesia para que posterior el padre se ocupe de hacer el resto, lo que sea pertinente para que lleguemos directamente hasta las familias afectadas en Venezuela. Este terrible doble terremoto que vivió Venezuela, hoy cumple 9 días exactamente de este terrible suceso. Pues bueno,
0: jefe,
1: ya tenemos quien nos garantice la llegada hasta allá y
5: es una
1: persona de fe, es un hombre de fe, es un hombre delegado por Dios, así que ya tenemos garantizada esa cadena. Olimpiquistas en el 327-87-1045, palabra olimpiquista.
4: Olimpiquista.
1: Que aquí nos vamos a ocupar del resto, listo. O trae tu alimento no perecedero en la carrera 86A509, barrio Las Vegas. O cuando vean la móvil olímpica y tú no te puedes desplazar hasta acá, nos avisas que nosotros llegamos hasta allá. O para la móvil olímpica, que él va a hacer toda la labor, la móvil también, de recibir esos alimentos no perecederos y traerlos hasta este punto.
0: Jefe, ropas, ropa.
1: Papi, ¿sabes que a mí el tema de la ropa me preocupa?
0: Cobijas.
1: Porque la revisión de esa ropa y esas cobijas, si no son nuevas, se vuelve complejo.
5: Sí.
1: Si es nuevo, lo recibimos. Y de si lo contrario,
5: es,
1: nos da pena.
5: Si es ropa, tiene que ser ropa lógica, jefe. Sudaderas, sí, pantalonetas,
0: nada, vestido de baño.
1: Un jean en este momento.
5: ¿Para qué? ¿O un vestido de gala para qué?
1: ¿Para
5: o sea,
1: qué?
5: Na,
1: tienes toda la razón.
0: Ropa de primera, no recibimos ropa de segunda. Cobijas nuevas, por favor, no cobijas usadas, por
5: pañales,
0: favor.
5: Teteros.
0: Saludamos a nuestra primera olimpiquista, jefe de la mañana, que dice,
1: ay,
0: levanta la mano.
5: Bonita.
0: Ella está en los Estados Unidos y se llama Mary. Muchachos, Magali, José, presente. Ustedes saben que cuentan conmigo. Mary,
1: gracias,
0: que Dios te bendiga,
1: Mary,
0: mi amor.
1: Te adoramos, mi Mary, vida mía. Qué bonito, Dios mío, gracias, olimpiquistas de corazón. Yo sé que ustedes estaban esperando este llamado, pero no podríamos hacerlo de manera irresponsable. Teníamos que hacerlo garantizando que esos alimentos lleguen hasta estas familias en Venezuela que tanto lo necesitan. Y hombre, ¿cómo no hacerlo? ¿Cómo no hacerlo si hoy más que nunca lo necesitan? Hoy es el momento de mostrar tu mano amiga solidaria.
0: Amén.
1: Para estas familias en Venezuela. El Padre amado va a tocar el corazón de todos, absolutamente todos. Los que aún no son olimpiquistas de corazón, hoy se van a convertir en olimpiquistas de corazón. Y por supuesto, nuestros olimpiquistas que siempre están ahí, día y noche, en el momento que lo necesitemos, siempre están allí. Que el Padre amado todopoderoso los siga protegiendo, bendiciendo a ustedes y sus familias.
0: Amén.
1: Gracias a todos los olimpiquistas de corazón.
4: Qué bonito. Como dice la palabra, jefe, uno de los dos mandamientos, amar a los demás como a nosotros mismos.
5: Amén. Sí,
4: y aquí a través de eso, a través de lo que están haciendo los olimpiquistas de corazón, se cumple esta palabra. Todos los que ya empiezan a escribir a través del WhatsApp y el pensamiento hermoso que Dios pone también en usted, jefe, porque Dios pone el pensamiento, pero también pone las personas para
0: total,
4: que se cumpla lo que él...
1: Pero mira que estaba como... ensordecida con el asunto, ¿no? Porque desde que sucedió yo era, ¿qué hago? Y el hermano del padre me estaba escribiendo porque quiere ir al concierto de Luis Alberto Posada. Y yo, ay no, ya lo abrí la primera vez, yo sé que me va a seguir pidiendo las boletas. Pero justo anoche el pensamiento fue ese, venga, este man me está pidiendo las boletas, pero es que Dios me lo está mostrando.
0: Es el puente.
1: Dios me lo está mostrando, este es el man que yo necesito para que me diga cómo hacer para lo de la cadena logística. Abro el mensaje, digo, chino, increíble, usted me está escribiendo desde el segundo día de lo de la tragedia y yo no lo había visto y Dios me lo estaba colocando ahí, yo diciéndole, Dios, ponme a alguien en el camino, y el Señor me lo había puesto ahí.
0: Total.
1: Pues bueno, ya tenemos garantizada esta logística, señoras y señores, con el padre Oscar de la Vega. Nuestros hermanos venezolanos van a recibir todas las ayudas de ustedes, olimpiquistas, bueno, de corazón. Bonito. Agua, es importante el agua embotellada. Paquitas de agua, pueden traer hasta aquí, pacas de agua. Carrera 86A509, Barrio Las Vegas. Alimentos no perecederos, productos de higiene. Que papel higiénico, que toallitas, que cepillos, crema dental.
5: Jabón.
1: Jabón también es necesario. Toallas higiénicas.
4: Pañitos.
1: Medicamentos básicos. Que tengan una fecha de caducidad muy larga. Acetaminofén,
5: pastillas para el dolor de cabeza.
1: Pastillas para el dolor de cabeza. Ayúdanos a llevar esperanza. Solo tu donación a través de Olímpica Estéreo 104.5 y con el padre de la Vega vamos a lograr llegar hasta allá. Con esta caridad, con esta ayuda que usted le da a estos hermanos que hoy lo necesitan más que nunca.
0: Jefe, y tenemos mensajes en ese momento a través del WhatsApp.
1: Dale.
0: Buenos días, ¿qué estás haciendo?
6: Hola, muy buenos días, habla María Elena. Magali, quiero hacerte una pregunta. Resulta que a nosotros nos pasó lo mismo porque tenemos cosas para regalar, pero no sabía o no sabemos dónde llevarla, porque uno no sabe si llegan directamente a Venezuela o no. Magali, resulta que mi hija tiene una cama nueva, que pues el niño ya ha crecido mucho, ya la quiere, es una cama que está nueva, de tino. Tenemos ropa, tanto del niño como de nosotras, ropa buena. Tiene ropa sin estrenar del niño porque ha crecido demasiado, juguetes, zapatos. ¿Cómo comunicarnos con ustedes o me dicen si podrían venir a recoger eso acá en nuestra casa? Yo te daría la dirección. ¿Me comunicas, listo? Pues de Mariano Ramos, María Elena. Gracias.
1: Aquellas cosas, señora María Elena. Primero, muchas gracias a usted por su noble corazón. El tema de la cama, logísticamente es imposible hacerla llegar a Venezuela. O sea, la cama le quitaría espacio a alimentos vitales para la vida de estas personas que hoy sobreviven. Dos, el tema de la ropa, si es de segunda, llévela allí a la iglesia del Padre La Vega, que ellos sí tienen las capacidades para seleccionar y clasificar. Nosotros aquí solamente vamos a recibir ropa nueva.
0: Cobija, sábanas nuevas.
1: Sí, nueva, para poder que, y además nos gusta, si lo hacemos con los niños en diciembre, ¿cómo no hacerlo con nuestros hermanos venezolanos? Venezuela nos llama desde el corazón. Amén. Detrás de esa cifra que hay hoy, hay una cifra mucho más grande de corazones unidos para ayudar a nuestros hermanos venezolanos. Hay un Dios todopoderoso, un Padre amado que va a colocar en cada uno de ustedes las capacidades para que podamos ayudar a nuestros hermanos venezolanos. Te esperamos en el 327-87-1045, carrera 86A-509, Barrio Las Vegas, olimpiquistas de corazón.
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1: Aquí, escuchando Olímpica, porque me pone de todo y bien bueno.
2: ¡Eso! Julián, ¿cómo te va, papi?
0: Julián, yo, tenemos mala comunicación contigo, Julián. Juli.
3: Hola.
0: Hola, Juli. Hola. Juli, mi corazón hermoso, ya estás aquí en la línea porque eres un ganador, mi vida. Vamos a darnos cuenta. ¿Cuánto te llevas, mi vida? Presione tu teléfono la letra O de Olímpica.
3: La letra O.
2: Julián.
4: Está por el cero, por el cero.
0: ¿Ya?
3: Sí.
0: Hágale, papito, presione la que no se ha escuchado.
5: Lo tiene en vibración.
3: Oh,
0: listo. Listo, ahí está. Listo. ¡Mi amor, felicitaciones! Cuando llega a las 2 de la tarde.
2: No.
0: Este suplicio nos toca hasta que acabe.
2: No, sí, yo soy el más necesitado que llegue Juan David. Yo, muchachos. Papi, felicitaciones.
1: Gracias, sí, verdad, muy feliz, muy contento.
0: Bueno, mi amor, bueno, bendito. Papi. Se le nota, papi. Nota. No, tiene la misma emoción de José Vallejo.
2: Papi, ¿qué estás haciendo, ve?
0: ¡No!
1: Estando olímpica.
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2: Siete de la mañana, 57. 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

A las 8 de la mañana, un minuto, aquí estamos en Temprano y Más Bacano. 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

0: 8 de la mañana, 7 minutos, 8-7.
1: Bueno, dale cuidado a este, preparen la risa.
2: A ver.
1: ¿Cómo se ríe, Madrid? Ríase yo. Jefe, ríase. José, ríase. Ah, vamos, jefecita, ¿usted cómo se ríe? Ah. Uy, estamos mal, jefe. Ya le voy a colaborar con esa risa. Póngale cuidado. Ven que llega la mamá a visitar al hijo a la cárcel. Oh. Visitarlo a la cárcel. Y le dice, papito lindo, ay, estoy en la cárcel, mijo, ¿cómo le va? Y le dice, bien, mamita, ¿cómo le parece que aquí en la cárcel tengo mi habitación? Tengo 3 comiditas al día, pues también hay gimnasio. Y le dice la mamá, ay, pórtese bien para que no lo saque.
2: 8 de la mañana, 7 minutos.
3: Hay una calentura porque el gobierno nacional está buscando desembolsar. El gobierno nacional actual, ¿no? Está buscando desembolsar a través del Ministerio de Salud. O reglamentar o desembolsar, si quieren hacer un giro de 300 millones para saldar las deudas de la Asociación Indígena del Cauca, la IPS del Cauca, que es nueva, ¿no?
4: Necesitan pagar los votos.
2: El Ministerio de Salud, jefe Guillermo, Guillermo Alfonso Jaramillo, publicó en las últimas horas para recibir comentario un proyecto de resolución que define cómo se va a ejecutar estos 300 millones destinados a apoyar la transición de la Asociación Indígena del Cauca. Sería la AICE-EPS hacia el Sistema Indígena de Salud Propio Intercultural. El Sistema Indígena de Salud Propio, en cambio, es un modelo diferente. No es una EPS, sino un sistema de salud diseñado por los pueblos indígenas para organizar la prestación de los servicios de acuerdo con sus autoridades, su organización y su visión propia de salud y enfermedades.
3: Aquí lo que todo el mundo, sí, lo que pasa es que van a como a fusionar las dos, ¿no? La medicina tradicional con la medicina
2: indígena, ancestral.
3: Sí, ancestral es la palabra exacta. Aquí lo que empiezan a preguntarse muchos es ¿por qué el Ministerio de Salud y Protección Social, MinSalud, a pocas semanas de terminar el mandato presidencial, van a hacer este desembolso? Entonces, obviamente, todos los sectores de oposición critican que se dejen firmados compromisos fiscales tan grandes en pleno proceso de empalme con el nuevo gobierno entrando.
4: ¿Usted cree que esas idas a Chiva en Bogotá es gratis?
2: El tema es que es tirar la liga. Estos 300 millones no van a ser entregados directamente a la CRIC para que los administre libremente, sino que la mayor parte de esos recursos va a tener un destino específico: pagar las deudas de la AICEPS que mantiene con hospitales, clínicas, instituciones prestadoras de servicios de salud y proveedores de tecnologías y servicios médicos que atendieron a la población afiliada al régimen subsidiario.
3: Opositores políticos denuncian que estos millonarios giros directos coinciden históricamente con las movilizaciones y exigencias presupuestales del CRIC, interpretándolo como un beneficio político. Usted dice que la plata no va a llegar directamente allá, pero le va a llegar directamente a la CRIC, que será que los va a manejar.
2: Exactamente.
3: Que va a
2: ir desembolsando. Mejor dicho,
1: eso está como complicado la parte de eso de la nueva posición del nuevo presidente, ¿no? Y fuera eso, están pidiendo, Magali, que él renuncie a su
2: nacionalidad.
1: No, pero ya se cayó. A su residencia en Estados Unidos. Pero eso no se puede hacer, Magali.
3: ¿Por qué?
1: Porque cuando gane la izquierda del puente se va a ir. ¿O no?
2: ¿Sí era que vuelve a ganar?
1: Pues digo yo.
3: No, pero ya eso se cayó. O sea, ya ahí no pasa nothing. Bueno, señoras y señores, esperemos a ver el futuro de lo que va a pasar sobre este tema y las primeras auditorías que van a tener, que ya está teniendo el gobierno nacional.
4: Sí, un empalme e
3: incluso
4: bueno.
3: Estaba diciendo el vicepresidente que hombre, por el amor de Dios, que esto ya no son tiempos para hacer ni contrataciones ni reubicación de contratos ni de desembolsos. O sea, ya no es el momento.
4: Que están contratando a dedo, ¿no?
5: Yo no sé, sí. Pero para mí era gol de Yepes, gol de Davinson y la presidencia de Cepeda.
3: Robaron fue a esta gente ayer de ese equipo que estaba jugando
2: a Croacia.
1: A Croacia,
2: ¿a
1: sí.
2: ¿A Portugal?
3: A los de Portugal los robaron.
2: No,
3: a los que estaban jugando con
2: Cristiano Ronaldo.
3: Con Cristiano.
1: Sí, Croacia. Luka Modric.
3: Le metieron una robada, ¿no?
2: Yo pienso lo mismo, ¿viste?
3: Yo me lo estaba viendo por los laditos, ni lo vi completo. Pero
5: yo lo vi
3: siento
5: ahí,
3: que,
5: y de una me acordé de Billón.
3: ¿Por qué?
5: Sí, porque vi a Luka Modric, que era su último mundial.
3: ¡Ay, no!
2: ¡Uy, no! ¡Uy, se pasó! ¡Se pasó!
3: ¡Ay, no! ¡Billón, te queremos, mi amor! ¡Recupérate!
2: ¡Billón, te queremos!
0: 8 de la mañana, 12 minutos, ya venimos con Olimpi Reportero, ya venimos con más ganadores. 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

0: Así como usted lo acaba de escuchar, entrada libre, entrada gratis, sin boletería. 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El partido para pasar a octavos de final de esta Copa Mundo 2026. 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Bueno.
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2: Efe, y para este partido van a blindar a Cali con 1.290 policías. Para el partido del día de hoy.
0: ¿Ah, sí?
2: Van a estar pendientes en cuanto al tema de las calles. Me imagino que cerrarán otra vez los hundimientos, como siempre lo hacen, ¿sí? Para que la gente no se meta ya de pronto a armar guachafita. Entonces los estarán cerrando. Para este día de hoy, más de 1.290 uniformados van a custodiar las calles con un enfoque prioritario en zonas comerciales, vías principales y puntos de
1: Tendremos también 300 agentes de tránsito para el partido de Colombia contra Ghana. El operativo busca vigilar zonas comerciales, restaurantes y lugares con pantallas gigantes para asegurar que la celebración mundialista transcurra en total tranquilidad, que sea así una celebración mundialista. Miren lo que acaba de pasar en México, que desafortunadamente después de la celebración hay personas muertas. Un total de 4 iban, personas que quedaron asfixiadas dentro de la multitud y una persona que terminó muerta porque aparentemente este sujeto iba en su vehículo. En vista de unas personas, lo bajan del vehículo y lo golpearon. La idea hoy aquí en Colombia, en Santiago de Cali, es que la celebración transcurra con total normalidad. Por eso se tendrá vigilancia activa. Habrá un gran refuerzo policial en las vías principales, zonas gastronómicas, comerciales de la ciudad. Se contará con estos agentes de tránsito que les acabo de decir. Puntos oficiales, la alcaldía habilitó estas 4 zonas, como el Fan Zone, el que tenemos nosotros ahí en el Parque de la Retreta. Zonas específicas donde usted va a tener toda la libertad de caminar libremente, de disfrutar con su familia. Recuerde que el Fan Zone no tiene zona habilitada para menores de edad, es solo para adultos. Listo. También el mío va a estar transcurriendo de manera normal hasta altas horas de la noche para que podamos movilizarnos. Convivencia sana, el fútbol es eso, el fútbol es para unirnos.
0: Fútbol en paz, por
1: claro
0: favor.
1: Que sí, es para eso, para pasar momentos icónicos, memorables, que no los podamos olvidar jamás, pero por cosas positivas. Listo. 8:19 minutos. ¿Quién anda en la línea telefónica? ¿Quién anda en el WhatsApp? Hola, ¿qué estás haciendo? Ven.
3: Hola. Yo escucho Olímpica, semáforos dañados, carrera 39 con autopista Simón Bolívar.
0: 39 con autopista Simón Bolívar, semáforos descompuestos. 8:20, buenos días.
4: Yo escucho Olímpica porque pone de todo y bien bueno. Un comentario muy bonito, que la gente ponga la camiseta, pero hay gente que se pone camisetas que tienen 6 mundiales. Ya no son amarillas, son como amarillas.
0: Ah, los que les gusta coleccionar.
1: Y se nota que no la lavan porque tiene una firmita y la firma está intacta.
4: Es que es por eso.
0: Porque ha sido como marcador permanente.
1: Sí, cómo no.
5: Hay gente que no tiene cómo comprarla. Se coloca esa.
4: ¿Sí?
1: ¿Qué?
4: Desde el 98 la tiene.
5: Sí. Si no tiene plata, pues se coloca la que tiene.
1: No, yo creo que son amores y pasiones.
5: ¿Qué ya?
1: Yo creo que ya no quieren cambiarla porque es la camiseta de su vida, su primera camiseta.
0: Tienen un muy bonito recuerdo con esa camiseta, algo
1: sí,
0: así.
1: Sí. 8:20 minutos, hola, buenos días.
6: Buenos días, por acá ya que dice saludos para todos. Mamá de Martín y Camila, Vanessa.
1: Hola, mi vida.
0: Saludos también. Plata de mamá de Martín y Camila.
6: Dicen acá a través de las plataformas que ustedes también que lo saluden, que que Magali, que Piro. Que
1: claro que sí, mi corazón hermoso. Para todos los que están ahí conectaditos, venga papi, ¿cómo hago? Papi, ¿usted por qué no nos ponía ya en la pantalla en vez de ese? Pónganos TikTok y de esta forma aquí nosotros podemos irlo saludando de manera directa.
6: Listo, ya vamos a resolver ahí.
1: Claro, aquí podemos ver los mensajes, poner la letra más grande y podemos irlo saludando. 8:21 minutos con los buenos días. ¿Quién anda en el WhatsApp? ¿Qué estás haciendo? Ve.
0: Hola.
7: Ya no es más bacano, les informo. Fuerte accidente pasando el castillo de Jamondí hacia Cali.
1: Dios.
7: Va 2 motos, sí. 3 carros.
0: Gracias, papi, por tu reporte.
1: Jesucristo, ojalá solamente sean latas.
2: Listo, dale, papi, muchas gracias. También por acá nos habían reportado, jefe, fuerte accidente de tránsito en la vía al aeropuerto. A la altura de la entrada del Estadio Palmaseca, la congestión vehicular es considerable y el paso es lento en el sector. Buenos días, ¿qué estás haciendo?
8: Hola, hola, buenos días, Magali, buenos muchachos. Mesa, pues, no, hermano, ustedes tienen un corazón muy grande y me alegra que hayan cogido esa, la batuta, ayudar a los hermanos Vélez Arnúa también. Y ya dale, cuenten con mi apoyo.
1: Gracias,
8: cualquier
1: mi amor,
8: granito papi que pueda ayudar, ahí estamos. O sea, tú sabes, Maga.
1: Gracias, papi. Aquí te esperamos. Carrera 86A509, Barrio Las Vegas. Alimentos no perecederos. Por favor, consígalos con una caducidad bastante grande. Eso es fácil conseguirlo. Cuando se vaya a comprarlo, verifique las fechas de vencimiento y ahí se da cuenta qué tanta caducidad tiene para venderse, para vencerse el medicamento o en su defecto el alimento. Listo, carrera 86A509, Barrio Las Vegas. La distancia no nos separa de las ganas de ayudar a nuestros así hermanos es venezolanos. Este pequeño aporte, no importa tan pequeño, cuán pequeño sea, ese aporte tuyo convierte un plato de comida para una persona que hoy lo necesita o para una medicina vital para nuestros hermanos en Venezuela. Cambiemos el dolor por esperanza. Hagámoslo, olimpiquistas de corazón. Carro 86A 509 Barrio Las Vegas o WhatsApp Olímpica 320-787-1045. Hola, buenos días.
9: ¿Qué estás haciendo, Yo escuchando Olímpica porque me pone de todo y bien bueno. ¿Qué estará pasando en la vía Jamundí hacia Cali? Esto está horrible, el tráfico. No se mueve ni para allá ni para acá. ¿Qué estará pasando?
2: El accidente, ¿no?
1: Mi corazón, lo que nos acaba de comunicar nuestro oyente, nuestro olimpiquista, gracias a él conocemos que hay un accidente a la altura del castillo. Justo ahí hay tres carros que están involucrados en este accidente de tránsito. Obviamente por eso es que se está presentando esta congestión vehicular. Hay que tomar vías alternas. Si está antes de este punto que le acabamos de mencionar, puede coger por el pueblo, por Jamundí, y coge por el otro lado y sale a Cañas Gordas.
2: Sí, la Cañas
1: por
2: Gordas.
1: Por todas las Cañas Gordas. O se devuelve y coge por la nueva vía, ¿cómo se llama? La Bicentenario.
2: Sí, Bicentenario.
1: Y sale aquí por Bochalema. Listo. 8:24 con los buenos días. ¿Qué estás haciendo, Ben?
10: Buenos días, Olímpica. Bacano, bacano. La, pues que a la gente le gusta el fútbol y eso. Pero desde esta hora, 8:20, con la camisa de Colombia, que le rima uno a las 8:30 y ellos ya tienen es palo de chucha, huelen feo. No. Pongan una camisa amarilla y pero a la chile guárdela, que también es a chucha después, muy bravo.
1: Gracias, mi vida. ¿Quién más anda por aquí? Jeffer Montes.
6: Bueno, por acá también dice que para los de TikTok, queremos ganar los de TikTok, claro, pero deben registrarse al WhatsApp para tener todos los datos de ustedes y poderlos llamar si salen como ganadores para poderlos elegir. Así que regístrense al WhatsApp de Olímpica 320-787-1045.
2: Palabra olimpiquista, por favor. Palabra olímpica, perdón.
6: Y para los que quieren también aportar la palabra olimpiquista, porque por acá también nos estaba diciendo Blanca, muchas bendiciones por tan grande labor con nuestros hermanos venezolanos y al padre Oscar.
1: Claro que sí, 8:25 minutos de la mañana. ¿Qué estás haciendo? Ven, buenos días.
11: Hola, buenos días. Yo escucho Olímpica porque me pone de todo y bien bueno. Y soy un feliz ganador del cuarto de millón. Gracias a Olímpica. Muy contento, muy feliz. Muchas gracias.
1: Bueno, mi corazón, nos vale, alegra papi mucho. ¿Qué más anda por acá, Piro?
11: Olímpica. Muy contento, muy feliz. Muchas gracias.
1: Bueno, mi corazón, nos alegra mucho. ¿Qué más anda por acá, Piro Huerta? Salúdeme, por favor.

0: Sí, ella fue quien escuchaba. Yo ya no me llamaba Magali, sino que me decía Magola para aquí, Magola para allá, Magola. Incluso antes de morir mi abuela, que yo le digo, abuelita, espérame, espérame. Yo estaba trabajando para Olímpica en Ibagué. Espérame, abuela, por favor, espérame. Ay, yo ya me cansé de esperarla. Magola, ya me cansé de esperarla.
1: Fue, o sea, lo que me... ¿te estaba pidiendo que la visitaras? ¿Que vinieras?
0: Sí.
1: Jesús,
0: sí. O sea, no, yo le decía, abuelita, no, no me vaya a ir, abuela, que yo le vaya a llevar. Ella le encantaba andar con una caneca de guaro. ¿Sí? Se iba para el parque con su amiga.
1: ¿La del tío Mojarra?
0: Se llevaba una canequita de guaro al parque con sus amigas de su misma edad.
1: Sí, sí, sí.
0: Y eso les duraba como 2 o 3 meses. Tomaban un poquitico.
1: A tertuliar del pueblo,
0: sí,
1: y a tomar.
0: Sí, se tomaban su conchito. Entonces yo le decía, abuela, espéreme que yo voy a ir para allá y yo le voy a llevar esa caneca de guaro, abuela, por favor. Ah, pero usted ni, para que nos la tomemos juntas.
1: Sí, sí, sí.
0: Ah, pero usted no toma, que yo no sé qué. Yo no, pero abuelita, espéreme. Espéreme que esta vez sí me es lo voy
2: decía,
0: a tomar con
2: ay,
0: usted.
2: Ay, no, Magali, usted no chupa. No, sí, abuela,
0: sí. ¿Y de qué manera?
1: No voy a opinar, no voy a opinar, no voy a opinar. 8:26, ya venimos con ganador de esta hora. Hoy viernes 3 de julio, Colombia gana con Olímpica Estéreo 104.5, 8:26.
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5: 8 de la mañana, 32 minutos. 8:32. Aquí estamos en temprano, en más bacano. Hoy viernes, Colombia gana con Olímpica. El Colta salió volado, ¿no vio?
6: Soplado.
5: Sopladísimo.
6: Vale, mira que estaba la pareja ahí acostados en la cama después de tener intimidad.
5: Sí.
6: Así como cuando, bueno, a Madrid no le cuento porque no sé.
5: Sí, ¿para qué?
6: Estaba la pareja y acostados en la cama después de tener la intimidad y llegó y le dijo, pero tener un pipí pequeño no es tan malo. Uh-huh. Y le dijo, sí, pero hubiera preferido que no lo tuviera Sandra.
5: ¿Eh? Uy, no, uy, no, uy, uy.
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5: 8 de la mañana, 33 minutos, 8:33. Javi, ¿cómo vio anoche Portugal-Croacia? Mucho picado, ¿sí o qué, papi? Tú tranquilo, Javi.
8: A todos los oyentes de Olímpica Estéreo, un abrazo muy especial. En un vibrante partido, sobre todo en el segundo tiempo y en los últimos minutos del juego,
5: sí,
8: el equipo de Portugal logró clasificarse a los octavos de final ganándole a Croacia 2-1. Terminó sin Cristiano Ronaldo el equipo de Portugal. Lo sacó el técnico y al final le dio resultado. No salió con cara de buenos amigos, pero acató la orden del técnico como tiene que ser Cristiano Ronaldo, que al final terminó sin él en el terreno de juego, pero clasificando. ¿Para qué? Para conservarlo en lo que viene, porque el rival de la selección de Portugal será nadie menos y nadie más que la selección de España.
5: Jesús.
8: Qué buen partido de octavos de final el que vamos a observar entre este par de equipos que además son candidatos para llegar a la gran final de esta Copa del Mundo. Dirán que llevaron al equipo de Cristiano, pero ese fuera de lugar que pitaron al final, si ustedes lo observan, el equipo de Croacia es fuera de lugar, porque el reglamento dice claramente que se habilita siempre y cuando el equipo, el jugador dueño del área, sea con intención que cabecee o toque la pelota para jugar el balón, ahí habilita la acción. Aquí no. El defensor del equipo de Portugal agacha la cabeza, le da en la espalda y eso no habilita la acción. Por eso el árbitro anula ese empate del equipo de Croacia. Se ha quedado por fuera Luka Modric y será su último campeonato del mundo. Fue el último partido de un mundial de Luka Modric, gran figura del Real Madrid y del fútbol mundial y gran figura del equipo en el 2018 en Rusia, donde fueron subcampeones. Buena labor de todas maneras del conjunto croata porque lo dieron todo en el terreno de juego. Golazos, uno de ellos de penal de Cristiano Ronaldo, que acumula 3 en la tabla de goleadores de este mundial de fútbol. Señoras y señores, le espera a Portugal un rival difícil, la selección española. Para Olímpica Estéreo en todo el país, un abrazo. Soy Javier Fernández, el cantante del gol. Olímpica se metió.

0: 8:41, 8:41 el humor. Ella ha venido hoy con esa hermosa camiseta personalizada y todo, ¿no? Con rositas y todo.
1: Qué que bonito. No es lo mismo, ¿eh?
0: Sí, una de...
2: Ya que lamentablemente las infidelidades pues cada día salen más.
0: Sí.
2: Y el marido llegó y le mató el mozo a la esposa.
1: ¡Ay, Dios mío, qué Jesús, fuerte!
3: ¡Qué fuerte eso!
2: ¿Y no. sabe ya qué le dijo?
1: ¿Qué?
2: Le dijo, siga así, se va a quedar sin amigo.
0: Uy, pero qué señora, ¿no? Qué golosa la señora. 8:42, hoy Colombia gana, Colombia gana.
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0: A las 8:43 tenemos a Valeria Montoya en línea. Valeria, buenos días, ¿qué estás haciendo, eh?
5: Yo escuchando Olímpica.
0: Ay, espérate,
1: Valeria, disculpa, que se me escuchufló. Espere, ya le meto el cuchuflí, lo siento,
0: Valeria.
1: Ya, la tiene metido, Valeria.
0: ¿Qué estás haciendo,
1: Valeria, ven? ¿Qué estás haciendo? Ven.
5: Yo escuchando Olímpica porque me pone todo y bien bueno.
1: ¡Eso! ¡Eso! Valeria, presione tu teléfono en la letra O de Olímpica, por favor, Valeriecita, mi amor hermoso. La letra O de Olímpica, ubícala, presiónala. ¿Listo? ¿Valeria?
2: Valeria, la letra O es una redondita.
1: Yo creo que está pasando algo con nuestro teléfono,
3: ¿viste? Con nuestro teléfono.
2: ¿Aló, Valeria?
1: Ay, ¿quién espera? Ay, Dios mío.
2: Ay, ay, ay.
1: No, ay, ay, ay, ay. ¿Cómo le quita eso quien espera?
2: No, ay, ay,
1: ay. Ya, ya, ya, ay. Espere, ay, no, Dios mío. Ay, no, espere.
0: Valeria,
1: ay,
0: tranquila, espérenos, Valeria.
1: Valeria, ahora sí, Valeria. Estamos en el enfriamiento, es lo que hacen.
0: Sí, sí, sí, sí. Tiempo de hidratación.
1: Valeria, presiona, por favor, la letra O de Olímpica en tu teléfono. ¡Eso!
0: ¡Eso!
6: ¡Ganaste! ¡Ganaste! ¡Ganaste 1,000,000!
5: Muchas gracias, no puedo hablar.
1: Ay, estás enferma, Valeria, lo sentimos mucho, mi amor. Pero con 1,000,000 cualquiera no se recupera.
0: Mi amor, ahí tiene platica, hombre, a la lata.
1: ¡Felicidades, Valeria!
5: Muchas gracias.
2: A las 8:44 y se cae 1,000,000 de pesos, pues,
0: Valeria, contanos, con ese millón que te cae como anillo al dedo, ¿qué pensás hacer? ¿Qué vas a comprar? Contanos, por favor, mi Valeria.
5: Quiero pagar unas deudas.
0: ¿Sí?
5: Y el resto quiero donar, y quiero donar la mitad para Venezuela.
0: ¿Para qué?
3: Ay, Dios bendito.
1: Ay,
0: Dios
1: Valeria.
0: De la gloria. Mi amor,
1: Valeria,
0: qué hermoso
1: mi vida,
0: corazón.
1: Gracias, mi corazón hermoso.
0: O sea, la vuelta quedó así. Ella se gana 1,000,000 de pesos, coge 500 para pagar unas deudas que nos tiene unas culebras, y los otros 500 los desea donar para comprar.
5: Para ayudar a los hermanos de Venezuela.
1: Uy. Dios te guarde y te bendiga por siempre, mi corazón hermoso, qué bonito gesto. 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Gracias, Valeria, gracias.
0: Gracias. Valeria.
1: A ti. Uy, se me puso la piel de gallina.
0: Valeria, que Dios te bendiga, por favor, y más personas como tú, más oyentes como tú, que tengan esa empatía en pensar en los demás. Valeria hermosa, que Dios te bendiga y te multiplique siempre, mi amor.
1: Wow.
5: Muchas gracias, no puedo gritar.
0: Tranquila,
1: tranquila, tranquila, mi amor hermoso, tranquila, tranquila.
7: Y no quiere donar algo para Borracho en Acción.
0: A ver, a ver. Diosito hermoso, Virgencita. Virgencita de Fátima, que tanto creo en ti, por más personas como Valeria, por favor. Este mundo necesita más empatía de personas como tú, Valeria. 8:46.
1: Por eso son olimpiquistas de corazón.
0: Total.
8: ¿Qué hiciste?

0: las 8:51, 8:51, lo que dicen los oyentes a través del WhatsApp Olímpica.
1: ¿Es la canción de Tino Esprilla, cierto? ¿Sí? ¿Usted la colocó?
2: Sí. Cuando,
1: ¿Pollera colorada?
2: Después de que salía de hacerle visita a Lady Noriega.
1: Lady Noriega, ¿qué habrá hecho después de eso, Magali? Porque eso ya sería un hueco.
2: No, o sea,
1: un hueco muy difícil de llenar, Magali.
3: Pero ya se casó con un cirujano, ¿no?
1: Por eso, sí, pero sí, sí. Magali, pero
2: que es el que la
1: vaina, Magali.
2: Que es el que le ayudó supuestamente, el que le ayudó la... con
1: el
2: hijo
1: de la cuquinoplasia, Magali.
3: A ver.
1: No, pues pregunto porque no sé.
3: ¿Cómo es que llama esa cirugía?
2: La reconstrucción de himen.
1: La cuquinoplasia.
3: No, así no se llama, ¿no? ¿Cuál cuquinoplasia? No,
0: rejuvenecimiento.
1: Bueno, sinoplastia, Magali.
2: No.
1: Pulpaplastia.
2: No, tampoco. Labioplastia.
3: No.
1: Conochoplastia, Magali. ¿Tampoco?
3: Para que vuelva a quedar jovencita, rejuvenecida.
1: Morroplastia, Magali, ¿no?
2: Buenos días, ¿qué estás
3: así
2: haciendo?
3: Así es vaginoplastia.
2: ¿Vaginoplastia?
3: Y labioplastia también.
2: ¿Ah, sí?
3: Le hacen labioplastia, o sea que quedan más pequeños los labios.
2: Sí,
3: vea pues. O sea, no para que le queden así,
2: para cuando ella le diga una mentira. Para cuando ella le diga una mentira a uno le dice, ay, usted tan labioso. Buenos días, ¿qué estás haciendo, eh?
4: Buenos días, felicitaciones para la señora que ganó 1,000,000 pesos.
3: Qué lindo, señor.
4: Porque hasta ahora yo me gano 1,000,000 pesos y me arranco una hueva de la
3: claro. Felicitaciones a nuestra ganadora de 1,000,000 pesos. Magali, ¡felicitaciones!
1: Magali, no se hace.
3: ¿Cuál es que era el nombre de la
2: Valeria? Magali,
3: Valeria. No,
2: Valeria Montoya.
1: Plastia. Con eso pueden bailar las cumbias.
3: No, oh, con el resto de la piel que queda, ¿o qué?
2: Claro, jefe.
3: No.
1: Pregunto, Magali, uno no sabe. Ya.
2: Pa' dentro y pa' afuera, y le queda tela pa' bailar el mapalé.
5: Magali, muy buenos días.
3: Hola,
5: yo
3: mi amor, buenos días.
5: Olímpica, desde aquí, de más allá. Ese señor, respecto al que digo las camisetas, que cambian las camisetas, que ande con un poco de las nuevas para que le regale a los que tienen las camisetas viejas. Man tan bobo ese, ¿no?
2: Un abrazo, papi.
3: Por favor.
2: Con calma, que hoy necesitamos estar más unidos que nunca, señores.
1: Por ejemplo, la camiseta en vieja, blanco y negro, ¿y qué?
3: Tenemos suficientes razones para hoy estar unidos. Unidos por nuestro país y unidos por Venezuela. En el 327-8710-45, póngame ahí, por favor, una canción de Venezuela. Una canción, ¿cómo se llaman las canciones? Esa canción que representa a Venezuela. Hay una canción muy viral en redes sociales.
1: Caracas, Caracas.
3: Yo no sé si esa canción, muchachos, de este niño que se ha hecho tan viral en redes sociales, no sé si es lograda a través de inteligencia artificial, pero uff. Me partió el alma, te lo estoy mandando ahí en el WhatsApp.
1: O la de mi como, puerta, Magali.
3: Como
1: un porro, pero vaya, ¿no?
3: Como a José se le dificulta la descarga, papi.
2: Pero yo lo descargo
3: ahí para que él lo tenga mucho más
2: no,
3: fácil.
2: No, si a mí me dificulta, WhatsApp, a María se le dificulta más.
1: Sí, ya, es igual y los dos, nada, hace rato que no pueden descargar.
3: No, a Madrid no se le dificulta, ¿o sí, Madrid?
2: No.
3: ¿Ya se la descargaste ahí?
2: No, ahí no me ha llegado aquí.
3: Aquí, al WhatsApp de la emisora.
1: Ya lo está haciendo ahorita de forma manual, pero muy pronto lo va a
3: hacer. Hay una canción que está siendo viral a través de redes sociales de un niño que canta una canción sobre Venezuela.
2: ¿Cuál será, ve?
3: Papi, pero me dejó impactada.
2: Mándamela aquí al WhatsApp, jefe, que yo ya estoy.
3: Ya se la mandé. ¿Sí? Ay, Dios mío.
2: Aquí está. No, Madrid, no busque nada que conmigo tienen.
3: ¿Ya? ¿Lo tienes ahí?
1: Ay, aquí le llega Juana Magali.
2: No, ahí le cogió la chela.
1: Magali, hoy a Juan de le tocaba surtir el Prisma.
6: Si hubiera nacido afuera,
3: escucha qué lindo.
2: Los calla a todos.

0: Elegiría de nuevo.
1: Qué bonito.
2: Qué hermoso, papi. Eso de verdad es garra. El himno de Venezuela, ¿cómo se llama? Grabo al Bravo, ¿es el mismo?
1: No sé.
2: Gloria al Bravo Pueblo.
1: No sé.
2: ¿Será el mismo? Un venezolano, por favor, que nos ayude. Estamos unidos por Venezuela. Su donación le va a cambiar la vida a una persona que hoy tanto lo necesita. Ya tenemos garantizado todo para que llegue hasta las personas que lo necesitan en Venezuela. ¿Qué hay que hacer? Es muy sencillo. Carrera 86A, 509 Barrio Las Vegas. Hasta acá traes tus alimentos no perecederos.
1: ¿Sí?
2: Los traes hasta aquí. Los esperamos. ¿Qué tetero? ¿Qué pañales? ¿Qué panela? Que también arroz, que aceite, que lentejas, que albercas, que frijol. Ese grano es muy importante, ¿no? Los granos son muy, muy, muy importantes porque usted con granos resuelve el día.
1: Total.
2: Acá los esperamos. Agua también puedes traer, alimentos no perecederos. 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
1: Jefe. Solo las personas que van a ayudar o que van a donar escriben a los dos números telefónicos que aparecen allí. Uno es el número telefónico de Madrid y el otro es el número personal mío. Allí los vamos a atender solamente las personas que van a donar o que van a enviar sus ayudas. Ahí les vamos a tirar todas las coordenadas y les contamos cómo hacer.
2: Gracias a Daniel Zapata, seminarista de la parroquia Juan Pablo II. Gracias a Néstor, gracias al padre Oscar de la Vega, que todos están aquí pendientes de lo que se pueda lograr con nuestros olimpiquistas de corazón para posterior a través del el Banco de Alimentos y toda la logística que ellos ya tienen preparado con el padre Oscar de la Vega, llegue hasta nuestros hermanos venezolanos. Carrera 86A 509 Barrio Las Vegas, sí vamos a recibir ropa, pero si sí es nueva. Nos duele en el alma, pero donemos ropa nueva.
1: Total.
2: La gente de Venezuela merece tener su ropa nueva, cómoda. Los jeans en este momento para muchas personas pueden ser cómodos, pero es mucho más cómodo una sudadera, un leggings, una camiseta, unos shorts, faldas,
1: zapatillas,
2: zapatos, tenis, chanclas, todo ese tipo de elementos con los que usted pueda mantener libre, pueda mantener cómodo frente a una situación tan difícil como la que están viviendo nuestros hermanos venezolanos en este momento por el doble terremoto. Qué bonita la solidaridad de ustedes, olimpiquistas de corazón, de nuestro oyente, Valeria. Que donó 500 mil.
3: Valeria Montoya, saludos para ella.
2: Gracias, Valeria Montoya. Gracias a todos los olimpiquistas que se hacen presente en el WhatsApp. Pues ya venimos a leerlos a todos. 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
1: 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Hoy es viernes, hoy Colombia gana, Colombia gana. 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

0: Ya lo venimos a saludar, reporteros, olímpica conductores, ya venimos a saludarlos. Huecamente a semáforos dañados. ¿Cómo está el clima por su barrio? Para que nos cuente de una vez. 327-87-1045.
1: Pero claro, ¿y qué, mami? Soy Liz.
0: Siempre preguntaba lo mismo, volví como canzón, ¿oíste?
2: No, pensé que mi corte viejo chiquero.
0: Ya se la está tirando, ¿no?
2: Mira que un amigo me contó, mi hijo, oiga, mira que hice un curso de glamour.
0: ¿Un curso de glamour?
2: Y le dije, ¿qué tal? Mi hijo, una chimba.
0: Se nota. Una chimba con... A las 9 de la mañana, 8 minutos. Me encanta estar aquí en la consola. Me enloquece esto, 9-8. Son cosas
3: siempre
0: de...
3: los

0: ¿Cómo así?
1: ¿Cómo así, señora Magali?
2: ¿Cómo así?
0: Que se la guardaron en un motel.
1: Uy,
0: ¿cómo así?
3: Uy, no, jamás de una, Magali.
1: Me dolió hasta a mí con eso.
3: Jamás de una se la han guardado en un motel.
1: Qué titular, por Dios.
0: Pues bueno, las redes sociales siempre nos sorprenden, pero esta vez una fotografía llevó la imaginación de los internautas a otro nivel. Una retroexcavadora apareció estacionada, guardada dentro del garaje de un motel.
1: Oiga, pero...
0: La escena no tardó en hacerse viral. La curiosa imagen ha desatado una lluvia de memes, bromas y comentarios, mientras algunos aseguran que podría tratarse de una situación completamente real.
1: Jefe, por eso no han terminado la ciudad de Cali.
0: Que de pronto no tenían otro medio de transporte y por eso llegaron allá hasta el motel con la grúa.
3: O la otra es que la señora era una solterona y tuvieron que meterle retroexcavadora para poder abrir esa vaina.
0: No, pero es que allá también se abren huecos, ¿no?
3: Sí, claro, sí.

0: días, ¿cómo así, paja loca?
1: ¿Será que era promoción? Hoy ven, estamos de retro.
2: ¿De retro?
0: De retroexcavadora. ¿Cómo así que disfrazaron a unos ladrones de ratones?
3: ¿Cómo así?
0: Pues un hombre en Indonesia estaba cansado de estar diciendo, vea, por aquí por el barrio y ladrones, vea, necesito que le presten seguridad. La policía ni fu ni fa, entonces los vigiló personalmente, vigiló su vivienda y después de sufrir múltiples robos, según relató de no tener respuesta, los capturó con ayuda de los vecinos, les dispuso una trampa y los envolvió a los cuatro en cinta y les puso.
2: Pero eso parece más que ratones, parece Teletubbies.
4: Sí, eso es como raro, ¿no? Sí,
0: Ota es.
5: Ladón.
0: Y a los cuatro, vean. Esas son cosas de.
3: ¿Cómo así?
2: ¿Cómo así?
4: Ese sí
2: parece un ratón.
4: Pero
2: ese. Ese sí parece un Teletubbies.
1: Acá le quedaron más amarrados que la protagonista de las 50 sombras de Grey.
2: Ese parece un cerdito.
4: ¿Y ese?
2: ¿Y ese qué es? ¿Un extraterrestre o qué? A cada uno les puso una personalidad distinta.
4: Sí, sí, sí, sí.
3: ¿Cómo así?
2: José, ¿tiene como así?
0: ¿Cómo así?
2: Ah, pero lo hace mejor que Juan. Mire, usted sí tiene la información ahí. Hace bien, debería quedarse bien puesto.
0: Ya sigue aquí
2: derecho
0: ahí.
4: ¿Cómo así?
0: Que pillaron al presidente Gustavo Petro de nuevo con alguien en Italia.
3: ¿Cómo así?
0: Ay, con la estrella. Pues ustedes no están para saberlo ni yo para contarlo, pero el chismecillo dice por ahí que es la misma mujer, o bueno, el mismo hombre.
2: No, ¿cuál hombre?
0: Bueno, la misma mujer.
2: Vanessa, la de la Valeria, ¿cómo se llama? La de Manizales.
0: Sí, esa.
2: ¿Valeria? ¿Cómo se llama?
0: Lo pillaron con la misma mujer con la que se ha dejado ver durante los últimos viajes a Europa. Esta vez lo pillaron en el Vaticano junto a aquella mujer misteriosa. ¿Se acuerda que no tenía un peso en la cuenta y cuando empezó a andar con el presidente de los colombianos, le empezó a aparecer plata en esa cuenta que da miedo? Con ella misma empezaron a ver al presidente en Italia.
3: ¿Cómo así?
0: Yo pensé que era el travesti, jefe, la otra vez.
2: No, esta es una chica de Venezuela, ¿no es? Porque muy hermosa,
0: donde
2: por
0: hubiera
2: cierto.
0: Sido el travesti, el papá dándole la bendición, ¿cómo hubiera sido? Sí. Padre, hijo, amén.
2: ¿Por qué? Vas, pero mejor dicho, directo a la séptima paila del infierno.
4: Creo que a la novena ya.
0: Petro. 9 de la mañana, 13 minutos. Es un honor y un placer acompañarte en tus quehaceres que haces ahí en la casita.
2: Ah, ¿quehaceres que haces?
0: Ah, bueno. No hay que lo alabar y vea. Escapa una.

0: Se acabó la guachafita, señoras y señores. Esa, el divino niño ya tiene puesta la camiseta. ¡Ay, Colombia gana!
1: ¡Eso!
0: ¡Ay, por encima de Dios no hay nadie, señoras y señores! ¡Qué brujo ni qué vaina! ¡Ay, Colombia gana! 9:17 de la mañana. Y atento ustedes, porque al igual que las dos personas que ya hemos tenido en esta mañana, que han recibido esas bendiciones, esas donaciones, o mejor, esos regalos con Olímpica Estéreo 104.5, durante todo el día va a seguir sucediendo lo mismo, ¿ok? Con la palabra Olímpica te registras. ¿En qué número, Montes, por favor?
2: 327-8710-45. 327-8710-45. Ahí está el WhatsApp activo para que envíen la palabra Olímpica.
0: Muchas gracias, bizcocho hermoso. Nos escuchamos. ¿Qué está pasando en redes sociales? ¿Qué está pasando por acá por el WhatsApp?
2: A través de las plataformas digitales, Adriana dice: buenos días, bendiciones para todos. Luz Collazo, bueno, ¿qué pasó con la camiseta, Magali? Que se ponga la camiseta de la selección, dice.
0: Yo.
2: Sí.
0: Yo. No la puedo, la verdad.
1: Se le agrega que a la tarde no, usted no sufre de eso.
2: No, yo, jefe, no le
0: pero
2: pasa.
0: ¿Pero cuál estamos hablando? Eso. ¿De esa que tiene Piro? No, yo no la tengo.
2: Dijo que la camiseta.
0: Yo no la tengo. La y la camiseta nuestra, la de la selección, me ahora la pongo mañana tarde. Ahorita en la tarde.
2: Eso.
0: Ahora en la tarde cuando se toma el evento, porque sí, sí, de verdad, apenas me la pongo, empieza a tener unos olores extraños.
2: Los olores del amor.
0: Yo, no sé, yo prefiero estar fresquita.
1: Yo no sé cómo va a ser hoy.
0: Pero si ya eso no se puede lavar. La puede lavar un momentico en la lavadora, le pone centrifugado y listo. Se
2: y mete de una vez las axilas y le hace el centrifugado.
1: Ay, Jeffercito.
0: Uy, Jeffer, no habla, pero cuando habla lo la mete profundo.
2: Me excedí un poquitico nomás,
0: No te preocupes. Muchachos, ¿cómo terminó el tema de esta mujer que ayer mordió a la gente de tránsito en Cali? Durante el operativo en nuestra ciudad.
1: Jefe, lo estuvimos hablando esta mañana. Hasta el momento no se ha reportado a las autoridades frente a este caso. Pero como lo decíamos esta mañana, después de que el señor con el que ella iba bajó la moto, ella le arrebata los documentos a la gente de tránsito y le pega un mordidita.
3: Jefe, él quería ir una mordida de plata y le dio una mordida de verdad. O sea, ese es el problema.
1: O sea, el man, la moto mal parqueada.
0: Sí.
1: Los documentos de la motocicleta vencidos. Y aparte de eso, tiene la concha de morderle el brazo a la gente de tránsito.
0: Concha tiene que tener porque es mujer. Que lo entendió. Pero venga, le digo una cosa. ¿No la van a sancionar? Porque pues es una agresión a un servidor público.
1: Total.
0: Deberían de sancionarla. Y una sanción drástica, no de salir a pedir disculpas para que la gente aprenda que los agentes de tránsito, la policía, el ejército, la autoridad, hay que respetar.
1: Sanción ejemplar debe ser, sanción ejemplar.
0: Los oyentes en el 327-8710-45, los escuchamos. ¿Qué está pasando en Cali? ¿Qué está pasando en Colombia? ¿Qué está pasando en el mundo? Hola, buenos días, ¿qué están haciendo? Ven.
3: Cali, donde José le llega a morder un guardia de tránsito y le pudre el brazo con ese lejos, como tiene eso ahí. Que parece que tuviera es una, ¿cómo se llama eso? Una lija.
1: El popular lengua lija, ¿no? Me dio asco a mí, imagínese, hola.
4: Buen día, con el día de escuchar.
3: Bien, cualquier
4: reporte. Bien, bueno, reportando desde Yumandi, Magali. Todos, a todos, una bendición. Dios los bendiga. Qué chimba de corazón que tiene esa muchacha.
0: Qué lindo,
4: la que llamó
0: sí.
4: Ahora. Que donó los 500 lucas para lo de Venezuela.
0: Qué lindo.
4: Necesitamos más personas así. Y mi cuenta.
0: Y a propósito de este caso de nuestro oyente, ya la contactamos para preguntarle, porque había otro olimpiquista de corazón diciendo: yo sé que ella tiene muchas necesidades y que le quería devolver los 500,000 pesos a la señora, las 500,000 bendiciones. Pero la señora dijo: no, yo estaba pidiéndole a Dios que me diera la oportunidad de poder donar algo. ¿Sí? Y se me presentó. Entonces, que le diéramos las gracias al oyente, pero ella ya había decidido y ya le había pedido a Dios que lo que le llegara, ella iba a sacar el 50%.
1: Era una promesa que ya había hecho.
0: Sí, ya había dicho que iba a sacar el 50%, que por ende, que le agradece a nuestro olimpiquista.
1: Erminson, España, salúdalo.
0: Sí, que mejor Erminson, mejor eso lo podemos sumar a la donación para nuestros hermanos venezolanos. Si te parece, Erminson, lo hacemos de esa manera, o tú nos dices qué hacer, pero nuestro oyente dice que era su promesa.
1: Sí.
0: Y que lo va a cumplir.
1: Okay.
0: No va a retroceder, no se va a echar para atrás. Y
1: Dios
0: ustedes,
1: te bendiga, Erminson.
0: Los que están allí escuchándonos en este momento a través del WhatsApp, pueden enviar la palabra olimpiquista. Tu donación, esta ayuda para estas personas de Venezuela, son ese abrazo que tanto necesitan. 327-87-1045 en el WhatsApp, ahí nos escribes olimpiquista y te damos todas las coordenadas. O llegas hasta aquí. ¿Dónde? ¿Cuál es la dirección, Montes?
2: Carrera 86A, número 509, barrio Las Vegas, Mayapán, Mayapán, Las Vegas. Carrera 86A, apunte ahí, 509, para que llegue y aquí traiga sus donaciones. Acuérdese que los alimentos sean no perecederos y que tengan buena fecha.
1: Buena de vigencia.
0: Por lo menos extendida, que no van hasta para vencerse la otra semana. Exacto. Pues porque no, así no. Dona alimentos, medicamentos, dona lo que puedas, lo que quieras y sé parte de la solución. 9:22 minutos, ¿qué estás haciendo? Veo, buenos días.
5: Buenos días, Olímpica. La canción de Porfi Baloa, hay una canción que él dedicó a una catástrofe que sucedió en Vargas.
0: Y es una canción muy bonita, de Porfi Baloa.
1: Uh-huh. Esa es la de adolescentes.
0: Yo quiero saber cuál es el himno nacional de Venezuela. Yo tengo una tía que decía, gloria al pueblo, ¿cómo era que decía? Gloria al bravo pueblo. Que gloria, el yugo lanzó, gloria, algo así. Aleluya. Entonces yo creo que ese es el himno de Venezuela, pero no sé si es el himno de Venezuela. Entonces, por favor, que nos diga un venezolano cuál es el himno a Venezuela. Decía, la ley respetando, la virtud y el honor, algo así.
1: Un oyente venezolano que nos diga, por favor, que son muchos, uno solamente.
2: Que nos cante un pedacito.
0: Que nos cante un pedacito. Si el, papi, no aparece si colocamos himno de Venezuela en YouTube, no nos aparece.
1: Claro, lo que usted me diga.
6: Hola, buenos días. Yo escuchando Olímpica porque me pone todo bien bueno, una gran idea. Hoy en el partido pongan un depósito que los que vamos a asistir podemos llevar alimentos no perecederos, bueno, alimentos que no se dañen, una librita de arroz, sí, una de azúcar, cualquier cosita se puede llevar y ahí hacemos bastante ayuda.
1: Gracias, mi amor. 9:23 a.m, ¿ve? ¿Es este, jefe?
0: No sé, porque yo le escuchaba era cantarlo, o sea,
1: Gloria
0: no lo conozco.
1: Pueblo.
0: ¿Así dice así?
1: Que el yugo lanzó.

0: estudié el honor. ¿Será ese, papi? Porque mi tía Ana decía eso, pero ¿será ese?
1: Yo creo que aquí dice himno nacional de Venezuela, gloria al bravo pueblo.
0: Muy bello, ¿no? Suena.
2: Sí,
0: muy bonito.
2: Pero acá dicen que sí, que es ese.
1: ¿Es ese? Y suena bueno,
0: me
1: ¿no?
0: Puso la piel de gallina.
1: Sí, muy bonito, muy bonito. Por aquí. Este. Sí, es el mismo.
0: Oyentes, en el 327-8745, ¿qué estás haciendo? Ve.
3: Magali.
0: Hola, baby. No te escuchamos, mi corazón hermoso.
3: Ahí, dice, gloria al bravo pueblo que el yugo lanzó. Ajá. La ley respetando la virtud y honor.
0: Sí, sí, sí.
3: Gloria al bravo pueblo que el yugo lanzó. Ese es el himno de Venezuela.
0: Gracias, mi corazón hermoso. Qué bonito, ¿ah? Gracias, gracias. 9:24 minutos. ¿Qué estás haciendo? Ve, te escuchamos. En el 327-8710-45. Hola, buenos días.
4: Yo escuchando Olímpica porque me pone de todo y bien. Bueno, muchachos, desde aquí Alfonso López, Maicena, el único. Todo está en cero, como por un tubo. Mejor dicho, bendiciones. Un saludito para ahí, para Lenguecal, José Vallejo, para Madrid, para Magali, la mejor. Piroberta.
0: Te queremos, papi, gracias.
4: Señor Nicolta, que ya fue. Mejor dicho, se fue soplado. Para todos, muchachos, para Wanda, para todos. Son los mejores, para Jeffrey, los mejores. Yo anoto y los mejores. Y hoy ganamos, muchachos, hoy ganamos.
0: Amén,
4: oiga, Magali,
0: papi.
4: Yo sé por qué ya Madrid tiene los labios así.
0: ¿Cómo? ¿Por qué?
4: Por estar apretando tanto el gas y.
1: ¡Uy, no!
2: ¡Qué atrevido este man, hombre! 925, hola.
5: Ay, Magali, me hiciste llorar con esa canción de Venezuela. No quería llorar más. Gracias por el apoyo. Gracias por todo el cariño que nos tienen, Magali. Y sí, el himno de Venezuela es gloria al bravo pueblo.
0: Así es.
1: Ay, Dios bendito. Abrazo enorme, fraternal.
0: ¿Cuánto sentimos el dolor que ustedes están sintiendo?
1: Total, total. Lleno de mucha misericordia.
6: Por acá Luz Collazo dice, buen himno. Dios les bendiga a los hermanos venezolanos.
0: El dolor que ustedes están sintiendo.
1: Total, total. Lleno de mucha misericordia.
6: Por acá Luz Collazo dice, buen himno. Dios les bendiga a los hermanos venezolanos.

0: Venezolanos, esta mano a distancia que le estamos extendiendo a todos ustedes y que les vamos a seguir extendiendo, este apoyo que ustedes le van a dar, olimpiquistas de corazón, a nuestros hermanos venezolanos, va a salvar vidas. Estas vidas que han sobrevivido a esta terrible tragedia, dos dobles impactos, dos terremotos, y esta donación es un alivio hoy para el mañana de estas familias, para el mañana de estas personas que están sufriendo. No se imaginan, ayer vi un video que me conmovió demasiado, ver a un hermano que estaba desesperado buscando a su otro hermano y lo encontró por fin, y arranca el video diciendo: estamos durmiendo bajo las estrellas. Qué atardecer, qué anochecer tan hermoso, decía el hermano, y concluye cierra diciendo: pero es hermoso porque a pesar de todo lo vivido, tengo a mi hermano aquí. Y tiene a su hermano al lado, hermano que lo buscó, o sea, durante muchos días.
1: A pesar de
0: días.
1: Todo, es hermoso.
0: Sí, y decía: hoy el cielo sí está bello, estamos durmiendo bajo un cielo estrellado, y porque encontré a mi hermano. Y siguen apareciendo nuevos casos de nuevas personas que, a pesar de los días y que a pesar de que las estadísticas dicen... Este es el video, miren qué bonito. Uy, eso me partió el alma. ¿Lo tienes ahí, Montes?
2: Estamos durmiendo bajo la luna.
0: Ay, qué bonito.
2: Aquí en La Guaira, durmiendo bajo la luna.
0: Es como una risa, como con dolor. Bueno.
1: Dice: aquí estoy con mi hermano, feliz porque estuve 2 días buscándolo en medio del derrumbe.
2: Pero que la victoria sea para Cristo.
0: Amén.
1: Amén.
2: Aquí con mi hermano, que lo logré conseguir.
0: Yo, la verdad, he decidido parar tanto dolor porque sufro demasiado viendo estas imágenes. Y a pesar de cada vez que veo que están rescatando una nueva persona, yo me quedo allí esperando, orando para que la saquen en excelentes condiciones y que la puedan rescatar. Y ayer se presentó un nuevo milagro. La esperanza se mantiene firme. Los equipos de rescate Montes en La Guaira, en la madrugada de este día, 3 de julio, las autoridades confirmaron el hallazgo y la extracción de una mujer con vida.
1: Gracias.
0: Permanecía atrapada bajo los escombros. La víctima fue estabilizada por el personal médico, paramédicos, en el sitio y trasladada de emergencia a un centro hospitalario. Ya le vamos a mostrar a nuestros oyentes las imágenes de justo el momento cuando la rescatan a esta mujer con vida. Estos rescatistas están haciéndolo todo, o sea, hacen de psicólogos también.
1: De todo,
0: porque
1: de todo.
0: Le reavivan a esta persona que está allí, no solamente la reaniman, sino que le reavivan como la esperanza de que ya la encontraron, que ya la van a sacar. Sí, que un momentito más, que esperen un poco más. Pues bueno, nuestra solidaridad y el esfuerzo de estos rescatistas también lo podemos hacer nosotros desde acá, desde Colombia, desde Cali, trayendo donaciones para todas estas personas que tanto lo necesitan. Ahí les estamos mostrando las imágenes de justo el momento de este nuevo milagro que se presenta en Venezuela. Yo creo que esas no son, mi corazón.
3: Esa es la que más aparecía allí.
0: No, mira, ¿no? Yo te las envié, se las envié a Madrid en el WhatsApp. Está ella debajo en una plancha. Excavan la plancha, rompen un hueco en la plancha, y es ahí justo en el momento en cuando empiezan los rescatistas a hacer toda su labor de estabilizarla emocionalmente primero.
1: Verdadero
0: es como
1: milagro.
0: Lo primero que hacen, ¿no? De mientras ellos van escarbando con sus manos, porque no hay maquinaria, con sus manos empiezan a escarbar y empiezan a estabilizarla emocionalmente. A decirle: tranquila, ya te encontramos, te vamos a dar el agua. Como es, incluso le hacen bromas como para que ella entienda que todo está bien. Que hay una realidad que hay que aceptar, pero que todo está bien. Olimpiquistas de corazón, ustedes que tienen esos corazones solidarios, con ese profundo amor que lo representa a todos y cada uno de ustedes, con esa empatía grande. Ahí ya tenemos las imágenes a través de redes sociales de esta mujer que fue rescatada y está confirmado por las autoridades venezolanas.
1: Qué fuerte.
0: De la extracción, el hallazgo de esta mujer con vida, que permanecía atrapada bajo los escombros. Aquí estamos viendo las imágenes en vivo de justo el momento cuando rescatan a esta mujer. Y eso pasó el día de hoy, en la madrugada de hoy, 3 de julio. Olimpiquistas, 320-787-1045. ¿A qué olimpiquistas saludamos, por favor?
1: Saludamos a Herminzo en España, a Mary, a Omar desde la Isla Feliz, desde Aruba, dice: ahora cumplo con lo mío, muchachos.
0: Qué bonito, Omar, gracias.
4: También Olga Nora también nos escribió y dice: ya me hago presente.
1: Por aquí dice

0: Tengo muchos mercados y cosas de aseo. Salí a mi pueblo Candelaria a recolectar. ¿A qué horas puedo ir? Tengo más de 80 mercados. Ahora envío la foto. Mi nombre es John Wilson Rengifo desde Candelaria.
1: John Wilson, contactémonos con él. Tienes el número, ¿verdad?
0: Sí, señora.
1: Listo, John Wilson. Ya nos ponemos de acuerdo contigo, mi vida hermosa, para recibirte esta bonita donación. Qué bonito gesto. Ustedes también lo pueden hacer en su comunidad. Ay, salga, no, entre los vecinos. Deme una libra de arroz. Usted una libra de arroz. Usted una libra de arroz. Revíselo. Ah, tienen la fecha de caducidad y nos lo trae hasta aquí o nos dice a dónde le llegamos por esas donaciones.
0: Jefe,
1: entre vecinos.
0: ¿Te acordás de Herminson? Él dijo, el que había donado los 500 mil pesos para
1: sí,
0: la señora.
1: Sí, Herminson.
0: Eso, Herminson. Dice, dígale a Magali que disponga de ese billete con lo que le diga el corazón a ella.
1: Herminson, para Venezuela, mi amor. Gracias, mi vida. Gracias, Herminson. Gracias a todos los olimpiquistas de corazón. Gracias a los que nos están escribiendo aquí en el WhatsApp. Tenemos a bastantes personas que nos han escrito, pero nosotros damos por concluido o entendemos que ya se pone en marcha cuando llega la comunicación a José o a Madrid.
0: Total, total.
1: Sí, listo.
0: Total.
1: Lo seguimos esperando, olimpiquistas.
0: 9:32, buenos días.
2: Magali.
1: Hola, mi amor bello.
2: Yo escucho olímpica porque me pone todo bien bueno. Qué corazón tan noble tienen ustedes. Ustedes son unos ángeles, Magali.
1: Amén.
2: Gracias por todas esas cosas lindas que haces todos los días. Dios te bendiga y muchas bendiciones para todos.
1: Gracias.
0: Un abrazo, papi, por aquí. Otro olimpiquista.
3: Dios bendiga a nuestros hermanos venezolanos.
1: Amén.
3: Que Dios les dé muchas bendiciones, mucha paz, mucha alegría en estos momentos de tristeza. Un abrazo fraternal de todos los colombianos que los admiramos, los queremos mucho y los acogemos en nuestro país. Dios me los bendiga. Un abrazo. Yo escucho olímpica, pero me pone de todo y bien, bueno.
1: Gracias, mi amor hermoso. Tu donación cambia el dolor por esperanza. Esos alimentos no perecederos, esas medicinas también con caducidad muy larga, hacen la diferencia. Cada granito cuenta. Dona hoy. Venezuela nos necesita. Es el momento de hacerlo. Más acciones. Porque yo sé que hay mucha gente que dice, ay, yo quisiera. Y tiene las posibilidades. No, yo quisiera. Pero no ha hecho nada por encontrar el camino.
4: Se queda en el quisiera solamente.
1: Se queda ahí nomás. Se queda ahí. La importancia hoy es hacerlo.
0: Total.
1: Hacerlo. Los minutos cuentan. Y ya hoy tenemos una tragedia. Están buscando sobrevivientes. Y los sobrevivientes necesitan alimentarse. Esos sobrevivientes necesitan alimento, necesitan ayudas. Y no es suficiente lo que ya les ha llegado hasta el momento. Vamos a hacer la tarea, vamos a hacer la labor. Palabra olimpiquista en el 320-787-1045.
0: Por acá.
1: O sea, ¿a quién más saludamos?
0: Por aquí dice, Jefferson Sar. Dice,
4: sí,
0: hola muchachos, desde Connecticut. Aquí me hago presente para la ayuda del pueblo
1: Gracias,
0: venezolano.
1: Gracias, mi amor.
4: Dios te bendiga enormemente.
5: Por acá a través de las plataformas Luzco ya se dice, uf, John, como siempre apoyando desde mi hermosa Candelaria Valle. Qué bien, qué buen corazón. Magali nos, y José, ¿nos pueden colocar Venezuela de Luis Silva, por favor?
1: Ah, se escucha la canción Sasa. Es ese llanero, ¿no?
5: Sí, sí, Luis Silva.
4: No, Luis Silva es venezolano. Luis Silva.
5: Sí, no, sí, pero es la canción, el género.
4: Ay, padre.
6: Joropo.
5: Es que así no. Nos
1: quejamos. No.
4: Él es amigo mío.
5: Qué horror.
4: Póngalo ahí, papi.
5: Ya por acá dice mucha fortaleza para toda la República de Venezuela. Van a salir de esta tragedia tan grande, dice Pipe Ra 80. Y Liliana, ay, José, por Dios. Esa es Luis Silva, ¿no?
4: Sí,
5: Venezuela.
0: Ay, Dios bendito. Venga, por aquí sigo saludando también.
1: ¿Cómo se llama esa, papi?
0: Jefe, ¿se puede donar
5: Venezuela?
0: Arroz, azúcar, Venezuela. Aceite, dicen por aquí.
4: Sí, claro.
1: Claro que sí, mi amor. Arroz, azúcar, aceite, chocolate, café, panela, lentejas, alberjas.
4: Billetes de 100.
1: ¿Cómo es que se llama ese que a mí no me gusta, pero que eso tiene
4: sardinas,
1: todas las proteínas
4: atún,
1: y
4: garbanzos?
1: Garbanzos.
0: Me encanta.
1: El garbanzo es.
0: Me encanta el garbanzo.
1: Pero bendito. A ver, déjame escuchar la canción. El 4.

0: Qué lindo.
1: Muy bonito.
0: ¿Sabes que Luis Silva es uno de los cantantes más famosos e icónicos de la música llanera en Venezuela?
2: Y en
0: a los finales de los 80. Él nace y de verdad se convierte en un ícono venezolano. Incluso en nuestro país también hay muchas canciones que incluso se rotan dentro de la música
1: de
0: nuestras emisoras. ¿Cómo no voy a decirlo? Es uno de sus grandes temas de Luis Silva. Canta el género música llanera y el porro.
3: Hace mucho tiempo yo me presenté
0: joropo,
3: con él en la Uribe Meta.
1: Preguntó por mí.
0: Está intacto, ¿no ven?
3: Sí, me presenté con él y la chica que era como la asistente del alcalde, algo así, no sé. Ella dijo, no, mira, esta es tu habitación y esta es la habitación de
1: Luis Silva.
0: De Luis Silva.
3: A la madrugada yo me acosté y dije, yo no le dije, ¿con quién estará Luis?
1: Estaba calentando.
3: Cuando me acuerdo, cuando era la muchacha, la asistente del alcalde, iba saliendo de la habitación.
0: ¿En serio? ¡Ay, pero qué bochiches! ¿En qué problema nos metimos?
1: Presuntamente.
4: ¿A usted
0: los vio?
4: Algo le estaba doliendo.
1: Presuntamente. Manuela Luz Silva, y desde ahí se llama Luis Jiménez.

0: las cámaras un momento, ¿cierto? No. Yo iba a justificar mi gordura.
1: Pero la, esa específica de
0: sí, ah, esta sí es de aumento. Sí. Ah,
1: yo sí decía. Las otras que son más normales.
0: O sea, mi cámara sí es de aumento. Porque ay, gracias, especial. Montes, te quiero.
1: Es especial para que se vea mucho mejor.
0: ¡Ah! Para que se vea cuadro a cuadro, recuadro a recuadro.
2: Venga, está buscando que le prolonguen el tiempo.
0: Porque yo ya estaba preocupada porque me están escribiendo mucho Herbalife. No, yo dije, no, no, no.
3: Así empezó Villona a lambonear y mire cómo.
1: Ah, no. Empezó trayendo queso y vea.
2: No me metan con esas cosas aquí.
0: Deje a Billions, que allá arrancó su hemodiálisis en este momento. ¿Ah, sí? Déjelo tranquilo. Es que Billions no vería. Justo en este instante que quite los audífonos.
4: En diciembre a cantar falta uno en esta mesa.
0: ¡A ver! ¡No! No.
1: ¡El ausente!
3: ¡El hijo ausente!
2: ¡El trabajador ausente!
3: Ajá. ¿Para qué no cantando aquí el trabajador?
0: No, por favor.
3: Por el ausente. No, no. El año que viene.
0: No, no, por no, favor, no. Dejen quieto a media vida.
2: Creo que le doy una disculpa.
0: Fue Perú, ¿verdad?
2: Primero que todo, pida la disculpa a Dios que la está viendo.
0: Pero ¿por qué si aún tiene vida?
2: Pero medio.
3: Vea, una recomendación para Billón. Billón, si en algún momento de pronto enojados con nosotros nos vas a jalar las patas.
2: Uy, no.
3: Recuerda que las cosas de mi colta están en la billetera.
0: ¡Ay, Colombia gana! ¡Colombia gana! ¡Colombia gana en Bogotá!
5: ¡Llegó!

0: estás haciendo? ¡Buenos días, Diego!
1: ¡Buenos días! Escuchando Política en serio. ¡Política en serio!
0: ¡Eso! Óyeme, Dieguito, la frase ganadora, ¿cómo dice?
1: Colombia gana con Olímpica, en serio. Eres uno ganando mi bella selección.
0: ¡Eso, así se habla!
2: ¡Ganaste! ¡Ganaste!
3: Hoy Colombia gana, señoras y señores. En el 327-8745 tomamos sus datos con la palabra olímpica. 944 temprano es.

0: 9:48, 9:48, hoy viernes, Colombia gana. Recuerden Santo y Seña, cuando les devolvamos el llamado, ustedes van a contestar Colombia gana con Olímpica Estéreo. Ese es el Santo y Seña, así deben de contestar Colombia gana con Olímpica Estéreo. ¿Qué cómo contestan? Colombia gana con Olímpica Estéreo. ¿Qué cómo es? Colombia gana con Olímpica Estéreo.
1: Canse tan chévere, estamos pasando con Olímpica Estéreo. Mira que una vez había un pajarito, ¿no? Uh-huh. Así como cuando hay un pajarito.
0: Sí.
1: Un pajarito, bueno, está acornado de culo. Mira que había una vez un pajarito.
0: Sí.
1: Y el pajarito estaba haciendo su casita, mira.
0: Ay, qué tierno.
1: Y cuando hacía su casita, sí, porque iba a entrar el invierno.
0: Sí.
1: Y empezó a hacer su casita cuando de pronto pasó una cucaracha.
0: Sí.
1: La cucaracha decía, ay, no, estoy mucho pendejo, mira. Haciendo una casa como Madrid, ve, como de paja, mira, no, como va a ser una casa, no. Y entonces, preciso empezó la lluvia, mira, empezó la lluvia y la cucaracha mojándose.
0: No jodas.
1: Afuera. De una corrió para la casa del pájaro y le tocó la puerta varias veces y el pajarito no le quiso abrir, mira. Y le tocaba, hey, pajarito, ábrame que me estoy mojando. Mm-mm. Pajarito, ábrame que me estoy mojando. Ahí llegamos a la siguiente moraleja.
0: ¿Cuál? ¿Cuál?
1: Entre más duro se pone el pájaro, más se moja la cucaracha. No.
2: La coca. Sagrado Rosso, estamos en una maratón de regalos hoy con Olímpica Estéreo 104.5. Colombia gana.
3: Yeah.

0: haciendo de
1: Colombia gana con Olímpica Estéreo.
0: ¡Eso!
2: ¡Ganaste! ¡Ganaste! ¡Olímpica Estéreo!
0: ¡Felicidades! Peluche, ganaste con Olímpica Estéreo 104.5 porque hoy viernes Colombia gana.

0: viernes, todos con la camiseta puesta, un solo sentimiento. ¡Hoy Colombia gana!
1: ¿Cuál es su marcador para hoy, por favor?

0: dinos su marcador para hoy.
1: Para mí hoy el partido queda 1-0 ganando Colombia.
0: Ok, ¿tu marcador para hoy, Montes?
2: Yo digo que eso queda 2-1.
0: ¿Tu marcador, Colombia, por favor?
3: 3-1 ganando Colombia.
0: Uy, te nos
4: Magali, para mí eso va a estar más apretado que calzoncillo de travesti. Yo creo en el empate, sí. En el empate y nos vamos a penales.
0: ¡Opale!
4: Y va a ganar Colombia,
3: sin penales hoy Colombia gana.

0: Niña gana con Olímpica Estero. Ana. Ana, Ana, Ana, Ana, se le cayó.
1: Anita.
2: Hola, hola.
0: Anita, Colombia gana con Olímpica Estéreo. ¿Cuál es tu santo y seña, Ana? Ana.
2: Colombia gana con Olímpica Estéreo.
0: Hagamos de cuenta que eso era un simulacro.
1: Sí, sí, devolvámoslo.
0: Ok, devolvámoslo. Vamos a poner todo.
1: Espera un momento. Con presentación y qué tal es de una vez.
0: Ana.
1: Anita, buenos días, ¿qué estás haciendo, ve?
2: Anita. Colombia gana con Olímpica Estéreo.
1: Anita, queremos decirte que...
0: Repitámoslo porque usted lo dejó en silencio y no había como ahí, no, como la emoción. No,
1: con presentación, ojo, con presentación.
0: Con presentación, con todo.
1: No, que
3: yo me tengo que ir.
0: Y usted,
3: ¿no?,
0: siga practicando. Gana con Olímpica Estéreo, Ana.
2: Colombia gana con Olímpica Estéreo.
0: ¡Eso!
4: ¡Ganaste! ¡Ganaste! ¡Gana! ¡Con Olímpica Estéreo!
1: ¡Ana! ¡Ana!
0: ¡Felicidades, Ana!
2: Ay, muchas gracias.
1: Con mucho gusto, mi amor. Pau, estamos.
5: Para hervirle, ¿o yo?
3: Colombia gana, ¿y cuánto gana, Magali?
0: Vamos. Nuestra gana señora oyente gana cuarto de millón. Mi amor, ¿cuánto gana, dices tú?
2: 1-0.
0: 1-0. Opa. Listo, ya nos vamos. Gracias a todos, los amamos. Recuerden, carrera 86A, 509 Barrio Las Vegas. Aquí lo vamos a estar esperando con sus alimentos no perecederos. O pueden escribirnos al WhatsApp Olímpica la palabra olimpiquista. Y ahí vamos a tener la respuesta para ustedes frente a esas dudas que tengan, ¿sí?, de cómo hacer para apoyar a nuestros hermanos venezolanos. Todos unidos en un solo corazón, Venezuela. Chao.

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0: a todos, ¿cómo están? Bienvenidos, muy buenos días. Hoy viernes, Colombia gana, ganadores. A cada instante, a cada momento, pilas. Escribiendo la palabra olímpica al WhatsApp, 320-787-1045. Se han registrado porque hoy Colombia gana, Tenemos premios por montones. La palabra olímpica, por favor, ya al WhatsApp 320-787-1045. Abrimos consultorio de una vez, pero por su pollo. Bienvenidos, aquí estamos, gracias a ustedes. Primer lugar de sintonía, Olímpica 0 Cali 104.5. Magalina Sariza, la dirección y programación, te acompaña Giovanotti, Jova Radio, arroba Olímpica Cali, arroba Jova Radio, Jova Radio. De una vez, bienvenidos todos. Abrimos consultorio, bienvenidos, arrancamos el programa de las historias, Musidrama. A lo que te truje, esta es la historia del día de hoy, póngale cuidado. Te voy a decir de una vez, es una historia polémica. Ustedes me dan su concepto, me dicen qué tal, ok. Esta es la historia de Musidramas del día de hoy.
1: Giovanotti,
0: sí,

¿Vamos de una vez con ganador? ¿De una vez? Vamos de una vez con ganador. Antes de la historia, vamos con ganador. Perfecto. Perfecto, como diría un amigo. Lo que haya. Atención, en este momento tenemos ganadores. Hoy, durante todo el día. Y prácticamente desde que arranque el partido. Colombia gana. Hoy, viernes, Colombia gana. A esta hora tenemos ganadores.

0: señores, recuerden el santo y seña. Recuerden el santo y seña. Hola, Brian, buenos días.
1: Buenos días.
0: Santo y seña, bebé.
1: Colombia gana con Olímpico Estéreo.
0: ¡Eso es correcto! Papi bello, anda en el carro.
1: La moto trabajando, papá. Yo trabajo domiciliario. Creo que lo escucho toda la mañana.
0: ¡Felicitaciones, papi! ¡Hoy Colombia gana!
2: ¡Ganaste! ¡Ganaste!

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0: Señores y señores, hoy es viernes. Arrancamos con ganadores. Excelente, ¿eh? Y pilas que en cualquier momento del día siguen escribiendo la palabra olímpica para que queden registrados. Porque hoy viernes Colombia gana, ganadores. Vamos con la historia del día de hoy. Esta es la historia de Musidramas del día de hoy.
1: Mi estimado Giovanotti, muy buenos días.
0: Buenos días, ¿cómo vas?
1: Tengo un tema bastante escabroso.
0: No me diga.
1: Quiero que me ayuden a pensar un poquito qué puedo hacer.
0: Sí.
1: Verá, mi estimado Giovanotti.
0: Dímelo.
1: Yo soy pastor de una iglesia cristiana.
0: Pastor.
1: Uh-huh. Soy miembro pastoral, o sea.
0: Ok.
1: A punto de recibir el título de pastor. Me casé hace un año más o menos, un poquito menos. Una mujer maravillosa, muy querida, ella muy bella, aparte de muy hermosa, es una mujer muy maravillosa.
0: Sí.
1: Muy, muy buena compañera. Estoy muy, muy enamorado de ella y todo. Y sé que ella también de mí. Pero es que mi querido Giovanotti ha llegado a la iglesia, bueno, a la casa de oración, un demonio.
0: ¿Cómo así?
1: Ha llegado una hermana. No.
0: Que
1: está buena, estaría faltándole al respeto. Está preciosa.
0: Sí.
1: Y me ha parado bolas.
0: No jodas.
1: Me coquetea, me pica el ojo.
0: Ay.
1: El otro día me invitó a tomar café a su casa. Oramos. Bueno. Hermano, esa mujer me está fascinando.
0: Ok.
1: No sé qué hacer. No le soy indiferente, ella sabe que yo soy miembro pastoral, debería tener un poco de respeto.
0: Sí.
1: Pero ya me confesó que yo le gusto mucho.
0: Ok.
1: La conozco hace más o menos 2 meses que llegó a la iglesia. Hermano, no sé qué hacer. Amo a mi esposa, pero este demonio que ha llegado me tiene anonadado. Giovanni, tiró me den tan duro.
0: Y se ríe, ¿no? Y se ríe el perro. Uy, un temita para agarrar con pincitas. ¿Quieren opinar ya? Hágale. 320-787-1045. Bienvenidos, arrancamos Musidramas por Olímpica Estéreo.

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1: Estamos de vuelta a 10 de la mañana, 33 minutos. ¿Quiero opinar ya? Hágale. 320-787-1045. Te resumo la historia. Nuestro amigo nos dice que él va, hace parte de una iglesia cristiana, es cierto. Y él está casado, tiene su familia, todo. Pero llegó una persona a la iglesia y le movió el piso tremendo. Y él dice que se le apareció el diablo cuando la vio, porque le hizo sentir cosas que no sentía hace rato. ¿Quiero opinar? Hágale ya. WhatsApp Olímpica, buenos días, ¿qué están haciendo? Hola.
2: No, mi papá, es el diablo que le está presentando a usted. Porque usted va en los caminos de Dios, tiene que respetar a su mujer, más que son casados y eso. Porque una persona particular, bueno, va y viene, mejor dicho, si le presta, hágale. Pero no, soy el diablo, mijo. Y pues, ya, mejor dicho, ya el diablo le metió a un mente, porque si no, ni lo estará pensando en quererse meter con ella. Pues que Dios, pero correctamente. No sea como los otros que vienen del mundo, no. Se iba a lo suyo, en su iglesia enfocó, y más que va a ser pastor. No, ahí sí lo veo mal.
1: Dale, pa, muchas gracias. Olímpica Cero, buenos días, ¿qué estás haciendo,
3: Buen día, Joanotti. Hola. Ver, un consejo para el señor.
1: Sí, señora.
3: Señor, el demonio no es la señora, el demonio es usted. Epa. Usted es el demonio. Uy, no le da pena ni contar y reírse. Respete su hogar, respete su familia. Viejito verde este.
1: Viejito verde le dice. Muchas gracias. Olímpica Estéreo, buenos días. Quiero opinar, hágale ya. Hola.
4: Giovanotti, muy buenos días. Buenos para días. Opinar sobre sí, musidramas. Giovanotti.
1: Señor.
4: Vení, te pregunto, ese man que se equivocó de negocio, en lugar de una casa de oración debía tener un puteadero.
1: A ver. Vamos con la grosería, vea, por favor. Por favor. Buenos días, hola, Olímpica.
5: Escucho Olímpica porque me pone de todo y bien bueno.
1: ¿Cómo va?
5: Giovanotti.
1: Señora.
5: Es por esa cuestión que yo no creo en los evangélicos. Mira ese pastor. Se le va a caer el racho encima, yo. Eso de pastor no tiene nada, dijo sin vergüenza.
1: Ok.
5: Uy, no. Imagínese usted. No sirve. Señor, no sea pastor. Más bien sea un guau.
1: Un pastor, pero alemán. ¿Qué estás haciendo, Ébola?
6: Hola, mi Giovanotti, buenos días. Yo escucho Olímpica, está siendo mucho viejo descarado. Usted no es ningún pastor, venga aquí a hablar caca.
1: A ver.
6: Usted lo que es el demonio, no ella, porque usted se tiene que dar ejemplo. Viejo cochino, viejo atrevido.
1: Bueno, ya.
6: Viejo sin corazón.
1: Señora.
6: Está esperando que la otra empiece. Déjeme, señor, cuando me tiro.
1: Ya, ya, ya no más. Ya.

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0: Estamos de vuelta, 10:39. Yo escucho Olímpica, opiniones a esta hora, 320-787-1045. Buenos días, ¿qué estás haciendo,
2: Yo escucho Olímpica porque me pone bien bueno.
0: Hola, papi.
2: Yo anoté que Iglesia es la que va a hacer, man.
0: Yo no sé.
2: Esa gente que va supuestamente a la iglesia es más dañada que no, uno que
0: pero,
2: no va.
0: El problema es lo mismo, no generalizar.
2: Se arrepienta. Okay.
0: A ver, no podemos generalizar.
3: ¡Arrepiéntete!
0: Ya. A ver.
3: ¡Hijo del diablo!
0: Ok, ok, ya. Ya. Tranquilo, vamos a calmarnos, por favor. Volvemos a lo mismo, no podemos generalizar, así como la historia de ayer. No podemos generalizar. No, por uno no pueden calar todos, ¿ok? Buenos días, Olímpica, ¿qué estás haciendo hoy?
4: Yo no estoy escuchando Olímpica porque me pone todo. Yo no entiendo estas pichas flojas,
0: Uy.
4: Si sabe que no está bien, ¿para que te dé un consejo? No. O si realmente no quiere seguir con su esposa, que la deje. Pero que no sea tan HP.
0: Primero sí, muchas gracias. Olympique Cero, buenos días. ¿Qué estás haciendo,
5: Pastor Cori?
0: ¿Qué es? ¿Qué es esta canción? ¿Mandaron esa canción? ¿Qué es esto? ¿Qué? No sé con qué va a salir, si algo bueno o malo, no sé. Me da susto. ¿Qué es esto? Es que la canción para la historia de hoy. A ver. ¿Qué dice para saber si sí o si no?

0: No, no, no, no, no, no, no, no, no, no ponga eso, no ponga eso, no, no, no ponga eso, por favor. Dios mío, santo. Atención a eso, ahora tenemos, ahí tenemos todavía, ¿no? Bueno, ya llega en segundos acá nuestro amigo Rodolfo Lara del Centro de Terapias Alternativas, José Celestino Muñiz. Hola, ¿qué estás haciendo hoy?
1: Hola, Gordanotti.
0: Hola, papi.
1: Ey, Giovanotti, ese milagro, señor, que vos estás madrugando.
0: ¿Madrugando?
1: ¿Te paras a orinar y te tienden la cama o qué? Ey, Giovanotti.
0: Qué bueno.
1: Uy, no, este man muy suave, porque ya perdió la prueba que le puso Dios. Ya baila, ya vas para abajo.
0: Ok, ok.
1: ¿Vas para donde el putas?
0: A ver, sin grosería. No, Rodolfo, qué pena, hombre. 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

0: Estamos de vuelta, 11 de la mañana, 4 minutos. Ya venimos con ganadores, ya venimos porque hoy viernes Colombia gana. Hoy viernes Colombia gana, gana, gana, ganadores a cada rato, cada hora. Con Olímpica se escribe la palabra Colombia al WhatsApp 320-787-1045 y ahí se podrá registrar. Por ahora, vamos a repetir la historia de hoy, como es habitual. Arrancando la segunda hora, repetimos la historia. Esta es la historia de Musidramas del día de hoy.
1: Mi estimado Giovanotti, muy buenos días. Tengo un tema bastante escabroso. Quiero que me ayuden a pensar un poquito qué puedo hacer. Verá, mi estimado Giovanotti, yo soy pastor de una iglesia cristiana. Bueno, no pastor, soy miembro pastoral, o sea, a punto de recibir el título de pastor. Me casé hace un año más o menos, un poquito menos. Una mujer maravillosa, muy querida ella, muy bella. Aparte de muy hermosa, es una mujer muy maravillosa. Muy, muy buena compañera. Estoy muy, muy enamorado de ella y todo. Y sé que ella también de mí. Pero es que mi querido Giovanotti ha llegado a la iglesia, bueno, a la casa de oración, un demonio. Ha llegado una hermana. No, es que decirle que está buena estaría faltándole al respeto. Está preciosa. Y me ha parado bolas. Me coquetea, me pica el ojo. El otro día me invitó a tomar café a su casa.
0: No.
1: Oramos.
0: Dios bueno. Mío, oramos.
1: Hermano, esa mujer me está fascinando.
0: ¿Y ahí quién?
1: No sé qué hacer.
0: Sí sabe que tiene que
1: no
0: hacer.
1: No le soy indiferente, ella sabe que yo soy miembro pastoral, debería tener un poco de respeto, pero ya me confesó que yo le gusto mucho.
0: Yo sé también.
1: La conozco hace más o menos 2 meses que llegó a la iglesia.
0: Sí.
1: Hermano, no sé qué hacer.
0: Es un
1: amo
0: gusto.
1: A mi esposa, pero este demonio que ha llegado me tiene anonadado. Giovanotti, no me den tan duro. Yo escucho Olímpica.
0: Muy duro le están dando, señor, quiero decir. Muy duro. WhatsApp a esta hora 320-787-1045. Hola, ¿qué estás haciendo, Buenas.
2: Hola, Gordolotti.
0: Señor.
2: Yo escuchando Crucigramas.
0: No, Musidramas.
2: Véame,
0: Musidramas, señor.
2: El diablo es usted. ¿Qué cuento de que a la iglesia llegó un diablo? No, señor, el diablo es usted. Y usted no tenía por qué ir a meterse la caja pelada y es que orar con ella. ¿Orar? A mí me hace que usted le impuso manos en las... Bueno. Y no, respete a su mujer.
0: Sí, claro.
2: Usted sálgase de la iglesia, deje la vida pastoral. Porte de serio, ya está muy viejo para huevonadas.
0: Bueno, sin grosería. Olímpica Cero, buen día, ¿qué estás haciendo? Opiniones a esta hora.
3: Yo escucho Olímpica, mi Giovanotti, el consejo para el amigo. No, yo no me erraron nada de esa gente, porque esa gente es más falsa que un hijo de
0: puta. No generalicemos.
3: Andaban con la Biblia bajo el brazo y tomábamos trago común y
0: huevo. ¡No! Sin grosería, por favor.
3: Morrongas es que son igual a ellos.
0: No podemos generalizar. 11-8 minutos, ya venimos con ganadores.

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0: Adelante, papi, adelante.
1: Vamos a elegir a ver qué nota de voz de las que han llegado.
0: A ver, Barranquilla.
1: Ahí está el computador arrojando el número telefónico. El WhatsApp. Ahí está. Este, aquí está. Dice Mama Sopa, el nombre de la persona. Mama Sopa.
2: No, pero usted sabe que aquí no sale el registro enseguida.
0: Hola, Glory.
2: La señora se llama Elsie Cecilia Acosta.
1: Bueno, vamos a darle play para ver
2: la
1: si...
2: Sierra.
1: Vamos a darle play para ver si la señora cumple con los requisitos que pedimos. Tiene que decir su nombre. Tiene que decir Olímpica Estéreo. Gana. Hoy Colombia gana con Olímpica Estéreo. Y luego los tres nombres de sus jugadores favoritos. Pero diga, ¿qué dice la Olímpica?
3: Excelente día para todos. Gracias. Olímpica Estéreo, lo demás es pura carreta y humo. Amá, hoy Colombia gana.
0: Epa, qué bien.
3: Con Olímpica Estéreo.
1: Eso.
3: Hoy los jugadores favoritos para el partido de hoy son Luis Díaz, Muñoz, Davison Sánchez, mis favoritos para jugar el día de hoy. Bendiciones para todos.
1: Abrazos
3: para Lori y todo el equipo de trabajo.
1: ¡Correcta!
2: Señora Elsie Cecilia Acosta, del barrio La Sierra, dice ocupación ama de casa.
1: Ama de casa.
2: Ahí está.
1: Vea, pues. Queríamos arrancar esta mañana premiando una ama de casa con un mercado. Así que esta señora ya va a estar tranquila. Hoy va a estar tranquila esperando el partido, ya tiene su mercado en la casa, el del día de mañana. Así que puede salir para el Fan Zone con su marido a ver si el partido
0: Epa,
1: tranquilamente,
0: bueno.
1: Porque ya la nevera la va a tener llena.
2: Doña, alístese. Consíganse para el bus y venga a buscar su mercado para que hoy resuelva y se relaje.
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0: Minutos, 11:19. Tenemos más oyentes a esta hora, más opiniones a través del WhatsApp 320-787-1045. Buenos días, ¿qué estás haciendo, eh? Hola. Good morning. ¿No habla por ahí? Te vamos por acá. Hola, buenos días. ¿Qué estás haciendo, eh? Buenas.
2: Yo no, tío, buenos días, escucho Olímpica porque me pone todo bien bueno. Papi, yo quiero decirle a ese señor que...
3: No creo. Pajú.
0: Ok. Olímpica Cero, buenos días. ¿Qué estás haciendo hoy?
4: Buen día, Giovanni. Estoy escuchando Olímpica. Bueno, ¿qué opino?
0: ¿Qué opinas
4: no, pues,
0: tú?
4: El señor, ¿cómo así? Está preparándose para pastores y él mismo pregunta algo que él debe tener la propia respuesta. Uh-huh. Ahí está el diablo poniéndole las pruebas. ¿Qué tanta la fe que tiene en el Señor, en su evangelio? ¿Dónde está la fe? Entonces definitivamente ahí está comprobado que no tiene ninguna fe. Entonces es mejor que se retire y se dedique a la vida que quieras hacer, la vida divertida, nada de consagración. Entonces él no puede estar ahí. No, es que por favor que recuerde el Señor 40 días, 40 noches y el diablo tentándolo y él nada, no se dejó tentar. Ahora este mancito, entonces ¿qué le pasa? Que se ubíquese.
0: Bueno,
4: nada,
0: listo,
4: retírese del evangelio, usted no sirve para eso definitivamente.
0: Listo, muchas gracias. Bueno,
4: estoy escuchando Olímpica.
0: Gracias, que esté muy bien.
5: Muy
0: hola.
5: Buenas.
6: Lo que tiene que hacer es no volver a hablarle a esa señora si no quiere que su vida se le arruine, acabar con su hogar y que haya llevado por ahí del berraco.
0: Sí.
6: Entonces no apartarse de esa señora, no volver a hablarle, nada.
0: Sí, sí, no. O sea, la tentación está. ¿Puede manejarla? Vemos que no. ¿Qué tiene que hacer el man ahí? Buenos días, hola.
7: Yo escuchando Olímpica porque me pone de todo y bien bueno, y hoy Colombia gana. Yo anoté, me pasó lo mismo. A mí tres días me estaban parando bolas, ellas iban a hacer un cuarteto conmigo. Uy. Y ya cuando todo estaba listo, estábamos en la cama desnudos, y ya cuando íbamos a empezar, me desperté.
0: Qué bobo, ¿eh? Olímpica Cero, buenos días, ¿qué estás haciendo, eh? Buenas.
8: Yo escucho Olímpica porque hola, me pone todo bien bueno.
0: Bien bueno.
8: Yo opino que él tiene el demonio, porque si no valora lo que tiene en la casa, uh-huh, está jodido.
0: Epa. Vamos oyendo por acá a esta hora, buenos días, ¿qué estás haciendo, eh? Hola. Buenas.
9: Yo no te escucha mi audio, ese señor
0: pasó?
9: que purifique. Esa mente.
0: Que purifique la mente, listo. Muchas gracias. Hola, ¿qué estás haciendo, ve? Buenas.
10: Olímpica, la mejor de la mejor.
0: No, háblamelo.
10: Papi, que le meta pelo.
0: No.
10: Dale, pela la vaina y
0: no,
10: listo.
0: Señor,
10: después se arrepiente
0: no,
10: y listo. Le echan la culpa al diablo.
0: No, ¿cómo es locura?

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1: De la mañana, 27 minutos, 11:27. Yo escucho Olímpica 104.5. Momento de más comentarios, de más oyentes a esta hora, 320-787-1045. Buenos días, ¿qué estás haciendo? Hola, buenas. Yo escucho Olímpica, hola.
2: Yo, aquí.
1: Hola, papi.
2: Por favor,
1: señor.
2: Grande, dígame, ¿dónde le envió la liguita? ¿A Neki o a Bancolombia para que me ponga el audio?
1: Al Neki, 320-187-1045.
2: Hola, ¿qué tal? Yo escuchando Olímpica porque me pone vas? Todo bien. Bueno, yo opino que es un pastor falso, mentiroso, un charlatán. Tiene su hogar, casado, no sabe qué es lo que quiere, no sabe ni para dónde va, ni viene, ni va. No sabe ni qué es lo que quiere la vida, es un mentiroso, conociendo la palabra de Dios, que se arrepiente ese charlatán, porque no viene el diablo y lo hallaré en vida, en escandela.
1: Ok. Sí, no. Vuelvo y digo, no hay que generalizar con esa oportunidad. Este man está haciendo todo lo contrario de lo que está aprendiendo. Buenos
3: días.
1: Escuchando
3: Olímpica porque hola. Me pone de todo bien bueno.
1: ¿Cómo estás?
3: Mi consejo para el señor, pues yo pienso que si él dice que está muy enamorado de su esposa, que está casado, que coja seriedad. Ah, coja seriedad, ya tan viejo, tan convencido que tiene, pues que la otra se está muriendo por él. Hable con la señora, porque entonces usted no tiene para ser un pastor. No tiene, porque para eso tiene que ser una persona leal, fiel.
1: Sí. Listo, muchísimas gracias. Opiniones a esta hora. 320-787-1045. Recuerden, opiniones cortas para poderlas colocar aquí. Vea, tal 57 segundos. No busco otro audio. ¿Ves? Vea, minuto 10. No puedo colocar un comentario de un minuto 10. Muy largo, muy largo. Por favor, más cortas en lo posible para poderlos colocar al aire. Listo, ¿quién está por acá a esta hora? Buenos días. ¿Qué estás haciendo? Buenas. Sí, aguanta, sí, démosle play, a ver, démosle play, papi, démosle play ahí. Hola, buen día, ¿qué estás haciendo? Después que se pifió esto. El internet se puso lento. A ver si ahora sí ya, a ver. No me dejó escuchar, ve. Se puso lento, ¿vi con una canción o qué?
4: Muy buenos días, ¿qué hubo, Olímpica, porque me pone todo bien bueno. Yo opino. De que no, pues tiene toda la razón. Póngala a orar y usted de pie. Ella que se arrodille, usted de pie.
1: A ver. Ya es igual que Caliche.
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0: Muchachos, 11:39. Espera, hago una cuenta. Pin aquí, bajo este. Este va acá. Por dos. El tiempo se acabó. Pero, vamos a hacer esta entrada larga. Así ponemos una buena cantidad de audios para que participe en Musidrama. ¿Listo? Olímpica Estero, buenos días. ¿Qué estás haciendo,
1: Yo, Giovanotti.
0: Yo, papi.
1: Ese es el propio pastorcito mentiroso, ¿no? El pastorcito tiene como voz degenerado, viejo degenerado.
0: Conozco varios.
1: Arrepiéntase, pastor, hermano.
0: Conozco a uno. Conozco un pastorcito mentiroso que, Dios mío. Se le da la espalda y tenga el cuchillo. Tenaz. Hola, buenos días. ¿Qué estás haciendo, hoy? Oiga, pero entonces. Muchas gracias. Olímpica Cero, buenos días. ¿Qué estás haciendo, Buenas.
2: Hola, Giovanotti.
0: Hola.
2: Yo opino.
0: ¿Qué?
2: Ese señor dice que apenas hace un año se casó. Hace un año.
0: Uy, no.
2: Cuando uno en el primer año está en las mieles del amor.
0: Ese buen dato
2: y
0: ese.
2: Y ya le piensa montar los cachos a la esposa.
0: Zapiruco.
2: Yo no entiendo. Sacando eso de que es, pues, casi pastor de una iglesia.
0: Uh-huh.
2: Hablemoslo como hombre. Un año nomás y ya le va a montar los cachos a la esposa. Nah.
0: Fuerte, ¿no? Buenos días, hola, ¿qué estás haciendo?
3: Hola, escucho limpio porque me pone todo. Y bien, bueno, yo opino sobre la historia de hoy. Que el que tiene temor a Dios no lo piensa, no comenta, sino que ora y se aleja de la tentación.
0: ¡Epa! Tienes razón. Tiene toda la razón. Hola, últimos oyentes por acá, buenos días.
4: Escuchando Olímpica. Bueno, yo opino. Hermano, en el nombre de Jesucristo, métale pelo.
0: ¡Ey! ¿Qué es eso tan horrible, Dios mío? Por favor, ¿en qué hemos quedado? ¿Qué hemos hablado? Por favor. Buenos días, hola, ¿qué tal?
5: Yo escucho Olímpica. Hola. Vea, señor, usted como sabedor de la palabra de Dios debe saber que con las cosas de Dios no se juega. Usted lo sabe muy bien. Y cuando uno deja meter algo malo al cerebro, a la mente,
0: ¿sí?
5: Usted sabe que si lo deja llegar al corazón, sabemos que el corazón es traicionero.
0: Okay.
5: Entonces la respuesta la tiene usted en sus manos. Aléjese de esa mujer, pídale oración a Dios que se la quite de la mente.
0: Okay.
5: Porque va a dañar su hogar y fuera de eso está perdiendo la amistad con Dios.
0: Tiene toda la razón, señora. Mejor no lo puedo haber dicho. Últimos oyentes, buenos días.
6: Hola, Giovanotti, buenos días. ¿Qué pasa con mis audios? No me puso el de ayer. Y ya le mandé temprano el de hoy y tampoco lo pone.
0: Pero el Nequi,
6: hermano. Dígame si hay que enviarle a su cuenta Nequi desde acá, desde Estados Unidos, dígame. Yo claro, le envío en dólares, hermano.
0: Nequi, 316-292-4926.
7: Hola, Giovanotti.
0: Señor.
7: Buenos días.
0: ¿Qué hubo?
7: Yo escucho Olímpica porque me pone de todo y bien bueno.
0: Y bien bueno.
7: Espero que esta vez sí ponga mi audio porque el de ayer me lo dejó.
0: Ya.
7: Giovanotti.
0: ¿Qué hubo?
7: Ahí sí le cabe el dicho.
0: ¿Cuál?
7: El que reza peca y empata. Yo por eso no creo en la gente que se va a las iglesias.
0: No hay que generalizar.
7: Allá a volverse evangélico.
0: Por un caso no podemos decir que todo.
7: El
0: no
7: que
0: generalicemos.
7: Es, no lo deja de ser.
0: Ok.
7: Yo escucho Olímpica.
0: Dale, muchas gracias.
7: Me pone todo.
0: No hay que generalizar. Una persona no quiere decir que todo, ¿no? Hay que individualizar el caso. Hola, buenos días.
8: Colombia gana.
0: Sí, señora.
8: Colombia gana. Olímpica Estéreo.
0: Dale, mi amor.
8: Mi nombre es Jenny Moreno.
0: Jenny Moreno, un beso para vos, mi amor. Ya que se registraba, ¿bueno? Hola,
9: yo
0: buenos días.
9: ¿Qué hubo? Ve, Giovanotti.
0: Señor.
9: Este es el propio lobo vestido de ovejas.
0: ¡Epa!
9: El propio lobo vestido de ovejas.
0: De verdad.
9: Y hablando en persona.
0: Dale, papá, muchas gracias. Oyentes a esa hora, buenos días. ¿Por qué pusieron esta canción? Buenas noches.
10: Colombia gana hoy con James.
0: Con James, sí. Gracias, mi amor. Hola.
11: Buename, yo anoti, buen día. Yo escuchando Olímpica porque me pone de todo y bien.
0: Y bien bueno.
11: A ver, mi Joanotti, se supone que esta señora es de una religión y ellas viven constantemente en oración. Ajá. Entonces, que le pida a Dios que no lo deje caer en tentación y que se aleje de ahí. ¿Cómo así que no sabe qué hacer?
0: Sí, no, sabe qué hacer.
11: Eso, él mismo que tome su decisión, él mismo de tomarla.
0: Yo creo que él sí sabe lo que toca hacer, pero no lo quiere hacer. Creo yo. Buenos días, hola, ¿qué estás haciendo? Buenas. Últimos oyentes, ya acabó el tiempo, ¿no? ¿Cuánto me queda? ¿Unos dos oyentes más? Sí, unos dos oyentes más, más o menos. Olímpica Cero, buenos días, ¿qué estás haciendo? Buenas. Oda.
12: ¿Qué es que
0: sí? Se quedó ahí. Se quedó pegado, ¿eh? ¿Qué hacemos ahí? ¿Refrescamos? Venga, refresco, sí, pronto suena. A ver. Hola, buenos días, ¿qué estás haciendo? Hola. Buenas. Ahora sí ya. Buenos días, ¿qué estás haciendo? Hola, ¿busidramos al aire? ¿Ahí? ¿Otra vez? No me crea. Ahora creo que sí. No, no pegado. Dios mío santo. ¿Qué hacemos? El tiempo se acabó. Olímpica, buenos días. Hola. Se quedó pegado, mira.
13: Yo Anoti, soy de acá de Villagorgona,
0: escuchando
13: Olímpica porque me pone todo bien bueno. Yo Anoti, que lo lleve el diablo, que lo lleve, porque merece que la hunde. El pecado ya lo cometió hace rato con estarla deseando. No pasa nada, que lo lleve el diablo. Bueno, arrepiéntete, ya, hijo no del
0: ya,
13: diablo.
0: Ya. Creo que vamos cerrando, últimos dos oyentes. Llegaron los oyentes acá. John Wilson de Candelaria se unió con la comunidad y trajeron a mercados. Oh, qué bien, muchísimas gracias. Oh, qué bonito. Productos de aseo, mercados y mucho más. De Candelaria, ¿no? La comunidad, un abrazo a la gente de Candelaria, qué bonito. El Cauca se une a esa campaña espectacular. Así que, por favor, don Wilson, por favor, me regale ahí, por favor, un instante, don Wilson. Bueno, buenos días, ¿cómo estás? ¿Bien o qué?
14: Vino llorando, Magali. Qué rico. Yo también estoy de corazón noble y blando.
0: Bueno, muchas gracias. Se reunió la gente. Se reunió la gente de Candelaria en comunidad y abanderando vos toda la campaña.
14: Claro, ¿qué hicimos, Joanotti? Pues con los amigos, con el grupo, con el equipo de trabajo que tenemos, fuimos casa a casa en la cabecera municipal. La gente muy linda, me ponen llorosos los ojos y me quiere la voz porque nos colaboraron. Salieron más de 100 remesas.
0: Uy, qué bien,
14: grandes.
0: Hombre, qué bien.
14: Aparte las remesas, la comunidad también nos ayudó. Tenemos más de 10 arrobas de arroz.
0: Uf.
14: Tenemos ¿cuántos paquetes de pañales, Consuelo? 10, 12 paquetes de pañales grandes, para niños y grande. Tenemos también kit de aseo. ¿Reunimos cuántos? ¿Cuántos reunimos? 11, como 10 o 11 también.
0: Okay.
14: Y no es que eran unas cajas, el carro no cupo, la verdad, nos quedaron 10 cajas de ropa buena y nueva. Pero en la próxima semana, si Dios quiere, vamos a traer. Pero de verdad le agradezco a la comunidad candelareña y a los amigos venezolanos, que hay muchos en Candelaria que nos ayudaron.
0: Gracias a Dios.
14: Y hoy contribuimos con un granito de arena para nuestros hermanos de Venezuela.
0: Así como hiciste, se pueden reunir ustedes en su cuadra con los compañeros de trabajo. Ve, ¿qué vamos a hacer? Reunimos y entre todos se hace algo chévere. No quiere decir que si no traen mucho no vale. No, no, no. Alguien puede traer algo pequeño. El caso de ustedes, se reunieron. Es algo grande porque son entre varias personas y se reunieron en comunidad para hacerlo en Candelaria. Así que a la gente de Candelaria un abrazo grande. Un aplauso para la gente de Candelaria.
14: ¡Bravo! Dios los bendiga, pueblo lindo.
0: Sigan trayendo aquí todos sus donativos a Olímpica Estéreo, carrera 86A, número 509, el barrio Las Vegas. Y ya vamos a llevar todo, porque ya tenemos el sitio especial para llevar todo de parte de Olímpica Estéreo. Así que para vos y para todos ustedes, muchas gracias. Si quieres saludarlos de una vez para que saludémoslo rápido, para que queden ahí consignados los que vinieron hasta acá hoy.
14: No, claro, está Consuelo, mi hija Gabrielita, está Jamie.
0: ¿Gabrielita?
14: Gabriela, mi niña hermosa.
0: Gabriela,
14: pues. Está Nancy, está Jonathan, mi otro hijo, y están los dos amigos que nos acompañaron
0: también. De América, ¿no?
14: Sí. Muy bien. De verdad, ¿no? De verdad. Y a ustedes también, Joanotti y a Magali y a ese equipo de trabajo por ahí, corazón tan lindo que tiene. Soy hincha Olímpica Estéreo.
0: Muchísimas gracias.
14: Lo escucho, soy también olimpiquista de corazón. Siempre he colaborado cuando han pedido y ahí he estado. Bueno, y de verdad, ustedes, mil y mil gracias por el corazón tan lindo y noble que tienen.
0: Hoy la gente de Venezuela nos necesita más que nunca. Todos tenemos un cercano, un amigo venezolano que ha llegado y que quiere trabajar acá y quiere hacer las cosas bien. Y en ese momento sus familiares, sus compatriotas, lo necesitan más que nunca. Y vamos a ayudar,
14: ¿sí
0: o no?
14: Amén, sí, señora. Así es.
0: Ah, bueno, Panita, muchas gracias, que esté muy bien.
14: Vos, hombre, muchas gracias. Gusto en conocerte. Un abrazo.
0: ¿Qué estás haciendo, Dios les bendiga.
14: Escuchando Olímpica Estéreo,
0: Un abrazo a la gente de estaremos ayudando a muchos venezolanos de parte de Olímpica 0 104.5.

0: mañana, 54 minutos. 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Momento de irnos a una pausa comercial. Pero atención porque tenemos información buenísima. Siguen trayendo todas las donaciones aquí a Olímpica 0. Saludos para el TMI 507-607. Pasó rápido. Un abrazo para ustedes. 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

0: Atención a esta hora. Recuerde que hoy viernes Colombia gana. Hoy viernes Colombia gana, gana, ganadores todo el día. Y nos vamos con otro ganador en la ciudad de Bucaramanga. Directamente a Bucaramanga y ganadores, señores.
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0: ¡Con muchachos!
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0: ¿Qué dice Bucaramanga?
2: Señoras y señores, llegó el momento de llamar nuevamente. Vamos a llamar. 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
0: ¡Eva! ¡Muy bien!
1: ¡Ganaste! ¡Ganaste!
0: WhatsApp 320-187.

0: adolescentes.
1: Hoy juega la selección Colombia. Colombia.
2: Olímpica. Hoy juega la selección de Utah y la tengo puesta desde hace 8 días.
3: Tampoco exageremos. ¿Qué más, don Ebrio, papi? Un abrazo. Uy, se trajo. Se trajo. ¿Eso qué es? ¿Guitarra, no? Es como una que... Un cuatrico, ¿no? Y un abrazo. Uy, se trajo. Se trajo. ¿Eso qué es? ¿Guitarra, no? Es como una que... Un cuatrico, ¿no? Va a tocar, va a tocar.

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0: Estamos de vuelta, 12:36 minutos, momento de la información de la actualidad, momento de las noticias. ¿Qué está pasando en Cali? Oye, Colombia y el mundo. Voy con noticias, don Ebrio. Bueno, voy con un par de noticias y voy con usted. Eso que tiene ya ahí ya el eso es un 4, ¿no? Es un 4-4. Atención, atención. Vamos con la información, atención. El gremio espera que con este nombramiento se fortalezca el diálogo entre el gobierno nacional y los sectores productivos en materia ambiental. Azocaña ve con buenos ojos la llegada de Fabio Arjona, el ministro de Ambiente. 12:37. ¡Olimpia! Atención. Una llamada entre el presidente Petro y el presidente Donald Trump vuelve a mover el panorama político luego de conocerse que el mandatario colombiano le pidió apoyo para salir de la llamada lista Clinton junto a Verónica Alcocer. Según el comunicado oficial, Trump respondió que hará lo mejor para ayudar a esa solicitud. De acuerdo con el gobierno, durante la conversación también hablaron sobre cooperación entre ambos países y programas relacionados con sustitución de cultivos. Además, Donald Trump habría destacado la relación con Petro y expresó interés en seguir dialogando sobre distintos temas. 12:38. Más información, atención. Durante la madrugada de este viernes se reportó una situación de orden público en la vía Buga Buenaventura, donde el cabezote de una tractomula terminó envuelto en llamas luego de ser interceptado por varios bomberos. Según información preliminar, el conductor fue obligado a descender del vehículo antes del incidente y no presentó afectaciones. Más información, atención. La sala de alto riesgo obstétrico, la nueva sala de hospitalización de ortopedia y la farmacia principal para pacientes hospitalizados entraron en funcionamiento en el Hospital Universitario del Valle. ¡Olimpica! ¡Atención! ¡Olimpica! El dólar continúa perdiendo valor en Colombia. La moneda estadounidense abrió este viernes en un promedio de 3.347 pesos, una caída de 10 pesos con 80 centavos. ¿Eso qué quiere decir? ¿Que el peso colombiano se fortalece? Ok, 12:39. Se presentó una fuerte congestión vehicular a esta hora a la altura de la estación de servicio La Viga, en ambos sentidos en la vía Cali-Jamundí esta mañana, debido a un aparatoso siniestro vial en el que se vieron involucrados al menos 2 vehículos y una motocicleta. Don Ebrio, hoy juega Colombia, papá. Hoy juega Colombia. Recordemos los partidos del día de hoy, de esta Copa. Atención, bueno, recordemos que ayer ayer ganó España 3-0 a Austria. Portugal le ganó 2-1 a Croacia con polémica y que fuera el lugar que sí que no, Portugal pasó. Suiza le ganó 2-0 a Argelia. Ese es el rival, o sea, Suiza jugaría con el que gane entre Colombia y Ghana, que ojalá sea Colombia. ¿Y qué partidos tenemos hoy? A la 1 de la tarde, o sea, en 20 minutos, Australia-Egipto. Atención, a la 1 de la tarde, Australia-Egipto. A las 5 de la tarde, Argentina-Cabo Verde. Y a las 8:30 de la noche, ¡añañay! Colombia gana. Hoy a las 8:30 de la noche Colombia gana. Recuerden, lleguen tempranito a la zona de fanáticos de Olympic Estéreo y la Federación Colombiana de Fútbol. El partido es a las 8:30, llegue temprano, llegue una hora antes, hora y media antes, para que tenga una buena ubicación. Viva la previa, que ahí estará todo el equipo de DJs de Olympic Estéreo. Que vamos a pasarla sabroso hoy. Así que, Don Ebrio, adelante con el... Eso que es trova, ¿cierto? Eso es trova, ¿qué, Don Ebrio? Sí, trova, trova. A ver.
2: ¡Epa! A ver. Colombia gana. Sí. Le gana, olvídese. Gana, dice que tiene un brujo que hace brujerías finas. Pero en Colombia tenemos a la bruja Dioselina. Olvídese, papito.
0: La bruja Dioselina, ¿no? Hoy ganamos, Don Ebrio, Dios mío santo.
2: Ay, puta, tengo susto para ese partido con ganas. Ay, ay, ay. Tranquilo, o mejor dicho, tengo susto con ganas. Ay, ay, ay, ay.

0: 12 del mediodía, 46 minutos. Sigan escribiendo la palabra Colombia. Hay ganadores por todo lado. Ganadores, ganadores. Hoy Colombia gana. Yo hoy tengo nervios, don Ebrio. No sé. O sea, confío, pero me da como una cosita el partido hoy, ¿oíste?
1: Oiga, hombre, el brujo de Gana es que tratándonos de asustar. Arusca, trusca, guarandaigua, sesca, maranquín, cunquín. Yo también he sido brujo, papacito.
0: ¿Ah, sí?
1: Usted no sabe lo que soy yo. Arracachaca, chaca, marracatun, tun, tun. Arrucuchimba, chimba, parracachón, chon, chon. Usted no sabe, papito, lo que es un jugador chimba con los que tenemos nosotros. Arracachimba, chimba, parracachimba, chimba, carrapachimba, chon.
0: A ver, ya olvídese,
1: no brujo, de por allá de Gana. Nosotros les vamos a ganar y va a tener que coger su rebote escoba y volverse para Gana con toda Gana.
0: Pero sí me asusto, don Ebrio, ¿para qué? O sea, te soy sincero, me da una cosita hoy, pero hoy vamos a ganar, tengo confianza.
1: Yo digo
0: tengo
1: una cosa, para hacerle contrapeso al brujo de Gana,
0: sí,
1: necesitamos un brujo, una bruja buena.
0: Sí.
1: No esa bruja de las dos varillas, que no es capaz ni de adivinar cómo quedó el partido de Colombia con Uzbekistán.
0: No, que yo está tan mala, hombre.

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7: 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Atención, son las 12.53 minutos. 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

0: Muchachos, ¿qué tal si invocamos al padre Marianito?
1: ¿A quién?
0: A ver si le baja los humos y los polvos al brujo de Ghana. A mí me está dando nervios.
1: Tranquilo, tranquilo, no pasa nada. ¡Ya venimos con ganadores!

0: 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Hoy, viernes, Colombia gana. 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Hola, buenas tardes.
1: Buenas tardes, Giovanotti. Hoy Colombia gana con Olímpica Estéreo.
0: ¡Bravo! ¡Ginés, felicitaciones!
1: ¡Gracias! ¡Sí, sí, sí!
0: Sos una ganadora con Olímpica Estéreo 104.5. Hoy Colombia gana, gana, gana.
2: ¡Ganaste! ¡Ganaste!
0: Ginés, ¿qué estás haciendo,
1: Escuchando Olímpica Estéreo porque me pone todo y bien bueno.
0: Perfecto, perfecto, atención.
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0: Que seguimos de maratón. En todo el país, Colombia gana. Hoy viernes, Colombia gana. Gana, gana, ganadores en todo el país. Y tenemos más ganadores, Pablo, directamente hasta la ciudad de Bucaramanga. Ahí también tenemos más ganadores a esta hora. Muchachos, adelante.
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0: mí, Buta, porque yo también soy brujo. Oiga el conjuro que le voy a mandar. Yo soy el brujo Nebrio, primo hermano de Satanás. De curarlo soy capaz si tiene algún maleficio. Curar lepras es mi oficio y males del corazón. Si tiene alguna afección, venga un deste aguardientero, que no es ningún chicanero, y lo cura de un bolión. ¡Epa! Arrusca, trusca, gualanday, guasasca, y el brujo de gana. A don Ebrio no le gana.
1: Buena, buena, buena. En la contra, allí está Roberto Lugo, por ser tan niña. 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Oh.

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1: ¡Qué chimba!
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1: Le vamos a ganar a Gana con Brujo y todo. Y puta, los vamos a mandar pa' Gana montados en escoba.
0: No le muy duro, negro, con esas vainas que me da susto. No quiero cosas raras.
1: Ustedes sabían que al Brujo de Gana lo echó la señora.
0: ¿Ah, sí?
1: Que porque es muy mal polvo. Echa los polvos con la mano.
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0: Egipto 1. Lo que va a esta hora, lo que está pasando a esta hora, para que van allí en la jugarreta con...
1: Oigan, qué tristeza para la esposa del brujo de Ghana. Un tipo que echa los polvos con la mano.
0: ¡No! No hable mal porque me asusto que pronto pase algo, yo no diga eso. También echa una trovita bien buena a esta hora, trovando Don Ebrio.
2: ¡Epa!
0: ¡Eso!
1: La gente dice que con miedo del brujo de Ghana. Yo no le tengo ni 5 de miedo a ese brujo.
0: No hay que tener
1: así
0: miedo.
1: Tiene muchos polvos. Y, o sea, no le tengo 5 de miedo.
0: Epa.
1: A ese brujo de Ghana. Porque los polvos que tira son puro talco mesana.
0: No,
1: así dice que tire polvos porque lo tiene los pies pa' pecueca.
0: Pecuecudo.

0: 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Colombia.
1: Bueno, atención, sigan registrándose con la palabra Colombia en el WhatsApp. 320-787-1045, 320-787-1045 con la palabra Colombia.
2: Que yo estoy en puta, pero hoy con optimismo. ¡Colombia puede! Puta.
1: ¡Sí!
2: ¡Que viva mi patria colombiana!
1: ¡Que viva! ¡Huepa! Mi buzuela está lista. Todo está preparado. La camiseta, ahora me la cambio. ¿Por qué? Porque esta sí ya toca. Y además que está malo el aire, peor, papi. Toca así, sé con la que es. Bueno, don Ebrio, ya nos vamos. Ya viene Juanda Calderón. Va a estar aquí hasta las 5 p.m. y luego pega para allá para la Fan Zone del Parque de la Retreta. Recuerden que es el sitio oficial para que disfrutemos. Le saludo para el GBS 144. ¿Qué, oparita? Amarillito que pasa por acá. Ahí es el punto de encuentro hoy. Lleguen antes, lleguen con anterioridad, una hora, horita y media antes, para que disfruten la previa del partido hoy en la casa de la Cele, de la Federación Colombiana de Fútbol.
3: ¿Alguien está comiendo lechona? Huele a lechona, quiero lechona.
1: Ya lo saben, entonces. Lleguen allá, no es necesario boletería el día de hoy. La entrada es gratis, como siempre ha sido gratis, pero hoy no hay boletería. Lleguen directamente al punto y lleven la cédula, porque el evento es solamente para mayores de edad. Ay, que es que puede entrar mi niño. No, no puede, lastimosamente no se puede. Solo para mayores de edad, con la camiseta de la Cele. Y listo, a pasarla sabroso, a pasarla bueno el día de hoy. Otra trovito que va en Ebrio, hágale. Don Ebrio trabando para la Selección Colombia. Suéltela, papi. Eso,
2: ay, eso. Ese brujo de Ghana cree que con esos polvos que está tirando nos va a asustar. Olvídese.
1: Véalas, véalas.
2: Los polvos.

0: Ramón.
1: Bueno,
2: en ebrio. Bien pecuecudo que debe ser, hijo de puta.
1: Vámonos más bien con... ¡Uy, qué rico suena eso! Esto me dan ganas de... Orgullo de ser colombiano, don Ebrio. Hoy vamos a ganar. Hoy vamos a ganar. Estoy seguro que hoy vamos a ganar, don Ebrio. Tengo la fe intacta que hoy vamos a ganar, don Ebrio.
2: ¡Vamos, Colombia! ¡Vamos, Colombia! ¡Vamos, Ebota!
1: Y esta canción, Colombia, tierra querida. Y tierra... Colombia, tierra querida. Al estilo, don Ebrio. Don Ebrio, cántese un pedacito para contagiarnos de esta... fiebre futbolera hoy, 8:30 de la noche, Colombia gana, Colombia gana, Colombia gana. Allí está Don Ebrio cantando Colombia, tierra querida.
2: Colombia, Colombia tierra querida, de buen juego y alegría. Eso. A ganar le ganaremos con huevos y putería.
1: Sin grosería.
2: Gritemos todos, gritemos. Colombia es la putería.
1: No.
2: Que viva mi selección. Colombia es la putería.
1: No, sin grosería.
2: Gritemos, gritemos, gritemos ya. Colombia es la putería.
1: No, sin grosería.
2: Vamos a ganar a ganar.
1: Pero sin grosería, don Ebrio.

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Peña, señores.

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3: Juega la Selección Colombia, señoras y señores, buenas tardes. Aquí estamos como siempre a través de Olímpica Cero Cable 104.5. Buenas tardes. Ganadores lo siquiera porque hoy Colombia gana. Para esa tarde del fin de semana viernes, encuentro que se va a llevar a las 8:30. Ya estará jugando Australia-Egipto. 1-1 va este encuentro. Australia-Egipto. 1-1. 2:25, buenas tardes. ¿Cómo estamos? Un abrazo feliz y bendecido. Fin de semana, viernes 3 de julio. Se llegó la fecha, señores. Vamos a ver el fanson también en el Parque La Retreta. Ya nos vamos a ver. Así que prepárense. Porque esa tarde, noche, vamos a sacarla del estadio como tiene que ser. Con Olímpica Cero Cali 104.5. 2:26. Buenas tardes. Dirige el programa la mamá de los pollitos Maguey Nazarí. Ya hemos entregado durante todo el día ganadores. Colombia gana. Gana Colombia, señoras y señores. Mezqué la palabra Colombia. Ya ganador o ganadora, listo. Así que prepárense. La frase: Colombia gana cuando Olímpica es serio. Les voy a preguntar ahorita: Colombia gana cuando Olímpica es serio. Colombia gana con Olímpica Cero. Si llama la palabra Colombia, ya vengo a entregar ganador, ganadora. Tenemos ganadores durante todo el día. Colombia gana, buena tarde. Mucho gusto, Juanda Calderón, te acompaño en esa tarde. ¿Cómo estás? ¿Qué has hecho? Buenas tardes, hoy es viernes y este viernes juega la Selección Colombia, señores. 320-787-1045. Me ahí su mensajito en el WhatsApp Olímpica. Nota de voz, reporte de sintonía. ¿Dónde se encuentran este viernes? Sabrosito con buena melocha. A través de Olímpica Cero Cali 104.5. Feliz tarde, aquí estamos. Metiéndole como es a través de Olímpica Cero Cali 104.5. 2:27. Bueno, señoras y señores. La palabra Colombia, ¿listo? La frase que me voy a entregar cuando le marque. Colombia gana con Olímpica Estéreo, no es más. ¿Listo? Colombia gana con Olímpica Estéreo.

la tarde, aquí avanzamos en este fin de semana. Hoy Colombia gana, señoras y señores. Se llama la palabra Colombia. Tengo entre gana, ganador y ganadora. En esta tardecita sabrosa. Tardecita mela caramela de este fin de semana. Colombia gana. Tengo entre ganador y ganadora o ganadora. En toda esta tarde vamos a estar aquí activos para que se lleve lo que sea con Olímpica Estéreo. Colombia gana hoy. Ustedes también ganan. Colombia gana, Colombia gana, Colombia gana. Con Olímpica Estéreo Cali 104.5, el BCS 437 dice, yo aquí escuchando Olímpica, a ver porque me pone todo bien bueno. 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Oh, esto suena muy rico, ¿cierto? ¿Sí?

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0: 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Aquí estamos, Colombia gana, Colombia gana, Colombia gana. ¿Qué estás haciendo, wey?
1: Colombia gana con Olímpica
0: Estéreo. Eso, muy bien, Eucaris. Felicitaciones.
1: Gracias.
0: Repíteme, repíteme el santo y seña, Eucaris, por favor.
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0: Eucaris, déjame decirte que ganaste. No me cuelgues, Eucaris. No me vas a colgar. No me vas a colgar ya, porque de una tenemos y entramos en conexión. Con más ganadores hasta ahora, señores, señores.
2: ¡Ganaste! ¡Ganaste!
0: Hacemos conexión, ¿para dónde vamos? ¿Para dónde? ¿Para qué parte vamos? Ah, aquí cerquita, en el cafetero. A ver, de una vez, más ganadores. Hacemos conexión con la ciudad de Pereira.
3: ¿Con quién hablamos?
4: Estela.
3: Estela, ¿de dónde nos llamas?
4: Del Campestre.
3: Del Campestre, bueno, ¿cuál es la frase ahí para ganar con Olímpica Estéreo?
4: Hoy Colombia gana con Olímpica
3: Estéreo. ¡Felicitaciones! ¡Hoy Colombia gana! Estéreo, felicitaciones.
5: ¿Cuál es su nombre completo?
4: Estela Cano Marín.
2: ¡Ganaste! ¡Ganaste! ¡Colombia gana! ¡Gana! ¡Con Olímpica Estéreo!
0: Más ganadores en esta tarde. Colombia gana con Olímpica 0 Cali 104.5, señores, señores.

Señoras y señores, avanzamos en la tarde. ¡Olimpiquista! ¡La barra más grande!

aquí recorremos nuestra tardecita. Buena tarde, buena tarde, buena tarde, buena tarde. ¿Cómo estamos? Buena tarde, yo escuchando Olímpica, que me pone todo bien bueno.

y ustedes también ganan con Olímpica Serio 104.5. Así que en la jugarreta, pues, Colombia gana a cada hora. Ganadores, señoras y señores de todo el país, Colombia gana. Yo escucho Olímpica, que me pone todo bien. Bueno, información hasta ahora que se va originando desde nuestras calles. Vale, pues cuidado que... Ay. Están en aplicaciones, por aquí reportan una... Un conductor rata. Anda trabajando en aplicaciones y al parecer este presunto ratón o rata. Digo presunto porque después hay que... Se acaba de volar, se acaba de ir con una bolsa para gafas color negro, con una cantidad de dinero grande. Dice entonces que es el conductor del Spark GT. Aquí ando toda la aplicación, todos los datos. Usted ha visto ese Spark GT, se acaba de robar una bolsita, al parecer. Presuntamente se robó esta bolsa con plata. La recogió del aeropuerto, y las dejó en el barrio de la base. Es una bolsita, se quedó ahí la bolsita. Les dice pues que vea que... La muchacha le dijo... Ah, ¿esto de quién es? Tal y el man... Ah, eso es mío. Y se le llevó la bolsa con más de 4 millones de pesos. El carro, un Spark GT...

0: conductor EHU869. De todas las tiene todos los datos ahí, EHU869. Ahí anda el señor con lo que se acaba de llevar. Apagó el teléfono. Un Spar GT negro. Una bolsita de gafas. 4 millones ahí incluidos. Se quedó, le mandé un sonido y se la llevó. Andaba del aeropuerto, la llevó hasta el barrio de la base y... Si te vi, no te conozco. Señor Santiago, devuelva eso, por favor. EHU869. Y deje carro por ahí. Que ya sabe que anda ahí con una bolsita que no le pertenece, mi muchacho. EHU869. Trabarenzo, sean honestos, legales. Presuntamente se llevó esta plata, se llevó esto, asumiendo que era de él. Entonces, si ven este vehículo por ahí, pues bueno, EHU869. El señor Santiago, aquí están todos los datos, pero ahí con la placa ya. Listo, ahí está entonces. ¿Qué pasa hasta ahora en nuestra ciudad? Mira ahí con eso. Escucha Olímpica 104.5, 8, 3:36. Avanzamos en la tarde con buena melocha. Hoy juega Colombia, señoras y señores. Va a estar Australia, Egipto. 1-1. Minuto 120 más 1 de edición. Se va a ir a la tanda de penales, al parecer, señoras y señores. Está bueno ese partido. Yo, está potente. ¿Listo? Australia 1, Egipto 1. Ese fixture que está bueno. Entra, salió Marawan Canacia. Y entra Mauginho Sahid. No, son nombres, pana. Este es decisivo, va a cobrar Austria, señores y señores. Australia va a cobrar ese tiro libre. Le va a pegar, a ver qué dice aquí. Suéltelo,
1: maestro. Pelota quieta.
0: Está bueno.
1: Ahora va Raspic y ahora será centro. Y Australia sueña. 1-1, emocionante final. La Copa del Mundo por 10 por centro que viene de Rasti pasado. Balón bollando.
0: Ay, que lo tapo. Ya escucho Olímpica, llore.

0: Hagamos la pausa de hidratación, por favor. Gracias, muy amable. Está haciendo mucho calor. Toca la pausa de hidratación, por favor, con este vallenato.
1: Con el mismo cariño de...

0: Arranca la tanda de penales. Australia-Egipto. Ñora, Ñora ya lo botó Australia. Lo tiró por allá. Que vino a caer el balón acá a la divisora. Llegó maluquísimo. A ver quién sigue.
1: ¡Saber! ¡Gol!
0: ¡Gol de Egipto, señoras y señores! Tanda de penales. Va pagando Egipto por ahora. Ganando ahí en la tanda de penales 1-0. Saludito a esta hora, la gente que anda en las calles de Cali. ¿Qué va, mi tío Luis? El viejo Lucho, Luis Orejuela, ahí anda con el viejo Andrés. Háblamelo, tío, ¿qué mujería? Bendición, ¿dónde va ese viejo a beber por ahí? Tómese una, tómese una. Como diría el gran filósofo. Como diría el gran filósofo Diomedes Díaz. A mi tío y para todos a esta hora.
2: ¿Ya? Tómense una águila y búsquense una prepago y a culiar.
0: A ver. Señora, yo le va a pegar a Australia, va a pegarle. ¡Gol! Va la votación a esta hora. 1-1, empata la serie. Ahí va. Y también saludito al combo ahí. De María Aristizábal, que va ahí con Jauder Molina, Daniela. O sea, Daniela, qué peligro. Mentira, mentira. Un abrazo para Danielita, que hasta ahora iba con María Aristizábal, está de precumpleaños. Recuerden que hoy nos vemos en nuestro fan zone, en el Parque La Retreta. Vamos a estar a entrada libre, no se preocupe. Ya también vamos a ganar. Colombia gana, eso va a ser parejito. ¿Usted quiere ganar? Colombia gana, recuerda esta frase. Colombia gana con Olímpica Estéreo. Se la voy a preguntar ahora que le marque. Colombia gana con Olímpica Estéreo. Ese es el santo y seña, no es más. La frase ganadora. Le va a pegar, señoras y señores, Egipto. Vamos a
1: ir
0: a
1: lo que espera. Llegará el zaguero. Mira Rabia. La orden de Tejera. Va Rabia.
0: Gol de Egipto. Ahí sigue arriba en la serie Egipto, señoras y señores. Me imparto esos partidos de mundial. 327-87-1045. Llame Colombia y en el WhatsApp Olímpica de una. Colombia, buena tarde, ¿qué estás haciendo? ¿Ves?
3: Hola Juanda, buena tarde. Yo escucho Olímpica porque me pone todo bien bueno. Y Colombia gana hoy con Olímpica Estéreo. Juanda, por favor, para que me pongan una canción.
0: ¿Cuál ve?
3: Corazón de Acero y Guillo Sarante. Gracias.
0: Eso, parcero, hágale. Un abrazo. Acá quien anda, a ver, por acá les tengo información. 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
1: De Australia.
0: Ahí va, señoras y señores. Ay, la tanda de penales. Ya monotas que salen ahí, ¿no? Un aterrado. Voy para Australia. Vamos, voy para Australia. Vamos para Australia, suelen.

0: sí, ve. Primero que pateó. Hoy le toca el tercero. Pero penal clave. 2-2.
1: Está bueno, está bueno, está bueno.
0: 3. Ya pateó Australia. 2 Egipto. La chance para Mo. El capitán Salah.
1: Es peluquio, ¿no?
0: Aplaude Ryan.
1: Vamos a ver, señores y señores.
0: Mirada al arquero.
1: No lo puede ver, aquí le doy un poquito de audio. Va a pegar Salah.
0: Y luego a perfilarse. Llegará Mo. Ahí va Salah. ¡Al Egipto!
1: Ahí va. Se vale. Bueno, muy solo. Bueno, entonces ya sabe, hoy Colombia gana. Colombia gana, Colombia gana, Colombia gana. Nos vemos en un ratito en el Fanzone. Ya veo como más ganadores. En un ratito, prepárense. 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Si este malo bota que ya. A pegarle a Australia, señoras y señores. Puro y Zarco ahí en la tribuna. Ahí va. Espera aquí para que estemos ahí en la jugarreta y verás. ¿Quién le va a pegar?
0: Mira Herrington. Mano Herrington. Mano con Schubir. Final clave.
1: ¡Lo vas a votar!
0: ¡Herrington!
1: ¡Lo votó!
0: Herrington fue para ese lado, Schubir. Travesaño de afuera. Egipto gana 3-2 y tendrá la chance de sentenciarlo.
1: Otro central que va como shooter y trape con el palo de arriba, parte izquierda, celebra Egipto, pero falta un cobro, si lo tapa el arquero, tienen chance. Ay, ay, ay, 3.50, yo escucho Olímpica que me pone de todo bien, bueno, avanzamos con nuestra tarde que tenemos aquí para tocar, a ver, que me lo chai. Ah, no, ya nada, mentiras, voy a la pausa. Colombia gana, está bueno el partido, está bueno el partido, señoras y señores. Es lo que tenemos, tarde de mundial y hay que aprovecharlo porque eso nos ve todos los días, papi. Listo, a ver, ¿quién sigue? A ver, por acá, yo escuchando Olímpica, dice Wanda, buena tarde, ¿cómo estás? Un abrazo, feliz tarde. A ver, ¿quién anda por aquí? 327-87-1045. Hola, buena tarde.
2: Hola, yo escucho Olímpica porque me pone todo ahí bien bueno. ¿Qué más, ven? Yo quiero que me responda ya, por favor, porque me dejan listo.
3: ¿Cómo?
1: ¿Qué cosa?
2: Hola, yo escucho Olímpica porque me pone todo y bien bueno, y gana Colombia porque gana.
1: Eso, gana porque gana. Colombia gana con Olímpica, en serio. Momento de sentenciar esos penales de parte de Egipto para pasar a la siguiente fase de octavos de final. Toma impulso para pegarle.
0: La chance de Josam. Egipto quiere octavos por 10 por. Va Josam, va Josam.
1: Chao.

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4: Yo escucho Olímpica 104.5. Un saludito para... Bueno, el nombre ahí, el chiquitín que está escribiendo. Adelante. 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

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Cero Colombia, gana Colombia, gana Colombia, gana Colombia. Eso, Colombia, Colombia. Colombia gana, más ganadores, ganadoras en esta tarde, señoras y señores. Más y más y más y más y más.

0: Buenas tardes, Claudia, ¿qué estás haciendo, ve?
1: Hoy Colombia gana con Olímpica Estéreo. ¡No! La mejor.
0: Muy bien, Claudia Lucía Mora, repíteme ese santo y seña, por favor.
1: Hoy Colombia gana con Olímpica Estéreo.
0: Claudia Lucía Mora, ganaste. Abrazo, Claudita. Olímpica 0, Cali 104.5. Colombia gana para hoy. No me cuelgues, Claudita. Aquí avanzamos en la tarde. Tarde de viernes. Colombia gana.
2: ¡Ganaste!

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Entonces nos vemos en el Fanson. Tú tranquilo que ya nos vemos allá. Eso va a estar de previa espectacular. Salgo aquí, me voy en bolas de fuego para allá, para que nos pillemos en nuestro Fanson, Parque La Retreta. Listo, llegué con la camiseta de Colombia, entrada libre. Allá también vamos a ganar en esta previa. Colombia gana. Ya viene Llovita para acompañarles en la tarde de este fin de semana. Hoy es 3 de julio y encantado de acompañarles. Mi nombre es Juanda Calderón, metiéndole sazón. Ojalá Dios nos bendiga y ganemos este partido. Ya vamos a sacar más información desde nuestro Fanson en el Parque La Retreta. Feliz viernes, ya nos vemos allá y nos escuchamos allá en nuestro Fanson. Allá nos pillamos hoy, Parque La Retreta, vaya que tiene tiempito. Un abrazo, feliz viernes y hoy, señoras y señores, Colombia gana. ¡Oh!

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0: señores, ¿cómo están? En este momento están abriendo las puertas del Fan Zone, de la zona de fanáticos de Olympic Estéreo y de la Federación Colombiana de Fútbol, en el Parque de la Retreta, ahí en el sector del campo, para que lleguen de una vez, ahí junto al Boulevard del Río. Ya tendremos en minutos información de lo que está pasando, lo que está viviendo a esta hora ya. Ah, y recomendación, lleguen directamente al punto. Recuerden que para ese partido no hay boletería, simplemente lleguen al punto allá con su cédula, porque van a exigir la cédula, recuerden que son mayores de edad y listo, papá. ¡A lo que te truje!
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0: Ahora 5 o 6 minutos, ya venimos con información esta hora desde allá, desde el Parque de la Retreta. Yo aquí me quedo por allá hasta las antecitos de la Hochi, papi, pa' allá es. Oye, tengo un saludito, Magalina Sariza, la dirección y programación, yo soy Johano Tilloba Radio. Tengo un saludito bien especial. Dice por acá, mi amiga Vanessa, que llega desde España, con su esposo, sí, con su esposo. Oiga, están de matrimonios por todo lado, están, mejor dicho, casándose, pero todo mundo. Oiga, un abrazo grande para Fabián Aristizábal y para Laura Serna, que desde hoy unieron su vida para siempre. ¡Epa, felicitaciones! Pero, ¿cómo así? ¡Qué igual los novios! Oiga, felicitaciones para Fabián y para Laura, de parte de toda su familia, la familia Cern Hurtado, de parte de las damas de honor, también importantísimo, le desean bendiciones en esta unión, que sea para siempre y que se sigan amando. Un abrazo para Fabián Aristizábal y para Laurita Cerna, que hoy se casaron de una vez. ¡Felicitaciones! Ya, desde hoy ya, marido y mujer, para ellos bendiciones y felicitaciones. Habrá francachela y habrá comilona, ¿sí o no? Que vivan felices y que coman perdices también. Un abrazo para ellos, un abrazo gigante. Felicitaciones. 5 de la tarde, 8 minutos, ya venimos con ganadores, porque cada hora tenemos ganadores en todo el país y obviamente en Cali no es la excepción. Escribe la palabra Colombia en el WhatsApp 320-787-1045. Y recuerde el santo y seña: Colombia gana con Olympic Estéreo. 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
0: Arrancó Argentina con Cabo Verde. Van apenas que
1: vuelve
0: 8 minuticos. Apenas arrancó el partido. 0-0.

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1: 5:20 p.m. 20 minutos, 0-0 Argentina contra Cabo Verde. ¿Cómo está la cito a esta hora por acá? ¿Cómo están? ¿Cómo está el WhatsApp? ¿Cómo está la movilidad? ¿Hay trancones? ¿No los hay? Bueno, a través del WhatsApp Olímpica, por favor, hágamelo saber. ¿Cómo está la movilidad de esta hora en Santiago de Cali? ¿Ya van rumbo para el Fan Zone o qué? Bueno, cuéntenos aquí a través del WhatsApp Olímpica, 320-787-1045. ¿Cómo está la situa? ¿Cómo está la situación a esta hora, señoras y señores? ¿Hay tranconcito por ahí en algún lado? ¿Ya armando parche? ¿Listos para vernos allá en el Fan Zone? ¿En el Fan Zone? Hola, ¿qué estás haciendo? Buena tarde.
2: Buenas tardes, yo escucho Olímpica porque me pone de todo y bien bueno.
1: ¿Cómo vas?
2: Vea, caos total, total en la avenida Tercera con 52 semáforos dañados desde esta mañana.
1: Ay, ay, ay.
2: Caos total, mejor dicho, está hecho raye de cruce. Buen día, bendiciones.
1: Ahí me han dicho que estaba también malo avenida Tercera con 52 y avenida Tercera con 44 también estaban malos. El semáforo ahí, eso se pone tenaz ahora, ¿no? Saludo para Magda, para Diana, oyentes de Olímpica 0104.5. ¿Quién está por acá a esa hora? Hola, buenas tardes, ¿qué estás haciendo, eh? ¿Cuándo fue video? Por ese video, ¿qué será? A ver, veo, no, es que no sé qué será. Flow. Me da cosita. Hola, ¿qué tal?
3: Escucho Olímpica Estéreo.
1: ¿Qué ves?
3: Con Calderón se vive mejor. Amiga. Amiguito Calderón, una pregunta.
1: Hola, soy Juan de Calderón.
3: Novia, y esa novia tiene un niño que tiene 2 años. Me dijo que si Colombia ganaba, íbamos a celebrar con el chiquito, pero me dejó loco. O sea, ¿vamos a llevar el chiquito a algún lado? ¿O qué quiere decir eso? Por favor, es que yo soy tan inocente. Escucho Olímpica Estéreo porque Calderón sí me va a decir que es lo del chiquito.
1: Van a celebrar con el chiquito, claro. Si está despierto todavía, claro. 320-787-1045. 320-787-1045. Hola, buenas tardes. Uy, qué bonitas esas fotos. ¿Dónde es? A ver, uy, hay un trancón, pero ¿dónde es? Cuando manden foto, por favor, manden también, escríbanme un audio de dónde es el trancón, porque pues, veo carros, veo motos, veo camionetas, pero ¿dónde es? O para saber ese trancón, ¿dónde es? Chévere saber ese datico, por favor. Al WhatsApp Olímpica. Mira, creo que la ciudad está sin trancones hoy, ¿ves? ¿Cierto? ¿Será que muchas partes salieron temprano del trabajo justamente para el partido o qué? ¿Será? Puede ser, ¿no? Hola, buenas tardes, ¿qué estás haciendo? ¿Bien? Buenas. Aquí me escribieron. A ver, manda un audio. ¿Dónde es esa foto? A ver.
4: Hola, lo envié yo y es por la 26. Está muy horrible el tráfico. Ahí yo mandé la notica.
1: Es que acaba de mandar la foto. Sí, acaba de mandar el audio. Listo. Muchas gracias, amor, por la 26. Ahí traen con esta hora. Muchas gracias por el dato. Buenas tardes, hola.
5: Muy buenas tardes, Giovanotti, para reportarte.
1: Señor.
5: Giovanotti, pero ese man de la historia, no, Giovanotti. ¿Dónde es esa iglesia que se arrepienta?
1: Déjelo así, por favor. Ok. Me dice aquí, Cristian, para Jamundí. Este man tomó la foto apenas arrancando, apenas pasó a Jardín Plaza. Y hay un trancón, una mamacita. Ay, ay, ay. Buenas, no, hacia Jamundí. Buenas.
6: No digas eso,
1: ¿Qué pasó?
6: Acá en la 52 con Tercera Norte hay una tranca, hermano. Llevo como 4 horas acá y yo creo que no voy a llegar al panzón, ¿oí? Te la voy a caer viendo, hermano.
1: Qué es que vaina. 4 horas. O sea, ha sido más exagerado. Es que 4 horas el trancón. Si van para el Fan Zone ya, me avisan. O si van para allá, me dicen cuál es el parche. Ya nos pillamos, allá nos buscamos. Se invitan algo, pues. Se invitan alguito, ¿sí o no? Ahí está, vea quién llegó por acá a esa hora, vea. Hablando de chismes y todo, vea. Llegó Fran Solomo. Hola, Fran Solomo, ¿qué más? ¿Bien o qué?
7: Amigos de Olímpica Estéreo, soy Fran Solomo. Y cuando no hay Solomo, de todo como. Y aquí me voy con los plequepleques, los bochinches y los chismes del Mundial 2026. Porque para eso sí tengo lengua. Chisme que yo no tenga, me lo fabrico. Okay, y aquí les va el primer chisme curioso de hoy.
1: ¿Cuál es?
7: Les parece que este 2026 ha sido el Mundial más costoso de la historia de todos los mundiales?
1: ¿En serio?
7: Ahí, por ejemplo, para el partido gana Colombia, ya las boleticas que quedan son de 1.200, $1,300, y usted busca y dice, hay una, hay dos, hay tres, las de $14,000, eso se acabó. diga adiós y cabreste la perra. Y ni las busque revendidas para el partido con ganas, porque se le quitan las ganas. No, Dios mío, yo creo que Pelé nunca se imaginó Pelé que iban a llegar las boletas de un mundial a 25 y 30 mil dólares.
1: Muy caro.
7: Para mi concepto, yo mejor me voy para la Fan Zone de Olímpica y allá lo veo gratis, claro, tomando aguardientico, bailando esa y boleando bandera. Bueno,
1: idea,
7: mis famosos, y para ir finalizando, les cuento un par de cositas que les está recomendando el técnico Lorenzo
1: a
7: los jugadores de la selección, de nuestra amada selección Colombia. Una de las recomendaciones que les dijo y les insistió fue: al Brujo de Ghana, si se lo encuentran, salúdenlo de lejito, no le vayan a dar la mano, porque ese hombre echa los polvos con la mano. Eso dijo Lorenzo. Y la otra recomendación es: muchachos, córtense las uñas de los pies.
1: Oh, sí, es
7: háganse el pedicure, ráspense el jarrete para que esos pies queden chiquitos. No podemos volver a caer en lo que caímos, porque les cuento, la Federación Colombiana de Fútbol y toda la gente del gremio futbolístico colombiano siguen protestando por lo que ya pasó con Sánchez. El pie. Ave María, se los digo, se los recomiendo, muchachos, porque eso fue con el pie, con la punta del pie, suénemelo que ya viene Colombia y le vamos a ganar a Ghana. Soy Fran Solomo, y cuando no hay Solomo, de todo como. Y este porque es que famoso, con el pie, con la punta del pie.
1: Bueno, muchas gracias, Fran Solomo. Ahí estamos en contacto, yo, bebé. Un abrazo para vos. 5:27 minutos. Estamos a esta hora en pleno pique y placa. Juega Argentina contra Cabo Verde 0-0. Y a las 8:30 juega Colombia-Ghana.

0: 5:31. Tenemos contacto con... no la móvil, porque la móvil no puede entrar hasta allá. Pero sí, ya tenemos contacto con los muchachones en la móvil de Olympic Estéreo. No, están ya adentro, en pleno Fan Zone. Muchachos, hola, buenas tardes. Ya abrieron puertas. ¿Cómo están también de esa hora? José Vallejo, Madrid, Jeffer, Magali, Nazari. ¿Qué pasa esta hora? ¿Qué están haciendo,
1: Escuchando Olímpica. Venga, el Fan Zone, que aquí lo esperamos. Estamos en el Parque La Retreta con Olímpica Estéreo 104.5.
2: Aquí haciendo año más bueno. Jefe, ¿qué más? ¿Cómo le va?
1: Excelente, extraordinario. Estamos esperándolos a todos. Las puertas se abren a las 5:30 de la tarde, pero ¿sabe que lo mejor de todo? Que hoy aquí vamos a estar estampando tu camiseta a la Selección Colombia.
2: Así
1: es. El Fan Zone. Y estamparemos la camiseta a la Selección Colombia con jugadores como James.
2: Sí. Luis Díaz. Arias,
1: ¿sí?
2: David Ospina,
1: ¿sí?
2: Camilo Vargas.
1: Pues bueno,
2: venga,
1: hasta agotar existencia. Los estamos esperando acá en el Fan Zone. Obviamente traiga la camiseta de la Selección Colombia, que acá se la vamos a estampar.
2: Me está preguntando para la boleta, ve.
1: Pero eso no es todo, no, boletas no, papi. Hoy es totalmente gratis,
2: no abierto
1: al público. Venga, que acá le esperamos. Lo único sí es que al chiquito más tarde lo vemos. Al chiquito más tarde tenemos contacto con el chiquito, porque este evento es para los adultos. Listo. Importante, todas las marcas hoy aquí van a estar dando obsequios por montones.
2: ¡Opa!
1: Eso está increíble, porque hoy Colombia gana.
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0: 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Ganadores acá al instante aquí en Cali y en todo el país. Así que, de una vez, más ganadores. Hola, buenas tardes.
1: Hola, buenas tardes.
0: Magda, por favor.
1: ¡Ay, Colombia gana con Olímpica Estéreo!
0: ¡Muy bien! Magda, felicitaciones. Hoy Colombia gana y sos una ganadora. ¿Qué estás haciendo, eh?
1: Yo, escuchando Olímpica, porque hoy Colombia gana con Olímpica Estéreo.
2: ¡Ganaste! ¡Ganaste!
0: Tenemos ganadores en todo el país. Conectamos con nuestros compañeros de Olímpica Estéreo Bogotá. Háblamelo, Romeo, ¿qué estás haciendo, eh?
3: Yeah.

0: estás haciendo?
1: Colombia gana con política, Telo, suena atrás.
0: Gabriel Burgos, panito, un abrazo, saludarte, ¿cómo va todo, eh?
1: Bien, haciéndole mucha fuerza a la selección, vamos a ganar 3-1.
0: Oiga, panita, ¿a qué te dedicas?
1: Trabajo de los administradores
0: en un cambiador
1: de aceite.
0: ¡Ah! ¡Hágame el cambio, compañero! Parita, te la voy a poner fácil.

0: Son las 5:48 minutos. 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
1: ¡Eh!

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0: Estamos en pleno Pique y Placa con ambiente de fútbol. Tenemos fiebre futbolera hoy. Durante todo el día hemos tenido ganadores, tanto en Cali como en todas las Olímpicas de Colombia. Y a esta hora tenemos más informaciones ahora desde el Parque de la Retreta. Vallejo, muchachones, Magali Nazari. ¿Qué pasa esto en el Parque de la Retreta? ¿Qué están haciendo? ¡Ve! ¡Yo quiero ir al Fanson ya!
1: ¡Escuchando Olímpica! ¡No, qué maravilla! ¡Ay, qué rico! Estamos en el Fanson de Olímpica Estéreo 104.5. Hoy aquí, en esta oportunidad, para los que lleguen, van a estampar la camiseta de la Selección Colombia.
2: Sí.
1: ¿Qué tal ponerle a esa camiseta a la Selección Colombia, Luis Díaz?
2: ¿Qué tal ponerle a esa camiseta el número y el nombre de James Rodríguez?
1: Todo va a pasar aquí en el Fan Zone. Hay muchos regalos para todos ustedes. También tenemos los balones.
2: Balones. Que los vamos a sacar de una vez. Esto aquí es en vivo. Una vaina loca, una vaina impresionante. Los que lleguen aquí a nuestro Fan Zone Parque de la Retreta, Boulevard del Río, van a tener la oportunidad de ganarse unos balones espectaculares de Olímpica.
1: También tenemos mucho cash money para todos y cada uno de ustedes, así que los esperamos. Las puertas del Fan Zone se abren ya en este preciso instante. Hoy vamos a celebrar aquí porque Colombia gana.
2: ¡Gana! ¡Con Olímpica! ¡Vaya!
1: ¡Muéstrame a Juandi!
0: ¡Ay! ¡Wanda!
2: ¡Wanda! ¡Salude, salude!
3: Ya estamos listos, activos. Estamos para el día que llegue de una vez al Fan Zone. En esta tarde espectacular porque Colombia gana. Vamos ya listos con toda la melodía, papi. Así es, como tiene que ser, pues la única emisora que puede ser la Olímpica será 104.5.
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0: Ya vamos para allá, al Fan Zone de Olímpica Estéreo, de la Selección, de la Federación Colombiana de Fútbol, la Casa de la Sele. Hoy Colombia gana 6-9, ¿escucho Olímpica?

mi panita Cristian Robert, que a esta hora se toma unos whiskachos viendo Argentina Cabo Verde. Y a las 8:30 de la noche, Colombia gana con Olympique 0, Colombia.

0: Señores, son las 6 de la tarde, 23 minutos, y a esta hora hay sorpresa en el Mundial porque Cabo Verde le acaba de empatar a la poderosa Argentina, la campeona actual del mundo. A las 6:23 minutos, Argentina 1, Cabo Verde 1, que ha tenido que ir a Argentina, va Messi. ¡Uy! Se la tapó el... ¡Uy! Se salvó Cabo Verde. Bueno, el arquero ahí, ¿no? Se la tapó bien y se la sacó a Messi. ¡Al extraterrestre, Messi! Muchachos, ¿qué pasa a esta hora? ¿Qué sigue ocurriendo? La tapó con el talent, ¿no? Con su parte noble se la tapó, vea. Tapando con tres piernas ahí el viejo, vea. Muchachos, Magali, José Vallejo, ¿qué pasa a esta hora? En el Fan Zone de Olímpica, Parque de la Retreta. Brava Crespo Loco en la jugada, ¿qué están haciendo, wey?
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2: Estamos aquí con nuestra emisora hermana, el mejor locutor que tiene Cali, Colombia, del mundo, Ofer, con nosotros,
0: Ofa.
3: Listos y preparados, hoy gana Colombia.
2: Mírate marcador, Ofer, de una vez, papi.
3: Mano, 2-1, ganando Colombia.
2: 2-1, gana Colombia, hombre. Qué entusiasmo, la gente ya hay una vez con la camiseta desde tempranito entrando a nuestra Fan Zone Olímpica, Fan Zone de Mix 101.5.
4: David, venga, le vuelve la camiseta, ya se le venció.
3: No, nada. Buena locioncita, buen desodorante y hágale.
2: Yo la mía la tengo desde las 6 de la mañana, me tocó echarle petróleo y ya sóbelo, papi, ya quedó listo, hombre.
3: Dios santo bendito, esa camisa se para sola. Ustedes pendientes, vengan para acá que ustedes van a tener la oportunidad de disfrutar, armarse un parche de estilo picnic y ver el partido Colombia-Gana que va a estar genial.
2: La gente que sale de las oficinas, la gente que trabaja en el Trocen de Cali, en el centro, pues cierre su almacén a la hora que salgan, 7 de la noche. Aquí los esperamos todo el combate para disfrutar y para pasar una noche mágica, obviamente con la celebración y con la clasificación de nuestro combinado nacional.
3: Así es, así que venga de una vez para la Retreta, salga de la oficina, usted que está en la casa, no se demore, ojo, venga con la camiseta de Colombia, no venga con camiseta de otros equipos, no traiga licor, cero menores de edad, y eso sí, venga que la entrada es totalmente gratis.
2: Con mucha garganta para cantar los goles, mucha garganta.
3: Amigo,
2: muchachos, los dejamos escuchando Olímpica Estéreo porque me pone de todo y bien bueno.
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0: 4 minutos. El ambiente está sabroso, el ambiente está bueno. Oiga, saludo para doña Ángela, para Alejo, para Beatriz. Aquí me confirman que ya van rumbo al Fan Zone. Qué bien, qué bien. Como tiene que ser. Rumbos al Fan Zone. El Parque de la Retreta con Olímpica Cero. Un abrazo, un abrazo.
1: Ya que la...
0: ¿Cómo?
1: La Secretaría de Educación no quiere dar...
0: Señora, por favor, estamos en este momento de algo del Mundial, por favor. Ya revisó qué va a decir, mi amor. Ahora, ¿qué estás haciendo, eh?
2: Muchachos, ¿dónde están? ¿Dónde están los guardas? Semáforos dañados.
0: ¿Dónde?
2: 39.
0: ¡Ay!
2: Simón Bolívar. Puerto Madera. Todos esos semáforos alrededor están malos. Ahí sí no aparecen, ¿no? Ahí sí no están.
0: Ya los llamamos para allá. Pitos humanos a esta hora, por favor, para que lleguen ahí rápidamente al sector de Simón Bolívar. Es Calipso, ¿no? Perfecto, que lleguen ahí rápidamente. Pitos humanos. Trancón a esta hora, calle Quinta con 34. Trancón a esta hora. No, papi, no escucha nada. Papi, no se entiende nada, pero igual ya voy a decir que el trancón es en la carrera Quinta con calle 34, es al revés. Carrera Quinta con 34, ok. Carrera Quinta con 34, gracias por el dato, viejo mam. ¿Quién está por acá? ¿Ah, sí? ¿Don Fran Solomo?
3: ¿Qué va, amigos de Olímpica Estéreo, soy Fran Solomo. Y cuando no hay Solomo, de todo como, y sigo.

0: vacilando y sigo alegrándome con los chismes curiosos del Mundial 2026 en los tres países.
1: Saludos, pues, bueno, Willy Quijano.
0: Sigue siendo noticia. Nana Kouakou, el brujo de Ghana. Ay, ¿cómo no les parece a ustedes? No, después de haber debilitado al jugador inglés Kane, ahora se le metió en la cabeza que tiene que debilitar a James Rodríguez.
1: No, Dios mío,
0: tiene a Colombia loco. Imagínense que ya hay peregrinaciones por todas partes. Ya subieron a Monserrate a pedirle al señor de Monserrate que neutralice el embrujo de Nana Kouakou. ¿Cómo le parece? Si esto es una nana, ¿cómo sería si fuera más grande? También en Antioquia están haciendo peregrinaciones al señor caído de Girardota, que de tanto susto se levantó y se fue y dijo, no aguanto más gente aquí. En Angostura, el padre Marianito no da abasto con el gentío jalándole la sotana y pidiéndole pedacitos del hábito para que haga el milagro. El santuario de las Lajas está repleto. La Virgen de Piendamó, ni se diga.
1: También.
0: Ay, Dios mío, nos va a enloquecer el brujo de Ghana.
1: ¡Ermita!
0: Un señor que se llevó un tarrito de talco para los pies y tiene a todo el mundo impresionado, muerto de miedo y con susto. Dios mío, maldición de gallinazo, no llega el espinazo. Y la brujería no va a imperar sobre el buen juego de Colombia, que está en un alto rendimiento. Al brujo de Ghana no le van a quedar ni ganas de volver a sacar su talco, que se lo echen los pies, porque por la pinta que tiene, debe tener una pecueca que si se quita los zapatos, los gallinazos se lo llevan, porque pinta de persona aseada no tiene. Suave. Eso sí se los digo yo.
1: Tranquilo, don Fran, tranquilo.
0: Y este, porque es que es famoso. Soy Fran Solomo, okay. Y cuando no hay Solomo, de todo como, con los chismes del Mundial, los chismes curiosos.
1: Gracias,
0: y recuerden,
1: Fran.
0: Chisme que no exista, yo me lo invento.
1: Muchas gracias, don Fran Solomo. 6:38 minutos, el partido sigue 1-1, Argentina 1, Cabo Verde 1.

6 de la tarde, 50 minutos. Sigue el empate. 1-1 con Argentina contra Cabo Verde. Están revisando una posible mano a favor de penal para Argentina. Vamos a ver qué pasa. Que están revisando el VAR. 6:50 minutos. Si es para Messi, esperando. Pero ¿qué pasa? 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Todo mundo, rumbo al Parque de la Retreta, al Fan Zone de Olympic Estéreo. Hoy juega la Selección Colombia.

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